Así como existen leyes físicas, y nosotros no somos solo cuerpos, existen leyes espirituales y existen leyes emocionales. Quien rompe las leyes emocionales va a sufrir. Y quien rompe las leyes espirituales va a sufrir. Sí. Así que no, todo lo que tiene potencial para el éxito tiene potencial para el fracaso. Cuando nosotros determinamos vivir por principios, la vida se hace más fácil, tiene sentido, nos da equilibrio. Y yo determiné aquello. Yo tengo algunos principios con respecto a la adolescencia. Primero, no son solo los hijos a quienes debemos preparar para la adolescencia. Los primeros que tienen que prepararse son los padres. Así que a veces me quieren llevar a mí adolescentes en rebeldía a mi oficina y no quieren ni ir siquiera. Pero los padres quieren llevarlos a mi oficina para que los aconseje, para que ellos cambien. Entonces yo tengo experiencias y tengo una política. Divino. Así como existen leyes físicas, y nosotros no somos solo cuerpos, existen leyes espirituales y existen leyes emocionales. Quien rompe las leyes emocionales va a sufrir. Y quien rompe las leyes espirituales va a sufrir. Sí. Así que no, todo lo que tiene potencial para el éxito tiene potencial para el fracaso. Cuando

0: a quienes debemos preparar para la adolescencia. Los primeros que tienen que prepararse son los padres. Así que a veces me quieren llevar a mí adolescentes en rebeldía a mi oficina y no quieren ni ir siquiera. Pero los padres quieren llevarlos a mi oficina para que los aconseje para que ellos cambien. Entonces yo tengo experiencias y tengo una política. No me traigas a tus hijos si no quieren venir.
1: Sí.
0: Yo no hablo con personas que no quieren escucharme. No pierdo mi tiempo. Yo hablo con los que me quieren escuchar.
1: Claro.
0: Entonces, si ustedes creen que su hijo tiene que cambiar y él no quiere ni quiere escucharme, perdemos el tiempo. Pero si ustedes quieren cambiar, vengan ustedes a escucharme. Entonces, les preparo a ellos para la adolescencia. Segundo, así que primero, los padres son los que tienen que prepararse primero, porque un hijo solo no se va a preparar. Y además, es contraproducente que yo exija que mis hijos se preparen para la adolescencia cuando yo no me he preparado para ser padre de un adolescente.
1: Claro.
0: Ahora, lo segundo que es muy importante es que la adolescencia no es una etapa mala de la vida. En la adolescencia se revela, es un desafío que revela nuestra paternidad. Porque cuando yo le digo a mi hijo, que es chiquito, peínate para el lado, para abajo, para arriba, para atrás, córtate el pelo, déjatelo largo, mi hijo hace lo que yo quiera.
1: Sí.
0: Pero cuando llega la adolescencia, le digo, peínate para abajo, ¿y por qué? Si yo quiero para arriba.
1: Cuestionan todo. Ya.
0: Ahora, el cuestionamiento de un adolescente no es malo, si se hace con las palabras adecuadas, en el momento oportuno, porque yo no puedo esperar que mi hijo permanezca así toda la vida, sino yo creé un niño no preparado para la vida. Si yo no permito que mi adolescente o mi hijo desde pequeño me diga no, yo no le enseñé una de las palabras más importantes de la vida, que es la esencia de los límites en la vida. Mis hijos tienen que aprender a decir no. Entonces, cuando un adolescente, cuando un niño me dice no, cómete la comida, no, come, ¿qué dijiste? Cómetela ya y punto. Pero cuando un adolescente dice, hijo, vamos a la iglesia, no. Pero yo tengo que cuestionar la situación, tengo que pensar. ¿Por qué? Porque el adolescente ahora no solamente está viendo mis palabras, está escuchando mis palabras, ahora está viendo mi comportamiento. Por eso tengo una inmensa responsabilidad. Entonces, la adolescencia no es un periodo malo de la vida, es un excelente periodo. Dios preparó cada periodo sabiamente, pero ese periodo saca lo mejor o lo peor de mí. Si yo no sé lidiar con mis adolescentes y los maltrato, entonces yo tengo un serio problema. Si mis adolescentes me maltratan a mí y yo no sé cómo lidiar con el maltrato, yo tengo un serio problema. Porque yo tengo que saber cómo lidiar con aquello. Entonces, lo tercero que yo digo con respecto a la adolescencia, que no es una enfermedad, no dura toda la vida. Es un proceso. Y entonces, yo tengo que empezar a dialogar más con mis hijos. Dialogar diálogos más cortos, son más enfocados. Las exigencias ya no son como niño. Tengo que cambiar mi sistema de relacionarme con ellos. No puedo esperar. Si yo no trabajé en esa etapa, es muy difícil que yo cambie ese sistema. No es perder la esperanza tampoco. Tengo que aprender el nuevo sistema. Tengo que aprender a relacionarme con ellos. Yo creo que ahora mis hijos son ya adultos y los momentos más cercanos que a veces tenemos nosotros es, uno, cuando comemos, hacemos una parrillada. Segundo, cuando jugamos Nintendo Wii. Estamos juntos jugando. Es decir, y es un momento lindo que antes no tuvimos, porque yo no supe hacer las cosas. Así que la adolescencia es un serio desafío, pero también lo es el matrimonio. Y son muchas cosas en la vida para los cuales hay que prepararse.
1: Claro, David, me gusta muchísimo este tema, pero el tiempo nos ha dicho que ya debemos de terminar el programa. Así que muchísimas gracias por estar con nosotros y le esperamos tener pronto aquí en Enfoque a la Familia.
0: No, muchas gracias, un gusto regresar y poder compartir con ustedes.
1: Gracias.
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Bienvenido, bienvenida a una mejor manera de vivir. Leo de la palabra de Dios. Y ya no soy yo quien vive, sino que es Cristo quien vive en mí. Y la vida que ahora vivo en el cuerpo la vivo por mi fe en el Hijo de Dios, que me amó y se entregó a la muerte por mí. Con frecuencia he pedido a diversos grupos de personas que me digan quién es para ellos el mejor ejemplo bíblico de fe. Y la mayoría elige a los conocidos héroes de la fe, Abraham, Job, Moisés o Elías. Algunos mencionan a Juan el Bautista, otros a David. Y cuando le expliquen por qué los han elegido, la gente suele mencionar situaciones en las cuales una persona hace algo que aparentemente no tiene sentido. Parece que para muchos cristianos la fe tiene más que ver con una ciega credulidad que con una relación que cambia la vida. Y esto queda claro por el hecho de que casi nadie sugiere a Jesús como el mejor ejemplo de fe. Rara vez se le ocurre pensar que él basó sus decisiones de vida por su relación de fe con su Padre. Es común pensar que Jesús es un ejemplo de conducta apropiada para nosotros, pero Jesús es nuestro ejemplo por su confiada, dependiente y esclarecida amistad con Dios. Él declaró y dice: no hago nada por mi propia cuenta, solamente digo lo que el Padre me ha enseñado. Porque el que me ha enviado está conmigo, mi Padre no me ha dejado solo, porque yo siempre hago lo que a él le agrada. Observar cómo vivió Jesús le da a la palabra fe un significado explícito. Al caer moribundo en el suelo en el Getsemaní, abrumado por la decisión más difícil que persona alguna tuvo que hacer, clamó tres veces: no se haga mi voluntad, sino la tuya. Horas más tarde, cuando las nubes de la muerte lo rodeaban, sus últimas palabras expresaron una confianza explícita: Padre, en tus manos encomiendo mi espíritu. Amigo y amiga, ¿no deseas vivir con esa misma clase de fe? La misma relación que tuvo Jesús con su Padre está hoy a nuestra disposición. Permite que esto sea una realidad. Para eso tenemos este bendito manual. Yo le llamo el manual del fabricante. El GPS, que es la Biblia, y a Jesús como nuestro guía. Y tenerlos es siempre una mejor manera de vivir.

0: La fidelidad es consecuencia de una relación entre dos personas libres, seguras de sí mismas y con la voluntad necesaria para permanecer cerca el uno del otro. Una persona fiel es alguien que corresponde a la confianza que le ha sido entregada y a las normas que aceptó como suyas. Por lo tanto, ser fiel es decidir honrar a la persona que digo amar y cumplir el compromiso que asumí delante de Dios. La fidelidad se protege al cuidar nuestras emociones y pensamientos, ya que es allí donde nace y también donde se pierde. Por eso, es necesario poner mucha atención a nuestros pensamientos y reacciones emocionales. Si está experimentando atracción por alguien más que no es su cónyuge, deténgase antes de que sea demasiado tarde. Le habla Sixto Porras de Enfoque a la Familia.
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0: el espíritu de una luz en el camino, siempre estuvo basado en la necesidad de compartir, de ser canales para que más personas puedan encontrar el rumbo en un mundo que propone infinidad de caminos. En el tema de hoy, quiero leerte un breve relato que refleja este sentir. Soy Santiago Paván y esto es Una luz en el camino. Varias personas quedaron encerradas por error en una caverna oscura. Después de buscar diferentes maneras de salir, se dieron cuenta que sin luz iba a ser imposible. Fue entonces cuando el guía logró prender una pequeña vela. Pero la luz era tan insignificante que casi no se podía ver nada. En ese momento empezó a repartir el resto de las velas que tenía y traspasó la llama de su vela a las demás. Ahora se podía ver el camino que tenían que seguir para llegar hasta la salida. Finalmente, cuando lograron salir, el guía reunió a todos y les dio una gran lección diciendo: «Hoy aprendimos la importancia de compartir para poder iluminar con más fuerza. Y de la misma manera que pasó con las velas, lo bueno de dar es que nuestra luz no se va a apagar, sino todo lo contrario, se va a multiplicar». Ese es nuestro espíritu. Con todo el equipo de ULC, queremos que más personas puedan encontrar el camino de la felicidad y de la esperanza. Y sentimos que cada uno de ustedes, de nuestros oyentes y de las emisoras, son esas otras velas que nos ayudan a transmitir tan importante mensaje. Compartir es una de las esencias de Dios y nosotros somos sus receptores. De la misma manera que pasa con un vaso cuando se llena de agua, si no comparte su contenido, se pierde la posibilidad de seguir recibiendo y corre el peligro de pudrirse. Muchas veces la razón nos dice que nos vamos a quedar vacíos o que algo nos va a faltar, pero el espíritu sincero de compartir va más allá del bienestar propio. Y aunque no siempre lo entendamos, ese proceso conlleva algún tipo de esfuerzo. Porque si el compartir depende de lo que nos sobra, entonces siempre vamos a estar limitados por las circunstancias. Por eso el ser dadivosos conlleva el esfuerzo de compartir, incluso si lo que tenemos es lo justo o lo único. Compartamos un plato de comida, compartamos alegría, compartamos nuestro tiempo, compartamos esperanza, para que más personas puedan encontrar una luz en su camino. No puedo terminar de otra forma que compartiéndote una revista que puede cambiarte la vida. Estoy hablando de la revista Mente Feliz. Si te gustaría recibirla, solo tenés que escribirnos a nuestro WhatsApp. Te mando un abrazo y no te olvides de vivir un día a la vez.
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0: ¿Recuerda alguna promesa que le hicieron en su infancia y que no cumplieron sus padres? Creo que todos podemos traer a la mente un recuerdo de algún compromiso roto. Si este es su caso, ahora tiene la oportunidad de hacerlo diferente con sus hijos, su cónyuge, familia y amigos. En ocasiones, con buena intención, hacemos promesas que después no somos capaces de cumplir. Por esto, será mejor preguntarnos si de verdad estamos en la capacidad de realizar lo que prometimos. De no ser así, perderemos poco a poco el respeto, la confianza y la credibilidad de las personas. Lo mejor es cumplir con nuestros compromisos y demostrar amor, dándoles la importancia que merecen las promesas hechas y valorando lo significativo que son sus palabras para las personas que tanto ama. Le habla Sixto Porras de Enfoque a la Familia.
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cometí muchos errores. Me equivoqué más de una vez. Y en donde esperaba encontrar contención y amor, solo me sentí señalado y acusado. Quería que me escuchen, no que me reten. Quería tu cariño.

todos se enteraron de lo que hice. Todos se pusieron a analizar cuál sería mi reprensión y mi castigo. Aparentemente hice lo que nunca

Pero ahí está el amor de Dios. Y ahí está la diferencia. Alguien te expone, acusa tus errores en público. Pero Jesús guarda tus más íntimos defectos. Escucha en secreto, renueva tu vida y te dice: ni yo te condeno. Ve y no peques más. Allí es donde te das cuenta que la única roca y protección de tu corazón es Dios.

0: ¿Le gustaría tener un mejor año que el que acaba de pasar? Entonces, este programa es para usted. Le saluda Sixto Porras de Enfoque a la Familia, en donde ayudamos a las familias a mejorar a través de capacitación y educación en línea. Hoy tenemos a una gran amiga en el programa que se encuentra conectada con nosotros vía internet desde Ecuador. Su nombre es Solange Blum. Ella es la directora de Enfoque a la Familia Ecuador, experta en orientación familiar y es ingeniera en comunicación organizacional. Ha impartido cientos de talleres a familias y a líderes en Ecuador y ha lanzado junto con su equipo grandes campañas para prevenir el abuso infantil. Por encima de todo esto, es una extraordinaria esposa y una mamá muy amada por sus hijos. Solange, bienvenida a Enfoque a la Familia.
1: Sixto, gracias. Y qué ilusión me hace realmente estar en este programa a inicios de año. Me encanta.
0: Seguro. Y yo estoy feliz porque tienes siempre la energía suficiente para llenar de ánimo a quienes están con nosotros. Antes de conversar sobre cómo planear un nuevo año y proponerse nuevas metas como familia, quiero que ayudemos a aquellos que normalmente se quedan luchando con el pasado, con lo que no hicieron, con el dolor que experimentaron. ¿Cómo puede alguien soltar el pasado doloroso para vivir con ilusión el futuro?
1: Bueno, Sixto, pienso que querer ir adelante con el dolor del pasado es como manejar un carro y pensar que te va a llevar hacia al lugar donde quieres ir mirando el retrovisor. Y lo único que va a pasar es que no vas a llegar a ninguna parte y por el contrario te vas a chocar y va a traer todavía más dolor a tu corazón y más dolor a tu vida. Así que pienso que una de las primeras cosas que tenemos que hacer es ir a ese pasado para agradecer lo que pasó, para poder darnos cuenta de qué aportó a nuestra vida, porque por mucho dolor que hay, siempre hay algo que se aporta a nuestro corazón, a nuestra vida, a nuestro crecimiento. El poder hacer un ejercicio de flexibilidad cognitiva donde uno dice, okay, voy a esforzarme por ver, ¿sí?, aquello que aprendí a través de esto de aquí, a través de aquello que me surgió. De esa manera nosotros vamos a poder levantarnos y caminar para adelante y poder decir, aquí estoy, porque no podemos poner leños nuevos cuando hay ceniza. Si yo pongo leños, ¿sí?, sobre las cenizas, lo único que voy a hacer es humo. Es nuestra decisión en la vida el poder decir, ¿sabes qué? Quiero encender mi vida. Entonces, no podemos nosotros comenzar a encender nuestras vidas para este nuevo año si hacemos humo. Necesitamos quitar las cenizas del dolor, las cenizas de la frustración, de la desesperanza, y decir, okay, lo viví, pasó, aceptarlo, reconocer la emoción que estoy experimentando, porque las emociones no son malas mientras me ayuden a adaptarme, ¿sí?, mientras sean adaptativas, sino que el poder decir, esto es lo que estoy sintiendo, y si necesito ayuda voy a ir a buscarla, pero tengo que marcar un alto para poder comenzar este nuevo año diciendo, Señor, hoy quiero encender mi vida contigo y quiero encender mi vida para los míos y para mi propia vida en sí.
0: Todos hemos pasado situaciones duras, difíciles. En algunos momentos hay dolores que cuesta más soltarlos, que uno hasta tiene pesadillas, suda en la noche, se despierta pensando cómo dejarlo ir, cómo dejar ir esta culpa, cómo dejar ir este dolor que me atormenta y que no sé cómo soltarlo. ¿Lo has experimentado personalmente, alguno de esos dolores que te ha costado soltar o te es fácil soltarlo?
1: Bueno, en este último tiempo no he experimentado algo que yo diga, wow, pero conmigo misma, pero sí con seres muy amados, muy cercanos, donde incluso ahora, tiempos de pandemia, se perdieron muchos seres amados. Y ver partirse el corazón de los tuyos no es sencillo. Entonces, y eso también va generando en uno dolor, pero también va generando temor. Porque, y si nos pasa a nosotros, y si viene, o sea, ¿me explico? Entonces, uno tiene que aprender a soltar, porque a veces las cosas, no, las cargas no son tuyas, son de otros, pero generan en ti emociones como el temor, como la angustia, la desesperación, y es bueno el siempre ir a los pies del Señor y poder decir, oye, gracias por lo que tenemos, pero también ir a tu consciente de hoy y decir, Señor, nosotros estamos bien, ¿sí? Tenemos un futuro por delante, tu palabra dice que tú has creado Sí, buenas obras para que nosotros caminemos por ellas, y anhelo todos los días caminar por esas obras que tienes para mí.
0: ¿Cómo trabajar con el temor y la ansiedad para poder vivir con esperanza mi mañana?
1: Bueno, la ansiedad llega a ser un exceso de futuro, Sixto. ¿Sí? Y ese temor que te causa el decir, ¿y si me va mal? ¿Y si esto no se compone? ¿Y si no se arregla la parte económica? Entonces ahí tenemos que comenzar a establecernos en un presente. Es decir, a ver, ¿qué es lo que yo sí tengo? Y comenzar a primero agradecer por ese presente y segundo decir, okay, no puedo estar viviendo en mi futuro, así como no puedo vivir en el pasado y en el dolor, porque entonces me voy a estrellar, porque no voy a mirar hacia adelante. De la misma manera, no puedo mirar solamente hacia el futuro todo el tiempo con angustia. Yo tengo que aprender a mirar al futuro con esperanza. Tengo que aprender a mirar al futuro con ilusión, con nuevos retos, con nuevos desafíos, el poder buscar siempre lo bueno en medio de cada situación, porque es tan difícil enfocarnos en lo bueno. El otro día conversaba con mi hijo es un joven de 19 años, y me contaba la historia, y yo decía, qué tragedia, por Dios. Y yo le dije, Leo, por favor, ¿puedes contarme lo mismo de manera positiva? Entonces me volví a contar la misma historia, y me queda mirando y me dice, mamá, qué difícil que es ver las cosas a veces del lado positivo, pero tú tienes razón. O sea, yo me estaba dejando llevar solamente por el punto negro de la sábana blanca, pero tengo mucha sábana blanca, mamá. Entonces, eso es, a veces nos cuesta, a los adultos, nos cuesta a los jóvenes, pero hay que hacer el ejercicio.
0: 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Continuemos con el programa. Una de las cosas que enfrentamos en la vida es cómo modificar nuestras actitudes para poder tener resultados diferentes. Es decir, un fin y un principio de año no es algo mágico. Lo que es extraordinario es que yo venga a cambiar continuamente. ¿Cómo modificar una actitud que ha sido enseñada, que es cultural y que yo digo es que está malo? Yo tengo que cambiar esta actitud frente a la vida. ¿Cómo modificar las actitudes para poder tener resultados diferentes?
1: Bueno, lo primero es darnos cuenta, Sixto. Si uno lo ve, lo puede cambiar. Yo siempre digo, si tú lo ves, lo puedes cambiar. Uno tiene que ser consciente de aquellas actitudes que no te están llevando hasta donde tú quieres. Porque todos nos conocemos y todos sabemos cuáles son realmente nuestros bemoles y cuáles son, o sea, no somos una perita en dulce, como decimos aquí en el Ecuador. Algunos dicen, bueno, el que no te conoce te compra, aquí decimos de broma, el que no te conoce te compra. Okay, pero realmente uno sabe lo que hay dentro, ¿sí? Y uno sabe cuáles son esas actitudes que te ayudan a ir a más y cuáles te estancan, cuáles te ayudan a relacionarte con los demás y cuáles te alejan de otros. Entonces el primer paso es reconocer cuáles son esas actitudes que yo estoy evidenciando. Cuando yo estoy con alguien, ¿qué es lo que la gente piensa de mí? Cuando yo me voy de ese lugar, ¿qué es lo que dejo? Porque hay muchas personas que dicen, ¡wow! Sí, ahí viene fulanito. Después, ¡ay, ahí viene fulanito! O sea, son dos cosas. O, ¡qué bueno, se fue! O sea, ¿qué estoy dejando en la vida de los demás? Que la gente le guste hablar contigo, que la gente le guste poder escucharnos. ¿Por qué? Porque traemos un mensaje de esperanza, porque si bien es cierto, las vidas no son Disney, no son perfectas, sí, pero hay una mirada de futuro y una mirada de fe que hace que podamos ver las cosas diferentes. Entonces, siempre reconocer lo que hay en uno y tener la conciencia y la intención de decir, no voy a permitir, si me estoy dando cuenta que estoy siempre polarizando las cosas, que estoy yéndome todo el tiempo a lo negativo, que estoy yéndome todo el tiempo al mal humor, okay, entonces voy a comenzar a controlar mis emociones, voy a comenzar a relajarme un poco, a canalizar esas emociones de manera correcta para no lastimar a los que están conmigo.
0: Esto es fantástico. Dios nos ayude a establecer una estrategia para modificar nuestras actitudes, reconociendo lo que debo de modificar, estableciendo una estrategia, sumando personas a mi lado que me ayuden, como lo ha dicho Solange, y sobre todo celebrar las cosas positivas en nuestra vida. Todos admiramos familias que son capaces de soltar el pasado para vivir el presente. Nosotros les admiramos mucho a ustedes. Me encanta cómo ustedes encaran la vida, cómo han ido formando sus hijos. Cada vez que conversamos y hablamos, vemos el fruto de lo que Dios está haciendo en la vida de tus hijos. De las familias que admiras, que han sido capaces de soltar el pasado para vivir liviano el presente, ¿cómo has visto que ellos lo han logrado como familia? No como individuo, sino como familia.
1: Bueno, he visto familias donde han hecho la unidad su fuente principal. El permanecer juntos, el permanecer unidos, el apoyarse unos a otros sin criticarse, sin juzgarse, porque dentro de la familia cada uno tiene su singularidad y no todos somos maravillosos todo el tiempo. Pero he visto familias que han podido salir adelante a pesar del dolor, familias muy resilientes, donde han decidido ir más allá. El decir, okay, tengo el dolor, está, pero no nos vamos a quedar ahí. Entonces, forzarse a mirar el futuro, forzarse a buscar ayuda cuando han necesitado, refugiarse en el Señor y comenzar a no quedarse aislados, sino decir, okay, esto necesitamos. ¿Sabes de alguien que me pueda ayudar en esto? ¿O tú me puedes ayudar en lo de acá? Y el poder caminar juntos, el saber que en la vida no estamos solos, que Dios nos ha puesto personas en nuestro camino que nos ayuden en este precioso caminar para hacer la vida todavía más fácil. Entonces, y levantar los brazos cuando es necesario.
0: Esto que estás diciendo está lleno de sabiduría. Es que tenemos que ser un equipo, una buena unidad. Tenemos que animarnos el uno al otro, porque todos, como lo has dicho, vamos a vivir momentos altos y momentos bajos. Y lo otro es que todos vamos a tener nuestros momentos difíciles y momentos buenos. El secreto es saber que estamos juntos para siempre y que debemos de amarnos continuamente a pesar de nuestros errores. Aquí surge una pregunta. Los meses pasados han sido meses difíciles, muy difíciles. Aún ha habido dolor, tristeza en el corazón de muchas personas. ¿Cómo Dios puede ayudar a las familias a enfrentar esos momentos difíciles?
1: Dios siempre está ahí. Yo diría que cómo nosotros podemos aceptar que Dios nos puede ayudar, porque a veces somos nosotros los que no lo vemos, pero la palabra es clara y te dice, acércate confiadamente al trono de la gracia, porque allí vas a encontrar el oportuno socorro. Y Dios está allí presto para socorrernos. Y aquí a mí me gusta pensar siempre, Sixto, en Jesús. Cuando Jesús dio su primer sermón, y al final, sí, lo que termina diciéndonos es, yo vengo a hacer un intercambio contigo, vengo a hacer un intercambio, y en ese intercambio, sí, yo te quiero dar gloria en lugar de ceniza, yo te quiero dar gozo en lugar de luto, yo te quiero dar alegría en lugar de angustia. Y ese es el intercambio que uno tiene que decir, Señor, estoy listo para hacer el intercambio contigo, estoy listo para que tú me entregues tu gloria, tu gozo y tu alegría, y yo te entrego mi luto, mi dolor y mis cenizas. Entonces, es decir, en fe, aquí está, hagamos el intercambio, Dios. Y Él está allí para hacerlo.
0: Él hace la diferencia en la ecuación de nuestras vidas, siempre, siempre. Déjese intercambiar, me encanta el concepto. Yo he venido para darles paz, para darles gozo, para darles alegría. Yo he venido para escucharlos, para abrazarlos como ovejas recién nacidas y llevarlas cerca de mi pecho. Si usted necesita algo que le reconforte, que le anime y que le haga ver el futuro con esperanza, acompáñenos el día de mañana en la segunda parte de esta extraordinaria entrevista. Espero que usted haya disfrutado este diálogo y que juntos sigamos poniendo nuestra vida en las manos de Dios. Gracias por haber estado con nosotros el día de hoy. Soy Sixto Porras, de Enfoque a la Familia.

Bienvenido, bienvenida a una mejor manera de vivir. Hoy hablaremos de la metamorfosis espiritual. Dice así la palabra de Dios. Por tanto, todos nosotros, mirando a cara descubierta como en un espejo la gloria del Señor, somos transformados de gloria en gloria en la misma imagen como por el Espíritu del Señor. Entre las conocidas parábolas del escritor sudamericano José Enrique Rodó, se encuentra aquella titulada Mirando jugar a un niño. En ella se menciona un niño que jugaba cierto día alegremente en su jardín, y allí entre las plantas encontró una copa de cristal. Al golpearla, brotó de ella una hermosa sonoridad, una graciosa melodía que llenó de alborozo su corazón infantil. Luego el niño se le ocurrió llenar la copa con la arena que había en el jardín. Entonces volvió a golpearla, pero quedó decepcionado al comprobar que la copa había enmudecido. Apenas producía un sonido sordo y opaco. Confundido como estaba, el niño tuvo una idea genial. Arrancó una vistosa flor del jardín y la introdujo en la arena de la copa. Tan hermosa quedó allí clavada que el niño salió corriendo con la copa en alto, con la emoción propia de un vencedor. La belleza y el perfume de la flor le hicieron olvidar que el cristal ya no producía sonido alguno. Bueno, qué capacidad extraordinaria la de ese niño para superar un contratiempo. Agregó algo a su desdicha, y su desdicha se tocó en felicidad. Esta parábola en realidad invita a una reflexión. ¿Cuántas veces los trabajos y los proyectos de la vida no nos salen como pensábamos o esperábamos, pero finalmente salen mejor? El niño del rato supo convertir su desventura en una situación ventajosa. Si hubiera permanecido con la copa vacía, solo se habría quedado con el sonido. Y a menudo puede parecernos que un mundo de arenas se nos viene encima. Hay chascos, reveses, dolores que nos dejan realmente mal. Nos aplastan, nos llevan abajo y hasta nos hacen perder el gusto por la vida. Y ahora todo parece oscuro y toda vibración de alegría parece haberse acallado. Pero en medio de la arena puede surgir la flor de la esperanza. Esta es la actitud mental de todo aquel que confía en Dios. No desfallece ante la prueba. Sabe que todo cuanto le ocurra, por más desalentador que parezca, será finalmente para su bien. ¿No es esta una seguridad admirable que da fortaleza al corazón? Claro que sí. Dios te bendiga y te guarde y recuerda en el viaje de la vida en el cual todos transitamos. Las cosas han de terminar bien. Llegaremos a destino. Si tienes a Jesús como tu guía y a la Biblia como tu GPS, porque esta es una mejor manera de vivir.

0: ¿Le es fácil entender a su cónyuge? ¿Le gustaría conectarse mejor con su esposo o su esposa a la hora de hablar? Estas y otras preguntas las estaremos respondiendo en este programa. Le habla Sixto Porras de Enfoque a la Familia, en donde ayudamos a las familias a mejorar a través de capacitación y educación en línea. Hoy tenemos una gran amiga en el programa, que se encuentra conectada con nosotros vía internet desde Ecuador. Su nombre es Solange Blum. Ella es directora de Enfoque a la Familia Ecuador, experta en orientación familiar, es ingeniera en comunicación organizacional, ha impartido cientos de talleres de familia y de matrimonios en Ecuador y ha alcanzado junto a su equipo de trabajo realizar campañas para prevenir el abuso infantil. Es esposa, una extraordinaria madre de familia y hemos sido amigos por muchísimos años. Bienvenida Solange a Enfoque a la Familia.
1: Hola Sixto, ¿qué tal? Feliz de poder compartir contigo hoy este programa.
0: Muchísimas gracias. Vamos al tema el día de hoy. Solange, ¿cuáles son los obstáculos más comunes que enfrentan las parejas para comunicarse bien?
1: Bueno, considero Sixto que tenemos dos obstáculos básicos. El primero es que confundimos informar con comunicar. ¿Sí? En casa podemos pensar que una idea expresada en voz alta ya estamos comunicando. Y resulta que no, que lo que estamos es informando. Entonces, rellenamos de información a nuestro cónyuge. Lo que hay que hacer, lo que no tiene que hacer, lo que tuvo que haber hecho y no hizo. ¿Sí? Las cosas que quedaron pendientes. Y comenzamos, dale. Y eso lo que único que hace es rellenar, saturar a la pareja. Incluso lo lleva y la lleva a olvidarse de lo que se dijo. Y después uno dice, pero es que parece que no me escuchas, es que hablo y como que no me estás poniendo atención. ¿Por qué? Porque pasamos informando. Cuando nosotros hacemos esta distinción y nos damos cuenta que informar y comunicar son dos cosas distintas, que cuando yo comunico comienzo a transmitir algo y yo transmito mi pasión, transmito calidez, transmito lo que tengo, lo que pienso de ti, esa seguridad que quiero darte. Entonces allí la plataforma sobre la cual conversamos es totalmente diferente. Hace que mi cónyuge quiera escucharme, que pueda ser escuchable para la otra persona. Y otro problema, otro error que tenemos las parejas, Sixto, a la hora de comunicarnos, es no entender que la relación es un organismo vivo. Y como un organismo vivo quiere decir que no es estática. Entonces que constantemente yo tengo que actualizarme de lo que está pasando en el corazón y en la mente de mi pareja. La persona con la que nos casamos no es la misma que hace 5, 10, 15, 20 o 30 años. Uno va cambiando, sí, van cambiando. Y ahora en medio de todo lo que hemos estado viviendo como planeta, ¿sí? todo lo que ha estado aconteciendo, oye, van cambiando los temores, las alegrías, las angustias, las preocupaciones, los sueños. ¿Cómo vamos interactuando uno con otro para no perdernos nunca? De lo que hay en el corazón es la clave. Así que yo me remitiría a esas dos cosas, Sixto, dentro de la relación.
0: Esto es fundamental y lo que has dicho es clave. Comunicar e informar es diferente. Al comunicarme debo aprender a comunicar mis emociones, mis sentimientos, con una gran capacidad de empatía para poder identificarme con lo que la otra persona está sintiendo. Esto me lleva a la siguiente pregunta: ¿cuáles son los errores más comunes que cometemos los hombres? Porque muchas veces los hombres somos muy avasalladores, somos muy llanos a la hora de comunicarnos.
1: A la hora de comunicarse fallan un poquito, y es que muchas veces manifiestan una actitud evasiva. ¿Sí? Y eso se da básicamente o primordialmente en los caballeros. ¿Por qué? Porque generalmente el hombre no le gusta hacerse problemas, no le gusta tener problemas. Entonces, y piensa que si no lo habla, que si lo deja para después, que si las cosas se enfrían, entonces se van a solucionar. Entonces, el evadir el problema no lo soluciona y por el contrario, exacerba las emociones de la esposa. Porque le dice, oye, y aquí nos lleva al otro error, es que a ti no te importa lo que yo estoy diciendo. A ti no te parece importante lo que para mí es importante dentro de la relación. Y entonces se pueden manifestar actitudes equivocadas, Sixto, como a lo mejor una broma en tono equivocado, la burla, ¿sí? Ya comienzas, o no, ¿sí? O quieres imponerte dentro de la conversación, o la conversación se vuelve sarcástica. Entonces, ahí también radica un problema. Y otra cosa es que a veces los varones tienden a etiquetar, ¿sí? A etiquetar, es que eres una exagerada. Ah, es que eres una celosa, es que eres una... Entonces, todo esto ¿sí? En lugar de acercarnos como pareja y establecer un vínculo dentro de nuestra comunicación, lo que hace es alejarnos y decir, contigo no se puede hablar, predisponernos el uno al otro y comenzar a crear islas dentro de la relación.
0: Bueno, vamos a suponer que los varones que nos escuchan de repente pusieron atención, me está hablando a mí. ¿Qué le dirías para que este hombre cambie?
1: Hágale sentir a su esposa que es importante para usted. El afecto produce un efecto a la hora de comunicarnos. Y si nosotros queremos transmitir ese afecto de cuando tú me hablas, mirarte a los ojos, no seguir viendo televisión, jugando play, leyendo el periódico, sino automáticamente mirar a los ojos a la pareja y decir, con tu lenguaje corporal, es decirle, oye, estoy atento, ¿sí? Tus palabras son importantes, y buscar entender a la otra, yo creo que va a ser un cambio fundamental dentro de la relación.
0: Hablamos de que hoy tenemos una gran capacidad de comunicarnos a través de las plataformas y nos sentimos conectados con el mundo entero, pero estamos lejos de nuestra familia. ¿Qué efecto ha tenido la tecnología en la comunicación en el matrimonio?
1: Bueno, muchísimo, Sixto, porque así como nos ha ayudado y durante la pandemia ha sido vital para poder establecer cercanía con los familiares, por los padres, los tíos, los primos, los que no viven dentro del casa, pero lastimosamente ha creado también distancia dentro del hogar. ¿Sí? Hay estadísticas que dicen que lo que se invierte en familia para comunicarse son 45 minutos a la semana. 45 minutos a la semana de una comunicación efectiva no te ayuda a construir una relación, la relación que siempre hemos querido o que siempre soñamos. Entonces no quiere decir que vamos a satanizar la tecnología, pero quiere decir que nos tenemos que priorizar en casa y decir, oye, ya llegamos, ya estamos juntos, ya nos estamos viendo, apaguemos todo, porque es el tiempo de mirarnos a los ojos, porque es el tiempo de comenzar a compartir y comenzar a hablar no solamente con nuestras palabras, sino con todo nuestro ser.
0: Antes de continuar con el programa, quiero hacerle una pregunta. ¿Sabe cuáles son las habilidades necesarias para convertir su matrimonio en una relación estable? 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Ahora continuamos con la segunda parte del programa. Vamos a la siguiente pregunta. ¿Cuáles son los errores más frecuentes que cometen las esposas a la hora de conectarse con sus esposos?
1: Uno de los errores más frecuentes que tenemos las mujeres, Sixto, es que la queja está en la punta de la lengua. La queja, la crítica. Entonces, aunque nuestra pareja haya hecho 49 cosas bien de las 50, si nos enfocamos en esa una que no estuvo correcta, que no estuvo bien. Entonces, ¿qué es lo que pasa? Si constantemente nuestra forma de comunicar va en desmedro de la otra persona, si comenzamos a quejarnos, no es agradable escuchar. Entonces comenzamos a volvernos personas que no es agradable oír. Y yo siempre digo, hay que tener muchísimo cuidado, mujeres. ¿Por qué? Porque lo que comienza siendo desagradable al oído, termina siendo desagradable a los ojos. Y a veces no nos damos cuenta. Sixto, y esto no solo para nuestra pareja, sino también para nuestros hijos. ¿Cuántas veces hablamos tanto, quejamos tanto, criticamos tanto, es que eres un vago, es que eres un malcriado, es que no arreglas la habitación, es que no haces eso, no haces el otro, y queremos relacionarnos a punta de órdenes y de quejas, que lo único que hace es separarnos de aquellos que más amamos? Otro error común que podemos cometer es actuar a la defensiva. Alguien nos dice algo o algo que no le gustó y que entonces ya nos sentimos criticadas, o a lo mejor te dice, uy, hoy día la comida no estuvo buena y sentiste que fue en contra tuyo. O, oye, esto pasa con la casa y resulta que te lo tomas a personal. Creo que es importante que aprendamos a no tener esa actitud defensiva, sino por el contrario, el poder entender cuál es el mensaje que hay detrás de las palabras, de lo que mi esposo quiere decirme. Y eso solamente lo vamos a ganar cuando aprendamos a escuchar. Otro error frecuente, Sixto, en el que caemos las mujeres es que queremos hablar de muchos temas a la vez. Queremos arreglarlo todo el tiempo. O sea, queremos arreglar todas las cosas a la vez. ¿Sí? Entonces queremos, en una sola conversación queremos solucionar 10 problemas que tenemos. Y yo siempre les digo, por favor, escojamos las batallas. No podemos pelear todas las batallas a la vez. Priorice, ¿cuál es aquella que le está generando mayor malestar en el corazón? Entonces comience a conversar de esa. Comience a solucionarlo. Cuando lo haya solucionado, vaya por la siguiente. Y otra cosa que también es frecuente, Sixto, es que traemos al presente cosas del pasado en nuestra conversación. Entonces, a lo mejor ya lo solucionamos, ya quedó cerrado ese capítulo, pero otra vez pasa lo similar y nosotros volvemos a abrir toda la historia. Y eso no nos ayuda. Así que tenemos que tener muchísimo cuidado a la hora de comunicarnos. Algo que yo siempre digo a las chicas, Sixto, cuando damos el taller para esposas, es que si tú quieres tener un Superman en casa, tienes que aprender a dejar la kriptonita. Y la kriptonita era lo que debilitaba a Superman. Y esa kriptonita es la queja, la crítica que la tenemos en la punta de la lengua.
0: Déjame aprovechar esto que has dicho para construir algunos escenarios. ¿Qué hago con un esposo que se comporta de forma infantil? Parece un adolescente y ya tiene 50 años. ¿Cómo lo trato en función de lo que has dicho?
1: Bueno, es importante que cuando hablemos no nos vayamos sobre su autoestima, sino sobre la conducta que él tiene. Sí, sobre la conducta, que no es lo mismo, porque yo puedo decirle cariño, mi amor, como le dije a la persona, pero cariño, estás invirtiendo bastante tiempo en la tecnología, en los juegos, y a lo mejor estamos aquí en casa y estamos esperando por ti. El poder tener conversaciones de adultos, a veces eso nos hace falta dentro de la pareja, Sixto, el entender que ya dejamos de ser niños y que tenemos que empezar a ser adultos, y eso empieza por nuestras conversaciones. Entonces, el poder hablar sin criticar, y eso tiene que ver mucho con asertividad, que la vamos a trabajar más adelante.
0: Llevémoslo a algo personal. ¿Qué ejercicios o cómo han logrado ustedes para crear una mejor comunicación como matrimonio?
1: Bueno, te cuento algunas cosas, algunas intimidades, como uno dice. Hubo un tiempo donde Leo y yo teníamos una empresa que trabajábamos juntos ahí, aunque él trabajaba en otra también, pero teníamos esta empresa familiar. ¿Y qué es lo que pasa? Pasábamos hablando muchísimo tiempo de trabajo. Y entonces, aunque para la empresa era fabuloso, ¿sí? Porque le iba muy bien, muchas ideas, muchas cosas, para nosotros como pareja no tanto. Entonces tuvimos que, cuando nos dimos cuenta de eso, tomamos una decisión y que la hemos mantenido hasta el día de hoy. Sí, ya no tenemos esa empresa, pero la decisión se ha mantenido. Y es que no hablamos de trabajo cuando ya nos encontramos en la noche en la casa. Ni del trabajo, ni del ministerio, ni de nada que tenga que ver. Las noches para nosotros es el tiempo de familia, de nosotros. Cualquier cosa que tenga que ver con trabajo o algo, lo vamos a hablar en la mañana. ¿Sí? Cuando estemos en horas operativas. Y ese es un acuerdo. Tanto así que tú me puedes preguntar lo que sea de no sé, enfoca a la familia y tal para la noche, algo que tenga que decidir con Leo y te lo voy a decir, okay, te lo cuento mañana en la tarde. ¿Por qué? Porque voy a esperar hasta el día siguiente para poder conversarlo, porque ya es un acuerdo que tenemos en beneficio de nuestra relación. Otra cosa importante que tuvimos que hacer es dedicarnos tiempo exclusivo. El poder robarnos un poquito de un almuerzo juntos, un desayuno juntos, una cena juntos, el que no necesariamente esté planificado, pero sí dentro de la semana, el saber que hay un espacio que vamos a compartir él y yo. Y eso ha sido súper importante. Y otra cosa que hemos aprendido y que en lo personal me ha ayudado mucho es aprender a escuchar hasta el final. Aprender a escuchar hasta el final sin interrumpir. ¿Por qué? Porque muchas veces uno discutía de lo que me parecía que estabas diciendo, de lo que yo pensaba, y si no escucho el final, hasta el final no estoy dando cuenta cuál es la intención que viene en lo que tú me estás tratando de decir. Entonces, el aprender a escucharnos nos llevó a dejar de asumir, y eso también implicó que mejorara muchísimo nuestra comunicación. Entonces, ahora la verdad es que cuando uno tiene algo que decir, deja hablar al otro que desarrolle, porque mientras más desarrollas vas a poder explicar todo. Y entonces cuando tú dices, ah, okay, entonces ya entendí, lo que tú estás tratando de decirme es esto. Sí, cariño, eso. Okay, ya, listo, entonces eso ya lo corrijo. Okay, cosas así, que se dan ya muy natural, pero que ha sido producto del ejercicio, del tiempo, de ser muy intencionales para poder crecer en nuestra comunicación.
0: Gracias por habernos acompañado el día de hoy. Le cuento que mañana estaremos teniendo la segunda parte de este podcast, donde continuamos compartiendo secretos que le ayudarán a mejorar su comunicación en el matrimonio. Un honor haber podido estar con usted. Pido a Dios que bendiga a su familia y todo lo que ha puesto en su mano. Le saluda Sixto Porras, de Enfoque a la Familia.

0: Nuestro director para Iberoamérica, Sixto Porras, con el cual vamos a conversarlo. ¿Cómo le va?
1: Hola, ¿qué tal? Muy bien. Y me encanta que vayamos a hablar este tema. Es uno de mis temas favoritos.
0: ¿Cuál es la importancia de ser agradecidos? Porque a veces nos cuesta un poquito.
1: La importancia que tiene el ser agradecido es que le da valor a lo que estamos viviendo, le da significado a la vida y le da color a nuestra existencia. La falta de gratitud hace que todo sea lúgubre, oscuro, reclamo tras reclamo, nada tiene sabor, se puede llegar a decir, uy, qué feo, siempre lo mismo, cuando nos referimos a tener un plato de comida en la mesa o cuando nos referimos a tomar algo, olvidando que en algún lugar del mundo o tal vez muy cerca de nosotros hay alguien que añoraría este plato de comida. ¿Pero qué le da sentido a lo que tenemos? Es esa actitud, y tenemos que definirlo como lo que es actitud. Cuando alguien no tiene gratitud, puede tener 1,000 trajes en el closet y siempre le falta uno.
0: Uh-huh. O dice, no tengo que ponerme.
1: No tengo que ponerme. Ya me puse esto el mes pasado, ¿no? Y mamá, no tengo que ponerme, o reclama para sí mismo, es que no hay que ponerme, parezco siempre la misma persona, aunque usted tenga 1, 2 o 3 vestidos, o 4, 5, 6 o 20, puede que una persona solamente tenga 2 trajes en su closet, y puede vivir más feliz que una persona que tiene 1,000 vestidos diferentes para cambiarse.
0: Muchas veces nos enfocamos más en lo que nos hace falta, en lo que no tenemos, en lo que no ha llegado, y eso nos llena de afán, nos llena de estrés, de cansancio, de temor, y nos impide poder ser agradecidos y ver cuánto tenemos, porque si nos ponemos a pensar, yo creo que hay más cosas por las cuales darle gracias a Dios que pedirle.
1: Exactamente. Uno tiene que aprender a tener gratitud. Cuando uno tiene gratitud, hay suficiente. Cuando uno tiene gratitud, tiene contentamiento, alegría. Uno puede decir, como dijo Pablo, estoy lleno, estoy satisfecho, y sé vivir en abundancia como tener escasez. Uno puede tener la actitud correcta, como bien lo enseña Pablo en esa carta hermosa que escribe a los filipenses diciendo, gracias por lo que han enviado. No solamente gracias, dice, es olor fragante. ¡Wow! Tiene aroma, tiene perfume, tiene sentido. Cuando lo recibo con una sonrisa en mis labios. ¿Por qué? Porque le doy valor a que ellos pensaron en mí. Le doy valor a lo que me han enviado. Uno se pregunta, ¿qué puede enviar uno a la cárcel? ¿Jabón? ¿Un abrigo? ¿Una frazada? ¿Qué más puede mandar uno? ¿Pasta de diente? Y él dice, es olor fragante, cuando lo que han enviado de regalo es para suplir las necesidades básicas. Quiere decir que la gratitud no tiene que depender de cuánto o qué tengo, sino que tiene que depender con cuánto valor le doy a lo que tengo. 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Continuemos con el programa.
0: En ocasiones nos afanamos mucho porque quizás le restamos importancia, por ejemplo, el poder ver, el poder caminar, el poder hablar, el poder escuchar. Son cosas que gracias a Dios las podemos hacer, pero el hacerlas todos los días quizás nos acostumbramos. Y muchas veces esos pequeños detalles los pasamos desapercibidos y no le damos la importancia que tienen en nuestra vida.
1: Históricamente se ha dicho que no se valoran las cosas, sino hasta que se pierden. Uh-huh. Y no tenemos que llegar a ese extremo. Puede que alguien lo tenga todo y sea un miserable. Puede que alguien tenga la capacidad de ver, caminar, hablar, recursos para comprar la ropa que tiene, y es un miserable. Es un miserable porque se queja de todo. Es un miserable porque no valora lo que los demás hacen. Es un miserable porque nunca levanta la mirada al cielo para decirle a Dios gracias. Pero una persona es rica cuando tiene gratitud en su corazón. Entonces valora en gran manera el privilegio que tiene de ver. Uh-huh. Mi amigo Jesús Rosales, que ha perdido su vista en un porcentaje, en un momento le pregunté, ¿cuánto darías por volver a ver? Y me dijo, todo el dinero del mundo. Eso hizo que mis ojos se abrieran y me dije a mí mismo, quiere decir que yo soy millonario. ¿Por qué? Porque veo, porque camino, porque siento, porque tengo gusto. Y esto es algo que nos llena de sentido, de vida. Este famoso australiano Nick, el otro día escuchaba su historia en los videos de internet y me parecía fascinante escucharlo. Cómo él deseó morir en algún momento. Cómo él no tenía deseos de ir hacia adelante porque le faltaban sus brazos y sus piernas. Pero el brillo que él tiene ahora, la alegría que él tiene ahora, el verse a él mismo completo, lleno y satisfecho, no lo determinan el hecho de que tenga o no tenga piernas, lo determina el hecho de que encontró gratitud en la vida y una oportunidad para reinventarse a él mismo a partir de los dones, habilidades, atributos que él tiene. Y la gratitud, por lo tanto, tiene que venir a partir de lo que tengo. ¿Qué roba la gratitud? La comparación. La burda comparación roba gratitud, porque entonces usted se va a comparar con alguien que tiene más. El otro día hablaba con un empresario exitoso de X país, y es un empresario que tiene millones de dólares, para ponerlo claramente. Y él estaba abriendo negocios en otro país, y de repente me dice, es que como algunos tienen dinero, mi amigo dijo, tiene dinero a tal punto que puede ir en avión propio a donde él quiere ir. En cambio, yo tengo que ir en aviones comerciales, depender de lo que, del horario de los aviones comerciales. Y este amigo mío que tiene millones de dólares es un miserable. ¿Por qué? Porque no está valorando las oportunidades que tiene. Vive en una casa grande, los autos de lujo, puede darse los placeres que quiere. Pero él se convirtió en miserable cuando comenzó a compararse con alguien que tiene más. La comparación genera rivalidad. La comparación genera un sentimiento de pobrecito yo. La comparación genera un espíritu de competencia. Por lo tanto, uno tiene que aprender a nunca compararse y a ser agradecido con lo que tiene. En lugar de ver hacia afuera, mire hacia adentro, mire hacia el cielo y dé gracias por todo. ¿Qué nos roba la gratitud? La queja, el tener la costumbre de quejarnos por todo. Es que no esto, es que no lo otro, es que no trajeron esta silla, es que esta silla qué incómoda, es que qué poca luz hay en este lugar, es que ese sonido como no está bien. Y comenzamos a ver todo lo negativo. Un día yo decidí ver todo lo bueno que Dios había creado en las personas, en la vida, y tener gratitud. ¿Qué más nos roba la gratitud? En algunos momentos puede ser el exceso de trabajo o el estrés. Porque el estrés genera una distorsión emocional que nos hace ver todo malo o negativo o reaccionar emocionalmente. Uno tiene que aprender a distinguir las cosas que nos roban gratitud. ¿Qué nos puede robar la gratitud? Los malos compañeros y los malos amigos que nos hacen ver lo malo y pensar únicamente en las cosas que no están bien, en lugar de reflexionar sobre toda la riqueza que Dios nos ha estado dando. Por eso uno tiene que alejarse de las cosas, de las personas y de las actitudes que nos roban la gratitud para desarrollar la actitud correcta, que es una actitud de gratitud.
0: Y la gratitud creo que es también importante expresarla cuando alguien hace algo por nosotros. Ejemplo, si vamos a un restaurante y nos sirven la comida, cualquier persona podría decir, bueno, no le voy a decir gracias al salonero o al mesero porque yo estoy pagando por el servicio. Pero qué hermoso cuando una persona con una sonrisa puede decirle a esa persona que le está sirviendo, aunque está pagando, gracias por su servicio. Y eso es algo que se ha perdido mucho, los buenos modales, la gratitud, el sonreír, el compartir con las personas. ¿Cómo aprender? Porque el ser agradecido es algo que uno aprende. ¿Cómo pueden los padres de familia enseñar a sus hijos desde pequeños a ser agradecidos? Y también los adultos, los jóvenes que nos escuchan, ¿cómo empezar a ejecutar ese hábito tan especial y que tantos beneficios nos trae?
1: Se aprende interiorizando una actitud, teniendo un esquema de pensamiento claro de por qué hacerlo y practicándolo. Quiere decir que en todo momento tenemos que decir gracias, que ellos nos escuchen. Una de las cosas que más aprecio es escuchar a mis hijos decirme te amo, papi. Pero esa es respuesta a lo que yo les he dicho constantemente, te amo. Y cuando yo lo veo como un fruto en la vida de ellos, me lleno de gozo. Quiere decir que la gratitud como un valor se modela, se inspira, se transmite mientras vivimos, mientras compartimos en las experiencias cotidianas, se refuerza como un valor consciente, se les enseña el beneficio de esto. Pero otra vez, ellos serán agradecidos cuando vean que nosotros somos agradecidos.
0: Y es tiempo de quitar la queja y poner gratitud. Creo que eso está más bonito.
1: Seguro, porque entonces tenemos sonrisa, podemos ver el día hermoso y bello, llueva o no llueva, uh-huh. Haga frío o haga calor. ¿Puedo valorar un vaso de agua frente a mí? Yo tengo que aprender a dar gracias a Dios por todas las cosas que tenemos. Y déjeme hacerle una lista de por qué ser agradecido. ¿Llega agua a su casa? Sea agradecido por eso. ¿Llega luz a su casa? Hay que ser agradecido por eso. ¿Tiene una cama donde dormir? ¿Tiene una cobija que le caliente en la noche? ¿Tiene un piso que le separe de la tierra y usted puede tener calor o salud a partir de ese piso donde usted puede caminar hasta descalzo? ¿Tiene un lugar a donde ir? ¿Tiene alguien que le ame? ¿Tiene un vestido que ponerse este día? ¿Tiene un plato de comida en la mesa? Yo animaría a cada persona a hacer su propia lista de por qué ser agradecido. Guárdela y de vez en cuando repásela. Sea agradecido con las personas con las que abrieron camino para que usted esté donde esté, con sus padres y sus abuelos que trabajaron duro y le ayudaron a usted a crecer. Sea agradecido con Dios. Deténgase para ser agradecido con Dios. Entonces usted vivirá apasionadamente la vida y nunca le faltará nada.
0: Así es. Bueno, le damos gracias a Dios y yo le doy las gracias a usted por compartir con nosotros estos mensajes tan especiales.
1: Muchas gracias, Stephanie. Siempre disfruto mucho estar en el estudio compartiendo estos temas.
2: Recuerde que la gratitud depende del valor que nosotros le damos a las cosas y a las demás personas. Por esta razón, debemos cuidar todos aquellos factores que pueden robar esto de nuestro corazón. Quitar la queja y no compararse con nadie son dos claves muy importantes. Gracias por permitirnos compartir con usted nuestro programa de hoy. Nos gustaría recibir sus testimonios o sugerencias de nuevos temas al correo ayuda@enfoquealafamilia.com. Se despide Johanny Hernández en Enfoque a la Familia. Ayudamos a las familias a mejorar.

0: Hola, le saluda Johanny Hernández. Espero que se encuentre muy bien. En esta audición de su programa de Enfoque a la Familia, nuestra compañera Stephanie Campos y Sixto Porras abordarán el tema de la importancia de ser agradecidos y tener una actitud positiva ante cada evento de la vida. Debemos tomar en cuenta que el agradecimiento le da valor y significado a lo que tenemos y hacemos. Si no tenemos esta actitud, todo lo veremos sin color y sin esperanza. Muchas veces, las personas no encuentran contentamiento en sus vidas por enfocarse más en lo que necesitan o en lo que aún no ha llegado. Escuchemos más sobre este tema y decidamos que este año tendremos un corazón agradecido.
1: En esta audición vamos a conversar sobre el tema del agradecimiento y nos acompaña

0: Una de las características que una empresa busca en sus empleados es la productividad. Y ser productivo implica ser eficiente para conseguir el mejor rendimiento posible usando la menor cantidad de recursos. Soy Santiago Paván, esto es Una Luz en el Camino, y te invito a escuchar el tema de hoy para conocer la historia de un hombre que pudo aplicar este concepto en su vida. Leonardo da Vinci nació el 15 de abril de 1452. Desde muy chico le enseñaron sobre literatura y matemática. Además, le gustaba la naturaleza y eso lo llevó a pintar con mucha creatividad. Un día, su papá le mostró uno de sus dibujos a Andrea de Verrocchio, que era un escultor muy conocido de la época, y cuando vio su talento se quedó sorprendido y lo invitó a trabajar en su taller. En ese lugar, Leonardo tuvo la oportunidad de aprender algo de química, metalúrgica, mecánica, carpintería, dibujo, escultura y trabajos en yeso y cuero. Su pasión por el conocimiento lo llevó muy lejos. Llegó a ser anatomista, arquitecto, paleontólogo, botánico, músico, inventor, poeta y pintor. Fue así como desarrolló importantes avances en proyectos como la bicicleta, el helicóptero, el planeador, el auto, la calculadora, el compás, la escafandra, el cañón, el puente plegable, la ballesta y el paracaídas, entre otros. Hoy en día es recordado por haber pintado la famosa Gioconda, o también llamada Mona Lisa. La gente llega a hacer hasta 2 horas de cola y se amontonan solo para verla por unos pocos minutos. Realmente hay muy poca gente cuyas obras trascienden el paso del tiempo y representan una gran influencia en la construcción de la sociedad. Leonardo pintó muchos cuadros. Algunas de sus obras más conocidas, además de la Gioconda, son La Última Cena, La Virgen de las Rocas, San Juan Bautista y El Hombre de Vitruvio. Después de 5 siglos de su muerte, las obras de Leonardo da Vinci siguen influyendo en la vida de la gente. Entonces ahora viene la pregunta: ¿cómo pudo este hombre ser tan productivo en su paso por este mundo? La respuesta es más sencilla de lo que parece. Supo aprovechar el tiempo. De nada sirve la inteligencia cuando no se sabe gestionar la vida. Está lleno de personajes brillantes, pero la mayoría pierden el tiempo desaprovechando las oportunidades. ¿Querés ser más productivo, más productiva? Entonces pedile a Dios que te ayude a aprovechar el tiempo y dale la prioridad haciéndole un espacio para que Él pueda dirigir cada uno de tus pasos. Te aseguro que va a funcionar. 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

Jesús habló acerca de la lujuria y cómo vencerla. En una de sus bienaventuranzas, Él dijo así: dichosos o bienaventurados los de corazón limpio, porque verán a Dios. Este es otro de los vicios que se oponen al verdadero amor. La lujuria no es otra cosa que la carnalidad, la concupiscencia y el proceder indecente. Y esta ausencia de moral, que ha acompañado siempre al colapso de todas las civilizaciones, ¿no será que también está carcomiendo al hombre y a la sociedad de nuestros días? La lujuria es un exceso que desgasta la vida y distorsiona los valores más esenciales. Iniciado su cultivo en los días de la juventud, a menudo mantiene esclavizado al hombre hasta el mismo caso de su vida. Y para alimentar semejante vicio, el hombre acudirá al adulterio, a la pornografía, al alcohol, a la droga y a toda forma de excitación que conduzca a la pasión descontrolada. El hecho mismo de que en los países más adelantados, por decir así, de la tierra, hoy abundan más que nunca las enfermedades sexuales, nos dice que la lujuria sigue dominando la conducta de un elevado porcentaje de la juventud. Pero esta conducta nunca existe sola. Para cultivarla es preciso engañar, malgastar dinero, vivir egoístamente y desoírla la voz rectora de la conciencia. Así viven, sufren y mueren miles de personas cada día, atraídos por un fugaz bocadillo de placer carnal. Se privan de la verdadera felicidad del corazón y van tras el placer, el vicio y el aburrimiento. ¿Cómo andan tus sentimientos en este día? ¿Te gozas en cultivar la pureza del alma, la fidelidad matrimonial y el control de tu imaginación? ¿Por qué no cultivar la nobleza del verdadero amor en lugar de caer en la sexomanía destructora del espíritu? Decía el gran maestro: dichosos los del corazón limpio, porque verán a Dios. Lo verán ahora cada día como su gran ayudador y lo verán después en el reino eterno como su gran redentor. Dios te bendiga y recuerda que vamos en un viaje, la carrera de la vida, yo le llamo, y las cosas van a terminar bien si hacemos los principios de la Biblia nuestro GPS y a Jesús como nuestro guía, porque esa es una mejor manera de vivir.

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0: Como bien lo indica la Biblia, en los ancianos está la ciencia y en la larga edad la inteligencia. Conforme las personas van transitando por esta vida y los años se van acumulando, se adquiere algo que de otra forma es poco probable obtener: sabiduría. Las generaciones jóvenes deben acercarse a los mayores para escuchar con humildad la voz del conocimiento y la experiencia. Es por los años recorridos que encontramos en ellos consejo, guía y orientación. Nos inspiran con su paciencia y nos recuerdan la historia con alegría. Sería injusto que como hijos o nietos olvidemos, abandonemos o marginemos a nuestros padres y abuelos. Las personas mayores deben vivir sus años dorados con dignidad, ilusión y motivación. Le habla Sixto Porras de Enfoque a la Familia.
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0: alégrese, haga el bien a los demás, disfrute las cosas pequeñas de la vida, abrace y tenga un corazón agradecido. Esta actitud es la que nos faculta para amar a los que están a nuestro lado. Nuestro estado de ánimo será agradable y la convivencia con los demás se verá beneficiada. Nuestra familia se sentirá inspirada por un estilo de vida lleno de alegría, fe y buen ánimo. La capacidad de amar es proporcional a la capacidad de disfrutar. Si estamos angustiados, si vivimos con reclamos y preocupaciones, nos será difícil amar a los demás. En cambio, si miramos con esperanza el presente y añoramos el futuro con ilusión, tendremos deseos de crecer y de conectarnos con otros. Para aprender a vivir, debemos disfrutar cada detalle. Le habla Sixto Porras de Enfoque a la Familia.
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0: poco leí una noticia de dos chicos que se habían ido de vacaciones a la provincia de Entre Ríos y en una chacra vieron un auto antiguo que estaba abandonado. Hablaron con el dueño y lo compraron para poder restaurarlo y hacerlo andar. Pero no todo salió como esperaban. Soy Santiago Paván y esto es Una Luz en el Camino. Cuando empezaron a armar el motor, se dieron cuenta del por qué les había salido tan barato. Para que pudiera funcionar, tenían que conseguir una pieza que era vital. Buscaron por todos lados, pero no pudieron conseguir el repuesto porque el auto era importado. Así que decidieron escribirle al fabricante, esperando encontrar una solución. Después de un tiempo, recibieron una llamada de un enviado especial que había viajado exclusivamente hasta Buenos Aires para comprarles el auto a casi cualquier precio. Aparentemente esa unidad era la única que le faltaba a la fábrica para completar su colección de los primeros autos que había producido. De más está decir que la venta se concretó y los dos amigos recibieron una fortuna a cambio de un auto abandonado que habían comprado por muy poca plata. Algunos podrían decir que fue suerte. Sin embargo, más que suerte, estos dos amigos mostraron tener sentido de la oportunidad. Seguramente muchos otros habrán visto en aquel mismo campo ese auto oxidado y abandonado, pero le restaron importancia. ¿O cuántos otros, frente a la imposibilidad de armar ese motor, se desanimaron? Pero estos jóvenes no se dejaron vencer por las circunstancias y trataron de buscar una solución que nadie había intentado antes. ¿Cuán importante es saber mirar más allá de los problemas? Ver en cada obstáculo una oportunidad y detrás de cada puerta cerrada, otra mejor que se abre. ¿Cuántas oportunidades de triunfo nos ofrece la vida cada día? Y saber aprovecharlas puede ser lo que cambie nuestra vida. Y cuando digo esto, no estoy pensando principalmente en lo material, sino en las oportunidades que Dios nos da para resolver nuestros problemas, para progresar en el trabajo, en los estudios, para ayudar a otros, para disfrutar con nuestra familia o para hacer crecer nuestra fe. En las próximas 24 horas, estoy seguro de que se nos van a presentar nuevas oportunidades. Y la pregunta es, ¿vamos a ser capaces de verlas y aprovecharlas? El secreto está en depender de Dios, porque si nuestras motivaciones son las correctas, Él va a ser quien nos ayude a aprovechar cada oportunidad que se nos presente. 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Te mando un abrazo y no te olvides de vivir un día a la vez.
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0: Bienvenidos a nuestro programa de Enfoque a la Familia. Les saluda Esteban Porras. Cada día recibimos preguntas de personas de toda Iberoamérica acerca de familia, de cómo criar a sus hijos, cómo tener un buen matrimonio. Y un equipo aliado a nuestra organización, Grandes Amigos, trabajan con nosotros por darle respuestas a usted que sean confiables y precisas. Por supuesto, nos acompaña hoy nuestro director para Iberoamérica, Sixto Porras. Siempre es un gran privilegio poder compartir los micrófonos, yo como productor y él como nuestro gran anfitrión. ¿Cómo estás?
1: Muy bien, Esteban. Qué honor que podemos recibir a quienes siempre nos acompañan en Enfoque a la Familia Juntos.
0: Y contanos quién nos acompaña hoy como especialista.
1: Hoy está una gran amiga de Enfoque a la Familia, la doctora Claudia Cuyún. Ella es máster en salud mental, psicóloga clínica, consejera certificada y participa en su país de origen en diferentes programas televisivos. Bienvenida, Claudia, a Enfoque a la Familia.
2: Muchísimas gracias por la invitación. Para mí siempre es un gusto y una gran alegría poder compartir con Enfoque a la Familia.
0: Gracias, Claudia. Y bueno, vamos a comenzar a compartir estas preguntas que nos han escrito al correo radio@enfoquealafamilia.com. Karina nos escribe y dice: soy mamá de dos adolescentes de 16 y 26 años. Uno de mis hijos fue abusado en su niñez y hoy tiene problemas psicológicos. Esto afecta también a mi otro hijo y es muy difícil llevar adelante esta situación. ¿Qué puedo hacer para que lo que le ocurre a uno de mis hijos no afecte al otro?
2: Bueno, Karina, este es un problema muy doloroso para ti como mamá, el ver que uno de tus hijos ha sido abusado. Quiero empezar con algo que debes de comprender. Aquí solo tienes un hijo adolescente, que es el que tiene 16 años. Tu hijo de 26 años es ya un adulto joven, pero al final ya pasó la adolescencia. Tú no nos dices cuál de tus dos hijos es el que fue abusado. Independientemente de eso, si hubiera sido un abuso sexual, por ejemplo, tu hijo debe de tener un proceso psicoterapéutico, porque el abuso, por ejemplo, sexual, trae secuelas psíquicas y emocionales, incluso físicas, con una interrupción en la identidad de la persona que lo sufre. Entonces, cuando va a un proceso psicoterapéutico, el especialista le va a ayudar a poder hablar de ese evento, dependiendo a qué edad haya sido. Hay edades en que los niños no pueden verbalizar lo sucedido y tiene que ser a través de dinámicas proyectivas que se obtiene esta información, y entonces el niño puede hablar o el adolescente puede hablar y darle un significado como él lo entendió en ese momento. ¿Dónde está la herida y cómo fue la herida causada? Recordémonos que un abuso siempre es un abuso de poder, donde la persona que es víctima se siente como disminuida, atemorizada y con miedo y no puede hacer nada. En el momento que lo habla, es el momento de su liberación. Es el momento en que puede dar sanidad. ¿Por qué? Porque uno, lo habló. Número dos, le puso un significado de aquel momento, pero lo puede resignificar. ¿Qué quiere decir esto? Elaborarlo de una manera que, aunque haya sido muy doloroso, pueda tener resiliencia y hacer algo positivo con esa experiencia negativa. Pero esto lo hará a través de un proceso psicológico. Cuando dices que tus hijos no se llevan bien porque este abuso afecta la relación de ambos, yo lo entiendo de esta manera. Si un hijo fue abusado y el otro no, es posible que el que fue abusado sienta cólera contra ti porque no lo cuidaste, porque no lo protegiste, porque lo dejaste así, y al otro posiblemente lo cuidaste un poco más. Esa puede ser la interpretación. No estoy diciendo que así sea. Entonces, el corazón herido de tu hijo que fue abusado va a cobrar facturas perpetuamente hasta que no sane al hijo que estuvo en ventaja porque a él no le sucedió ese dolor. Y es muy importante sanar el dolor personal de este joven, pero también sanar la relación de hermanos, porque sobre todo si son dos hermanos, son los únicos que se tienen en la vida. Y hacer un proceso de sanación incluso contigo, porque en el momento que un hijo es abusado, algo pasó que no estuvimos presentes, o algo pasó que no dimos información para que ese hijo saliera corriendo, hiciera algo por su vida. algo faltó también de nuestra parte. Incluso esa sanación podría ser decirle, sabes, hijo, yo te pido perdón porque no pude hacer mejor por ti en ese momento. Me duele profundamente lo que te sucede, pero estoy dispuesta a estar contigo en la terapia, acompañarte hasta que tú resuelvas, porque mi interés es que seas feliz, que sanes y que vivas una vida normal.
1: Es crucial que usted aporte lo mejor que tiene en esta situación, y para esto usted necesita ser orientada. Por eso le recomendamos que vaya a un especialista que le ayude a diseñar una estrategia con sus hijos, que sus hijos acudan a un especialista también para llevar este proceso, y al mismo tiempo ustedes puedan reestructurar la familia de tal manera que pueda haber una protección y que lo que experimentó su hijo no se repita.
0: Gracias a los dos por esta respuesta, y quiero invitar y extender una mano a todos los que nos han escrito. Primero que todo, si usted necesita ayuda psicológica, aquí lo hemos estado recomendando, si necesita el apoyo de un consejero, puede entrar a enfoquealafamilia.com y ahí hay un botón que dice obtener ayuda o buscar ayuda. Y estamos para apoyarle, estamos para acompañarle, y queremos acercarnos a usted también con este programa para atender sus consultas. Y si usted tiene algún tipo de consulta, puede escribirnos al correo radio@enfoquealafamilia.com. Se lo recuerdo, radio@enfoquealafamilia.com. Nos escriben a este correo la siguiente pregunta. Bueno, nos dicen primero, bendiciones a todos en Enfoque a la Familia. Igualmente para usted. Les escribo para preguntarles qué puedo hacer si me siento en una depresión en mi matrimonio. Estoy confundida y no sé qué hacer. Mi esposo nos violenta psicológicamente a mí y a mis hijas, pero al mismo tiempo tengo temor en fallarle a Dios si me separo. Vivo todos los días con temor del momento en que mi esposo nos haga algo malo, ya que a veces se pone agresivo. ¿Qué le recomendarías, Claudia?
2: Bueno, tu esposo, si está en una depresión, necesita ayuda, porque de hecho es otra enfermedad. Es una enfermedad como decir, tengo una gastritis, pero esta depresión es a nivel del sistema nervioso central de tu cerebro, del cerebro de él, que no está dejando fluir los neurotransmisores de manera correcta, o puede ser por un evento significativo de la vida. A lo que voy es, en primer lugar, a que él necesita ayuda de un psiquiatra y de un terapeuta que lo acompañe en los motivos de su depresión. Pero lo importante aquí es que él está violentándote a ti y a tus hijas, y esto no debe de ser permitido, ni aunque él tenga depresión. Entonces, lo primero que corresponde aquí es salvar tu vida y la de tus hijas y ponerse en resguardo en primer lugar, y hacer un compromiso con tu esposo a que él reciba ayuda terapéutica antes de que algo suceda, o antes, porque yo lo que entiendo es que tú no quieres dejarlo. Entonces es menester, es importante que en ese momento decidan tomar una ayuda psicológica y psiquiátrica, y entonces este terapeuta les dé lineamientos de poder tener la convivencia. De él no cambiar, es mejor que tú te apartes con tus hijas, porque siempre va a ser mejor vivir tres en paz y estabilidad que cuatro con miedo a ser violentados, a que un día de estos estalle la bomba, incluso sus vidas puedan correr riesgo.
1: Si usted dice que vive con temor todos los días y tiene temor a la agresividad de su esposo, esto ya desfigura lo que debe de ser el matrimonio. El matrimonio nunca debe de ser un viaje de temor donde se arriesgue la integridad física de nuestros hijos y nuestra. Invítelo a que él busque ayuda, porque usted debe de explicárselo. Tenemos miedo a tus reacciones violentas. Él puede justificarse manipulándolas a ustedes, diciendo, es que ustedes me provocan. Eso no es razón. Cada persona es responsable de cómo maneja sus emociones. Nunca debemos caer en la trampa de dejarnos manipular por el agresor, diciendo que nosotros le provocamos. Por eso es importante que antes de que usted hable esto, busque ayuda profesional para que se sienta lo más segura posible a la hora de hacer un planteamiento firme con él, porque va a encontrar a una persona que va a intentar manipularle. Y nuevamente, sea firme en esta posición.
0: Gracias a todos los que nos han escrito al correo radio@enfoquealafamilia.com. En este caso me gustaría comentar esta pregunta que nos ha llegado, que dice Obed: bendiciones, mi esposa y yo somos un matrimonio de 50 años los dos. Es normal que a esta edad hayan problemas en las relaciones sexuales por parte de ella.
2: La sexualidad no termina, termina hasta que el día que nos morimos. O sea, desde que nacemos hasta que morimos somos seres sexuados. En la edad de los 50 años, lo que le sucede a tu esposa es que está en un periodo de menopausia. Y cuando esto sucede, bajan los estrógenos, entonces baja la libido. Pero esto tiene solución. Si tu esposa visita a su ginecólogo, seguramente él le mandará a hacer unos exámenes de sangre en donde le van a medir los niveles de sus hormonas. Y él va a poder prescribirle algún fármaco que son especiales para la etapa de la menopausia y que con ello va a mejorar en la libido, o sea, el deseo sexual por ti, va a también mejorar su piel, su cabello, su estado de ánimo y su energía. Esto es un problema natural de un periodo evolutivo de la vida que es en la edad de los 50 años que sí tiene solución. Así que ánimo y busca ayuda con tu doctor.
1: Es importante esto que ha dicho Claudia. Usted no puede culpar a su cónyuge porque tiene menos apetito sexual. Usted no puede estarle ridiculizando o avergonzando o creyendo que ella ya no quiere. Simplemente tenemos que buscar la causa de lo que está ocurriendo, principalmente si ustedes tuvieron en el pasado una excelente relación sexual. Le animaría a que usted busque una intimidad más profunda con ella, donde hayan caricias, aprecio, comprensión, acompañamiento, y que ella se sienta en la libertad de buscar ayuda. Tengo una duda en la pregunta. Si los dos tienen 50 años o si llevan 50 años de casados. Vamos a suponer que llevan 50 años de casado y que ahora tienen 70 años. Como ha dicho Claudia, los principios siguen siendo los mismos. Es decir, somos personas sexuales y debemos de encontrar complicidad, debemos de encontrar maneras donde nuestra intimidad se ve fortalecida. Recuerde que la intimidad sexual no inicia en la cama. La intimidad sexual inicia en la cocina, con caricias, con abrazos, con comprensión, con gentileza, con música romántica y, sobre todo en el matrimonio, no se dan espontáneamente. Tienen que planearlo, tienen que soñarlo, tienen que procurarlo, tienen que prepararse ambos. Y yo les animaría a que puedan leer literatura que aplica para ustedes y para todo matrimonio. Por ejemplo, Música entre las sábanas, del doctor Lehmann. Le felicito a usted por la pregunta valiente que nos ha hecho.
0: Y Obed, me gustaría recomendarle, en Enfoque la Familia hemos grabado un curso que está disponible en línea que se llama Sexualidad y Matrimonio. 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Me gustaría agradecerle a Claudia Cuyún por siempre estar con nosotros dando consejos tan agradables, tan buenos. Siempre aprendo mucho de ti, Claudia, y ha sido un privilegio tenerte acá en Enfoque a la Familia.
2: Muchísimas gracias, Esteban. Yo también aprendo muchísimo de ustedes y para mí es un gusto compartir conocimiento y que nos agradecerle a la audiencia por tener confianza en Enfoque a la Familia y abrir su corazón y sus vidas para que les podamos acompañar en este recorrido.
1: Muchas gracias, Claudia. Todos los días queremos ayudar a las familias a mejorar en Cristo. Y le recuerdo que una de las maneras en que podemos hacerlo es acompañándole a usted cuando nos expresa sus inquietudes. Por eso le animo a que escriba sus preguntas a radio@enfoquealafamilia.com. radio@enfoquealafamilia.com. Y estaremos atentos a la pregunta que nos haga. Gracias por haber estado con nosotros el día de hoy. Soy Sixto Porras, de Enfoque a la Familia.

Hoy quiero hablarte de la mejor receta médica que está en este libro que le llamo El Manual del Fabricante. Y dice así, y Dios siempre dice la verdad. Nosotros hemos pasado de la muerte a la vida, y lo sabemos porque amamos a nuestros hermanos. El que no ama, aún está muerto. Al renombrado psiquiatra Carlos Menninger le preguntaron cierta vez qué debe hacer una persona que se da cuenta que está a punto de sufrir un colapso nervioso. Y por extraña que parezca su respuesta, él no dijo que era necesario consultar a un psiquiatra, sino que aconsejó, debe cerrar su casa con llave e ir en busca de alguien que se encuentre necesitado y hacer algo por él. Y de esta manera, mediante una terapia tan sencilla, el experimentado alienista ofrecía un remedio eficaz para la mente enferma. Indicaba así que la vida que se da, la que renuncia al interés egoísta, es la que puede gozar de mejor salud emocional. Si el mundo pudiese despertar esta gran realidad, ¿cuán rápidamente se reduciría el número de enfermos mentales y espirituales sin necesidad de tantos somníferos o drogas para llevar reposo al alma atribulada? Dice un lema cuáquero, pasaré por este mundo una sola vez. Si hay una palabra bondadosa que yo pueda pronunciar, si hay alguna buena acción que yo pueda realizar, diga yo esa palabra, haga yo esa acción ahora, pues no pasaré más por aquí. Es que, amigo y amiga, somos tan solo pasajeros de tránsito en este mundo. Por lo tanto, ¿no hemos de aprovechar toda oportunidad para hacer el bien? Hay oportunidades en la vida que no se repiten jamás. Además, quien cultiva la bondad práctica tonifica su organismo, suaviza su humor y favorece su salud mental y espiritual. Hoy, cuando la ciencia médica enaltece así el valor del amor fraterno, más fácil es comprender las palabras de Jesús que dice, más bienaventurado es dar que recibir. Amarás a tu prójimo como a ti mismo. O aquellas otras palabras de San Juan que dicen, nosotros hemos pasado de la muerte a la vida y lo sabemos porque amamos a nuestros hermanos. El que no ama aún está muerto. Así que si deseamos gozar de una buena salud emocional, si anhelamos tener satisfacciones profundas en nuestro trato con los demás, no hemos de cultivar el amor servicial y desprendido, bebiendo cada día de la fuente suprema del amor. Dios te bendiga y recuerda, en este viaje, en esta carrera de la vida, las cosas van a terminar bien si hacemos los principios de la Biblia nuestro GPS y a Jesús como nuestro guía, porque esa es una mejor manera de vivir.

Estas son las últimas palabras dichas por Jesús hablándole a sus discípulos y han sido la fuente de inspiración para los cristianos de todas las edades y para los cristianos de hoy, y será siempre la gran comisión para los cristianos del mañana.

0: Los padres deben guiar con mucha sabiduría a sus hijos y los deben llevar de la independencia a la dependencia, por lo cual es vital que los valores sean firmes para que a la hora de tomar decisiones se hagan de la manera adecuada. Gracias por estar con nosotros. Les saluda Johanny Hernández. Vamos a continuar con la segunda parte de la entrevista, ¿Cómo ganar el respeto de mis hijos?, en donde Stephanie Campos conversa con Sixto Porras. Prestemos atención a este tema.
1: Continuamos desarrollando nuestro tema, ¿cómo ganamos el respeto de nuestros hijos? Y estamos dialogándolo con nuestro director para Iberoamérica, Sixto Porras. ¿Qué tal?
2: Muy bien, gracias a Dios. Qué bueno que podemos seguir hablando de este tema porque nos es necesario a los padres aprender sobre cómo inspirar respeto en nuestros hijos.
1: Efectivamente, y un punto que es muy importante y necesario para tener ahí pendiente es los límites. Quizás a veces fallamos en no establecerlos de una forma adecuada.
2: Porque no hemos reconocido la importancia que tienen los límites. La falta de límites produce inseguridad, genera que la gente vaya por cualquier lugar y los límites no definidos cumplen el fenómeno inverso de, en lugar de ayudar a que el joven pueda construir su propio mundo, la falta de límites lo hace sentir inseguro. Conocer las reglas, los límites y las consecuencias proporciona a los hijos y a las hijas seguridad y confianza.
1: Así es. ¿Y cómo se pueden establecer y cómo manejar los límites y la disciplina en los jóvenes y en los niños?
2: En primer lugar, generando un ambiente agradable en casa, ayudando a que cada uno de los miembros de la familia tenga claro cuáles son los límites, las responsabilidades, estableciendo claro entre qué es lo correcto y lo incorrecto, pero sobre todo poniendo clara las consecuencias. Uno de los errores que hemos cometido es que, sin haber definido reglas y límites, estamos impulsando a nuestros hijos a seguir nuestro instinto sin que ellos sepan claramente qué es lo que es correcto. Aquí viene un principio. Nunca puede disciplinar a un hijo por incumplir algo que no le fue informado previamente. Y aquí es una regla clara. ¿Qué es lo que él hace? Ayúdele a definir los límites, estableciendo un vínculo con sus hijos. Y defina los límites claramente. ¿Qué debe de hacer? ¿Por qué lo debe de hacer? ¿En qué tiempo debe ejecutarlo? ¿Cuáles son las consecuencias de no hacerlo? Es necesario que esto esté claro. ¿Qué es lo que debe de hacer? ¿Cuándo debe de hacerlo? ¿De qué forma debe de hacerlo? ¿Y cuáles son las consecuencias? Hay un error que cometemos los padres y es querer que ellos se comporten como nosotros lo hagan con la excelencia que nosotros lo hacemos. Pero olvidamos que nosotros ya tenemos 40, 50 años y él solamente tiene 9 o 10 años. Está aprendiendo. Quiere decir que hay que dejar un margen para que él pueda ir desarrollando la técnica.
1: En el caso de los berrinches, yo creo que muchos padres de familia, todos quizás en algún momento recuerdan cuando sus hijos estaban pequeños o si están en esa etapa de algún berrinche, ¿cómo se maneja de una forma adecuada?
2: Bueno, en primer lugar, los berrinches hay que ganarlos. El primer berrinche hay que ganarlo. El capítulo del berrinche es incómodo, es una situación incómoda y por eso muchos padres ceden o reaccionan con violencia frente al berrinche. Una estrategia que hay que establecer es, mi amor, cuando gritas de esa manera, no te escucho, mi vida. Cuando usted baje el tono y esté más tranquilo, puede hablar conmigo. Recuerde, quien pierde el control, pierde la pelea. El secreto es no perder el control emocional. Si ocurre en un lugar público con amigos y él insiste en que quiere ir y grita y patalea, pídale permiso a sus amigos y dígale, mi amor, discúlpame, mi vida, ya hemos hablado, cuando gritas de esa manera, no te escucho. Quiere decir, si bajas el tono de voz, yo puedo escucharte. No es la hora de irnos, vamos a tomar un tiempo más, cuando termine la conversación nos retiramos. Vuelva con sus amigos y continúe conversando. Si el hijo continúa en el berrinche, dígale a los amigos, por favor, ignórenlo. Le estoy enseñando que de esa forma no llama mi atención. Cuando él baje la voz, yo iré a dialogar con él. Esto le dará un mensaje claro al niño, haciéndole entender quién tiene la autoridad, número uno, y número dos, que de esa forma nos llama la atención.
1: Y en ese caso, el padre o la madre de familia deben de tener una paz interior que les pueda ayudar a desarrollar esa conversación.
2: Es que es necesario, no solamente eso, sino a la hora de establecer límites y disciplina. Es necesario que comprendamos que es un proceso continuo donde estamos educando, inspirando. Los padres necesitamos conversar con nuestro hijo, con nuestra hija, para que ellos sepan qué se espera de ellos, cómo deben comportarse, cuáles son las consecuencias. Las reglas y límites deben estar definidos claramente, siempre por adelantado, que él sienta cuáles son las reglas. El manejo de límites, disciplina y respeto es el arte de enseñarle a ellos a vivir en sociedad. Y una de las herramientas más importantes es la negociación. Saber cuándo ceder, saber escuchar, saber comprender el punto de vista de la otra persona, cuáles son sus expectativas, sus intereses. Y esto nos permite a nosotros llegar a un proceso de negociación donde llegamos a un acuerdo. Siempre debemos arribar a un acuerdo. Algo que es necesario definir es que la autoridad no es democracia. El liderazgo en casa no es un elemento democrático. No es por votación. La autoridad está definida, la tiene el padre y la madre. O bien la abuelita que lo crió, el abuelo que lo crió. Es necesario que esto esté muy claro. Cuando todos tenemos claro esto, nosotros tenemos que ejercer esta autoridad que nos ha sido dado. El otro día leía un estudio que publicó una universidad y se hizo una encuesta entre jóvenes de 18, 19 y 20 años preguntándoles si ellos tenían un reclamo a los padres de alguna forma. Y uno de los puntos más relevantes fue una de las cosas que reclamamos a los adultos es que dejaron de decirnos la diferencia entre lo correcto y lo incorrecto. Y este es uno de los reclamos que tiene la juventud. Nuestros hijos se sienten más seguros cuando saben la diferencia entre lo que es correcto y lo que es incorrecto. ¿Quieres saber cómo guiar a sus hijos hacia el éxito? ¿Le gustaría desarrollar el carácter de sus hijos? 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Continuemos con el programa.
1: También cuando se enseña el respeto y la disciplina, los padres de familia tienen la oportunidad de desarrollar habilidades en sus hijos.
2: Definitivamente, ellos desarrollan una habilidad de escuchar, la habilidad de descubrir quién soy, la habilidad de saber que tengo derechos y que tengo responsabilidades. Aprendo a expresar respeto, afecto, y es necesario que nuestros hijos crezcan en estas habilidades. La habilidad de escuchar el criterio de los demás, va a desarrollar hábitos de estudio, hábitos de trabajo, va a desarrollar esa capacidad de llevar sistemas, un orden, una estructura, lo hace sentir seguro. Yo recuerdo que por mi déficit de atención y por mi hiperactividad, mis primeros años en escuela fueron muy difíciles porque mis niveles de atención son muy cortos. Y esto hacía que mi mente volara. Y lo que yo recuerdo de la escuela son los recreos, ¿no? Y los juegos con los compañeros. Pero cuando aprendí a estudiar y descubrí mi inteligencia y me di cuenta que yo era capaz, varió mi imagen de mí mismo. Y me hice disciplina. Ya no me sentía como tonto, me sentía como alguien que aprendía de manera diferente, nada más. Que tenía otro proceso de aprendizaje, que necesitaba leer en voz alta, necesitaba transformar el estudio en un juego, El método de aprendizaje era kinestésico, corriendo, jugando, yendo, aprendiendo a manejar mis tiempos de concentración, escribiendo todas las cosas para no dejarlo a la memoria, y esto desarrolló en mí una capacidad de disfrutar la vida al máximo y me llevó a ser disciplinado. ¿Por qué me llevó a ser disciplinado? Porque descubrí capacidades ocultas. Es necesario también que ellos descubran que deben colaborar en la familia. Siempre se lo digo a mis hijos, la relación que hay entre ustedes es un entrenamiento para el matrimonio. Al principio no me comprendían y yo les decía, miren, la relación que hay entre los miembros de la familia, entre los esposos y los padres y los hijos y entre los hermanos, es un entrenamiento para las relaciones futuras. Si ustedes aprenden a tratarse con dignidad, les será fácil tratar a su cónyuge con dignidad. Un día me preguntaba uno de mis hijos, ¿pero qué tiene que ver un hermano con la novia o la esposa? Y yo le expliqué, un día ella será parte de este círculo íntimo. Del hoy es una persona a quien querés conquistar. Mañana, cuando ustedes se casen y comiencen a convivir, no habrá diferencia entre esta relación de hermanos y esposos, porque es una convivencia cercana donde la confianza nos lleva a nosotros a evidenciar lo que somos. Por lo tanto, toda nuestra vivencia de familia hoy es entrenamiento para lo que ustedes harán mañana. En algunas circunstancias ellos me han dicho, ahora lo comprendo. Y esto es necesario entenderlo. Ellos necesitan comprender que la familia es un equipo donde colaboramos con el orden, con el aseo, con la armonía en el hogar y donde hacemos que todo fluya a partir de manejar claramente cuáles son las reglas, cuáles son los límites, cuáles son las consecuencias. Otro elemento en donde ellos crecen es a desarrollar un buen juicio, donde aprenden a interpretarse a sí mismos correctamente y los equipamos para lanzarlos a la vida como personas responsables. Yo crecí en un pequeño hotel con mis papás. Aprendí a trabajar al lado de mis padres, viéndolos a ellos, colaborando. Ellos nos hicieron entender que este hotel era nuestro. Era un pequeño hotel, una hostería, en donde compartíamos responsabilidades. Cuando yo entro a trabajar, no me es extraño. Luego que ya entro a mi primer trabajo formal, me es natural trabajar, me es natural ser responsable, manejar los tiempos, manejar finanzas, dar cuenta de lo que yo hago. Me era natural. ¿Dónde me entrené? En casa.
1: Así es. Como resumen y conclusión de estos dos programas, ¿cómo ganamos el respeto de nuestros hijos?
2: Ganamos el respeto de nuestros hijos cuando los respetamos, cuando definimos claramente las reglas, cuando estamos presentes para que estas reglas se cumplan, cuando somos firmes en la aplicación de la regla y cuando inspiramos en ellos seguridad y confianza.
1: Muchas gracias por todos estos consejos y que Dios nos ayude para poder hacerlo de la manera correcta.
2: Espero que así sea.
0: Los padres tienen un papel dado por Dios para proteger y proveer para sus familias, procurando siempre enseñarles a sus hijos las habilidades necesarias para la vida cotidiana, a fin de convertirse en hombres honorables, que se esfuerzan por ser los padres según la voluntad de Dios. Gracias por compartir nuestro programa. 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Se despide Johanny Hernández. 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

Ahora somos hijos de Dios. Y aún no se ha manifestado lo que hemos de ser. Aún no. Pero sabemos que cuando Él se manifieste en gloria, lo veremos tan como es Él. Porque lo veremos en toda su gloria, en toda su justicia, Jesucristo.

0: La falta de respeto en el matrimonio inevitablemente lleva a la relación al precipicio del grito, la ofensa y la crítica constante. Por eso, vivir una relación matrimonial digna significa proteger cuidadosamente la línea de respeto entre el esposo y la esposa. En el matrimonio vale la pena defender los valores fundamentales de la sana convivencia, donde el cuidado mutuo, la comprensión y el diálogo son parte importante de la relación. Si vivimos de esta forma, dejaremos de lado sermonear, insultar o avergonzar públicamente al cónyuge. Cuando logramos respetarnos mutuamente, nos acercamos con facilidad y generamos un ambiente agradable. Vale la pena resolver nuestras diferencias a partir de un diálogo gentil y un trato amable. Le habla Sixto Porras de Enfoque a la Familia.
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0: Desde muy chico, James tuvo que trabajar para poder ayudar a su mamá, que era viuda. Siendo todavía muy joven, encontró trabajo en el campo de un granjero que se llamaba Taylor. En esa finca, no solo encontró trabajo, sino también el amor. Pero había un problema. Soy Santiago Paván, esto es Una Luz en el Camino, y te invito al tema de hoy para conocer cómo sigue esta historia. «Estoy enamorado de su hija», dijo James, «y quisiera tener su permiso para visitarla. Voy a trabajar muy duro para poder casarme con ella». «¿Qué tenés para ofrecerle a mi hija?», le contestó el señor Taylor. «No tenés absolutamente nada, ni siquiera reputación ni futuro. Tengo mejores planes para ella». Después de semejante comentario, James agarró todo lo que tenía y se fue. Después de varios años, Taylor decidió demoler el viejo galpón donde James había dormido mientras trabajaba para él, y se llevó una gran sorpresa cuando vio que en una de las paredes estaba escrito el nombre James A. Garfield. «¿James A. Garfield?», se preguntó Taylor, quedándose con la boca abierta. Ese nombre era el del presidente de los Estados Unidos. Pensar que su hija habría podido llegar a ser la primera dama del país. El señor Taylor se equivocó en juzgar a James por lo que aparentaba en ese momento y no por lo que realmente era. La Biblia está llena de ejemplos de personajes que aparentaban una cosa, pero desde la mirada de Dios eran totalmente otra. Por ejemplo, Pedro, un simple pescador para los ojos humanos, pero un poderoso discípulo desde la mirada de Jesús. El famoso Pablo, al principio todos lo miraban como el perseguidor de los cristianos, pero Dios pudo ver en él a uno de los más grandes líderes de la iglesia. Para poder vernos de la manera que Dios lo hace, el primer paso es entender que no importa el lugar ni la tarea que tengamos, si lo que estamos haciendo es acorde a su voluntad. En segundo lugar, no nos dejemos llevar por la mirada del ignorante o el que no nos conoce, porque solo la mirada de Dios es la que puede valorarnos correctamente. Y por último, si por alguna razón estás viviendo algún fracaso, o alguien te rechazó, o te sentís caído moral y espiritualmente, acordate las palabras de Salomón en Proverbios 24:16. «Aunque el justo caiga 7 veces, se levantará». La mayoría de las biografías de los héroes o heroínas reales están llenas de fracasos, pero cada uno de esos fracasos los ayudaron a forjar su carácter para encontrar el verdadero propósito en su vida. 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

Bienvenido, bienvenida a una mejor manera de vivir. Leo de la palabra de Dios. Y ya no soy yo quien vive, sino que es Cristo quien vive en mí. Y la vida que ahora vivo en el cuerpo la vivo por mi fe en el Hijo de Dios, que me amó y se entregó a la muerte por mí. Con frecuencia he pedido a diversos grupos de personas que me digan quién es para ellos el mejor ejemplo bíblico de fe. Y la mayoría elige a los conocidos héroes de la fe, Abraham, Job, Moisés o Elías. Algunos mencionan a Juan el Bautista, otros a David. Y cuando le expliquen por qué los han elegido, la gente suele mencionar situaciones en las cuales una persona hace algo que aparentemente no tiene sentido. Parece que para muchos cristianos la fe tiene más que ver con una ciega credulidad que con una relación que cambia la vida. Y esto queda claro por el hecho de que casi nadie sugiere a Jesús como el mejor ejemplo de fe. Rara vez se le ocurre pensar que él basó sus decisiones de vida por su relación de fe con su Padre. Es común pensar que Jesús es un ejemplo de conducta apropiada para nosotros, pero Jesús es nuestro ejemplo por su confiada, dependiente y esclarecida amistad con Dios. Él declaró, dice, no hago nada por mi propia cuenta, solamente digo lo que el Padre me ha enseñado. Porque el que me ha enviado está conmigo, mi Padre no me ha dejado solo, porque yo siempre hago lo que a él le agrada. Observar cómo vivió Jesús le da a la palabra fe un significado explícito. Al caer moribundo en el suelo en el Getsemaní, abrumado por la decisión más difícil que persona alguna tuvo que hacer, clamó tres veces, no se haga mi voluntad, sino la tuya. Horas más tarde, cuando las nubes de la muerte lo rodeaban, sus últimas palabras expresaron una confianza explícita, Padre, en tus manos encomiendo mi espíritu. Amigo y amiga, ¿no deseas vivir con esa misma clase de fe? La misma relación que tuvo Jesús con su Padre está hoy a nuestra disposición. Permite que esto sea una realidad. Para eso tenemos este bendito manual, que lo llamo el manual del fabricante, el GPS, que es la Biblia, y a Jesús como nuestro guía, y tenerlos es siempre una mejor manera de vivir.

0: La ansiedad llega a ser un exceso de futuro, Sixto. Y ese temor que te causa el decir, y si me va mal, y si esto no se compone, y si no se arregla la parte económica. Entonces ahí tenemos que comenzar a establecernos en un presente. Es decir, a ver, ¿qué es lo que yo sí tengo? Y comenzar a primero agradecer por ese presente, y segundo decir, okay, no puedo estar viviendo en mi futuro, así como no puedo vivir en el pasado y en el dolor, porque entonces me voy a estrellar, porque no voy a mirar hacia adelante. De la misma manera, no puedo mirar solamente hacia el futuro todo el tiempo con angustia. Yo tengo que aprender a mirar al futuro con esperanza.
1: Hola, le habla Sixto Porras de Enfoque a la Familia, en donde ayudamos a las familias a mejorar a través de capacitación y educación en línea. La voz que usted acaba de escuchar es de nuestra directora de Enfoque a la Familia en Ecuador. Ella es Solange Blum, experta en orientación familiar, ingeniera en comunicación organizacional, ha impartido cientos de talleres en temas de familia en empresas y en diferentes países. Pero sobre todo, es una gran esposa y una extraordinaria madre. Solange, ¿cómo ver el futuro con esperanza? ¿Cómo levantarnos para dirigir mi familia a ver el mañana con ilusión y con alegría?
0: Bueno, creo que es importante que podamos establecernos planes, que podamos establecer planes como familia, que podamos decir qué es lo que queremos conseguir, qué es lo que queremos lograr, hacia dónde podemos ir. Dentro de una familia podemos tener planes en conjuntos y podemos tener planes por separado, cada uno. ¿Qué es lo que vamos a hacer? ¿Cómo lo vamos a hacer? ¿Cómo nos vamos a apoyar? Entonces es vital. Yo creo que siempre tener sueños, el siempre tener planes, el siempre tener, decir, conquistas que hacer, es algo que nos puede levantar todos los días y decir, wow, vamos porque hay más. Porque mientras Dios nos da vida y nos da la capacidad para hacer cosas, tenemos que aprovechar y tenemos que hacerla. Tanto en casa, porque no estamos hablando solamente de planes fuera, sino también de planes dentro de casa. ¿Qué vamos a hacer como familia? ¿Qué queremos conseguir? Y pueden ser cosas tan sencillas como el viaje que queremos hacer, el fin de semana que queremos planear, o el negocio que queremos montar. Este año que hemos pasado ha sido duro, pero muchas familias se han levantado. Muchos negocios nuevos, jóvenes, se han abierto. Jóvenes que saben hacer dulces y ahora te ponen los dulces en la cajita y te llega a tu casa. ¿Sí? A través de todas las empresas que se han levantado de entrega a domicilio. Entonces, hay muchas cosas que uno puede decir, ¿qué vamos a hacer? ¿Qué vamos a hacer como familia? Porque cuando tú no haces nada, si tú no avanzas hacia adelante, definitivamente retrocedes. Porque quedarse quieto no es una opción.
1: Uno de los grandes retos que tienen los padres es inspirar a sus hijos a tener nuevas metas, a sacar lo mejor de ellos, a ayudarles a proyectarse en el tiempo. Y muchas veces me duele ver que muchos de nuestros hijos solamente duermen. Y me duele cuando hablo con algunos jóvenes que no les gusta leer, no les gusta aprender, no tienen un reto, no tienen nada que les ilusione. Es que no es fácil, ¿no? Porque quieren consumir su tiempo en divertirse. Pero ¿cómo hacemos como padres para ayudarles a que ellos tengan metas, tengan ilusión por la vida y planeen bien su futuro?
0: Creo que es vital, Sixto, que aprendamos a escuchar. A veces queremos imponer lo que nuestros hijos tienen que hacer. Eso que nos desespera a los papás, porque dice, pero es que tanto tiempo escuchando música, tanto tiempo en la televisión, tanto tiempo en los videojuegos, tanto tiempo en el dormitorio, tanto tiempo durmiendo. ¿Sí? Nos está faltando una conversación donde podamos escuchar el corazón de ellos. ¿Qué es lo que
1: tienen los padres? Es inspirar a sus hijos a tener nuevas metas, a sacar lo mejor de ellos, a ayudarles a proyectarse en el tiempo. Y muchas veces me duele ver que muchos de nuestros hijos solamente duermen. Y me duele cuando hablo con algunos jóvenes que no les gusta leer, no les gusta aprender, no tienen un reto, no tienen nada que les ilusione. Es que no es fácil, ¿no?

0: Creo que es vital, Sixto, que aprendamos a escuchar. A veces queremos imponer lo que nuestros hijos tienen que hacer. Esa misma, eso que nos desespera a los papás, porque dicen, pero es que tanto tiempo escuchando música, tanto tiempo en la televisión, tanto tiempo en los videojuegos, tanto tiempo en el dormitorio, tanto tiempo durmiendo, ¿sí? Nos está faltando una conversación donde podamos escuchar el corazón de ellos. ¿Qué es lo que les gusta hacer? ¿Qué los motiva? ¿Qué quisieran hacer? Porque creo que muchas veces queremos imponer lo que nosotros que pensamos que es bueno que hagan. Sí, y está bien, pero ¿qué es lo que pasa? Que lo pueden hacer un día por darte gusto, pero no es algo con lo que se van a comprometer y se lo van a realizar. Entonces, ¿qué le gusta a tus hijos? A tus hijos les gusta hacer ejercicio, entonces, okay, ¿cuál va a ser el plan para que ellos puedan hacer ejercicio? A tus hijos les gusta cantar, la música, o sea, ¿cómo lo vas a hacer? ¿Cómo vas a grabar? ¿Qué vas a hacer? El poder apoyar a nuestros hijos para que lo hagan es importante. El que preguntarles qué quieres ser, cómo te ves, cómo puedo ayudarte, el que tus hijos puedan ponerse objetivos, sí, claros, y puedan comprometerse con ellos. Entonces, el poder decirle a tus hijos, okay, anda demostrándome que estás comprometido con esto, y nosotros como padres vamos a hacer el esfuerzo para ayudarte en aquello que tú quieres en este tiempo, en esta etapa. Y creo que es importante el que ellos sientan nuestro apoyo y que nosotros podamos escuchar el corazón de ellos.
1: 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Continuemos con el programa. Solange, una pregunta que me hago constantemente es, ¿cuáles son esas preguntas que uno debe de hacerse para arrancar nuevos proyectos, nuevos desafíos y dar continuidad a ese proyecto personal o familiar en el tiempo y no que sea algo emocional y que luego se cae?
0: Bueno, creo que hay algunas preguntas que podemos hacernos y es, ¿estoy donde quiero estar? ¿Cómo soy? ¿Me alcanza para donde quiero llegar? Porque uno puede querer llegar a un lugar, pero puede ser que hayan actitudes, conocimientos que todavía te estén faltando para alcanzar a donde quieres ir. Entonces tenemos que ver qué nos está haciendo falta, a lo mejor estudios, a lo mejor recursos en cuanto a máquinas, equipos, comprarte algo. El saber también cuáles son mis fortalezas, qué es lo que me gusta hacer y qué es lo que hago bien. ¿Cuánto estoy dispuesto a invertir en este proyecto? Y estamos hablando no solamente en términos de dinero, sino también en términos de tiempo. Porque para que un proyecto salga adelante, necesita tu corazón, tu billetera y necesita tu tiempo. También cómo vamos a repartir responsabilidades, con quién voy a trabajar, cuál va a ser mi equipo. Si me estás hablando de un entorno familiar, okay, ¿cómo nos vamos a repartir las responsabilidades? El hecho de que seamos una familia no significa que todos tengamos que hacerlo juntos. Es maravilloso si podemos hacer el proyecto juntos, pero si a lo mejor uno de tus hijos no le interesa ese proyecto, no le gusta, entonces a lo mejor déjalo y pregúntale qué sí le gusta, porque si no lo vas a frustrar porque lo metes en que quieres que haga lo que papá y mamá hacen. Y luego también puedes preguntarte, ¿cómo voy a demostrar mi compromiso con el proyecto? ¿Qué es lo que tengo que hacer en cuanto a tiempo, en cuanto a actividades, acciones, funciones? Muchas veces establecemos proyectos familiares y todos como que quieren hacerlo todo. Entonces, tiene que haber roles claros establecidos para que podamos salir adelante. ¿Cuál es la reserva que vamos a tener en cuanto a dinero si nuestro proyecto no funciona o si se demora más tiempo, ¿sí?, en darnos un retorno económico, si eso es lo que estamos buscando, que el que pensábamos, o con cuánto contamos y qué es lo que vamos a hacer?
1: Esto que has dicho es crucial, son preguntas fundamentales que nos van a ayudar a aclarar el pensamiento, porque las personas a nuestro lado van a querer inspirarnos a que vayamos con ellos a su proyecto.

0: Y esto es lógico porque cada quien habla desde su pasión. Entonces, mantenerse en lo que a uno le gusta no es fácil. Y encontrar lo que a uno le gusta tampoco es fácil. Cuando yo lo encontré, dije, este es mi lugar. Aún en algún momento, yo dejé que otras personas me impusieran su agenda. Y no era malo porque yo quería aprender, yo quería estar donde las cosas ocurrían. Y aprendí de ellos. Hasta que un día me dije, no, a lo que yo he sido llamado se llama enfoque a la familia. Y enfoqué mi vida. Ya llevo más de 25 años en esta pasión que no la cambio por nada. Aquí surge una pregunta. ¿Cómo Dios puede guiar mi vida? ¿Cómo puedo escuchar su voz? Me preguntan tantas personas para saber que esto es lo que Él quiere para mí y no otra cosa.
1: Muchas veces, y eso me pasaba a mí cuando era pequeña, Sixto, que yo decía, Dios, ¿qué es lo que quieres de mí? ¿Qué es lo que quieres que yo haga? Yo quiero agradarte, ¿qué es? Y pasé mucho tiempo pensando que casi que iba a venir una visitación del cielo, un ángel del cielo con algo extraordinario para decirme, Sol, mira lo que tienes que hacer, y que fuera así, wow. Y ahora con el paso de los años he entendido que Dios pone en nosotros habilidades, que Dios pone en nosotros talentos, que Dios va poniendo en nosotros lo que Él necesita para cumplir la obra a la que nos ha llamado. Y que cuando nosotros podemos reconocer esos talentos que Dios nos ha dado con humildad, pero reconocer esos talentos que Dios nos da, reconocer esas habilidades, esos recursos que tenemos, y podemos decir, oye, a mí me gusta hacer esto, porque no es que Dios te va a llamar a hacer cosas que no te gusten hacer, sino cuando a veces uno dice, pero wow, o sea, tan sencillo, sencillo en el sentido de que lo tengo incorporado, o sea, lo puedo hacer. Sí, ¿por qué? Porque Dios nos ha dotado de aquello que vamos necesitando para cumplir el llamado, para cumplir esa visión. Entonces la pregunta es, pregúntate, ¿qué harías aunque no te paguen? ¿Qué harías todo el tiempo y qué disfrutarías hacer aunque no pagas? Sixto, yo haría eso toda mi vida, de hecho lo he hecho y sin pensar en dinero. ¿Por qué? Porque es lo que llena el corazón, porque es lo que llena la vida. Entonces, cuando tú puedes encontrar eso que harías aunque no te paguen, ¿sí? Tú vas a decir, wow, esto es. Y puede ser en la parte, no tiene que ser necesariamente en el tema ministerial, porque uno tiene que entender que todo es espiritual. O sea, nosotros somos seres espirituales en un cuerpo natural. Entonces, cuando yo hago negocios, cuando hago familia, cuando hago finanzas, cuando hago todo, sigo siendo un ser espiritual, donde la gracia del Señor está conmigo y donde tengo la oportunidad de compartir a otros. Entonces, a veces queremos dividir las cosas entre lo espiritual y lo secular, cuando realmente, cuando tú conoces al Señor, todo es espiritual y el Señor te va a ir guiando en aquello que disfrutas hacer para que puedas bendecir a otros, porque somos bendecidos para bendecir.
0: Me fascina escucharte. Una palabra de ánimo final para las personas que nos escuchan, y puede ser que tengan dos y tres opciones buenas enfrente y tienen que elegir una. Todo le apasiona. ¿Cuál elijo? ¿Cómo saber cuál es la que debo de elegir? Me parece que frente a esa situación pueden estar varias personas. Tengo dos o tres opciones de trabajo, gracias a Dios. ¿Cuál elijo?
1: Considero que debe elegir aquella que llene más. Que su pasión, o sea, que lo llene más, aquella que interfiera menos con sus relaciones familiares, porque puede ser algo que te llene mucho, pero si va a ir en contra de tu familia, del tiempo, entonces tienes que ir combinando porque es todo un equilibrio en la vida. No podemos ser maravillosos en nuestro trabajo y resulta que nos damos la vuelta y nuestros hijos o nuestra pareja está totalmente desatendido. Entonces creo que también es algo que nos trae equilibrio, que trae alegría al corazón, con lo que cuenta la mayor cantidad de talentos. ¿Para qué? Para que encontremos ese fluir, que tanto se está hablando ahora, el dichoso flow, para que encontremos ese fluir en nuestras vidas, de decir, wow, puedo pasar haciendo esto durante mucho tiempo. Pregúntese, de estas opciones, ¿cuál haría aunque no me pagaran? ¿Cuál estaría haciendo durante mucho tiempo y no te das cuenta cuando te dicen, oye, de pronto, oye, ya hay que dormir, ya hay que irse? Okay, porque estás tan embebido en eso que lo disfrutas, porque eso se trata, de poder disfrutar lo que haces y poder bendecir a los demás mientras disfrutas hacerlo.
0: Escucharte siempre es muy enriquecedor porque estás llena de sabiduría. Ella es Solange Blum, la directora de Enfoque a la Familia Ecuador. ¿Qué privilegio estar contigo, Solange. Gracias por tus consejos, por abrir tu corazón y por acompañarnos hoy en Enfoque a la Familia.
1: Sixto, muchísimas gracias. Y como siempre te digo, para mí compartir contigo es maravilloso y sobre todo aprender de ti. Es un privilegio. Creo que Dios me ha dado un regalo maravilloso. Y la otra vez, cuando decíamos un en vivo, yo te dije, hoy puedo entender el concepto de los discípulos del Señor sentados a los pies aprendiendo. Y eso es lo que yo siempre siento después de que puedo conversar contigo. Así que muchísimas gracias.
0: Gracias. Gracias a vos. Que Dios te bendiga. Y gracias a usted por habernos acompañado el día de hoy. Tome estos consejos, háblelo con su familia y dése la oportunidad de construir el mejor de los proyectos para este año que inicia. Les saluda Sixto Porras de Enfoque a la Familia.

Cierra tus ojos.

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0: En algunos matrimonios, las heridas del pasado dominan el presente. Muchas veces los conflictos matrimoniales no tienen mucho que ver con el momento que vive la pareja, sino con el ambiente en donde crecieron. Normalmente la agresión, el maltrato y el abuso en las familias de origen dejan marcas que afectan la forma en cómo nos relacionamos con nuestro cónyuge. Tienen todo para ser felices, se aman, se respetan, pasan periodos extraordinarios, pero ante cualquier discusión hay tensión y deseos de separarse. Si no superamos las experiencias de dolor vividas en la familia donde crecimos, será difícil tener relaciones saludables en el presente. Para lograrlo, debemos sanar nuestro pasado y perdonar a quienes nos lastimaron mientras crecíamos. Le habla Sixto Porras de Enfoque a la Familia.
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0: Hola, le habla Sixto Porras y quiero darle la bienvenida al programa de hoy de Enfoque a la Familia. Hoy tendremos una edición más de Conversando con Papá, conversaciones entre un padre y un hijo sobre temas actuales, las luchas de los jóvenes y los cambios generacionales. Ya algunos conocen a nuestro invitado, Esteban Porras. Esteban es mi hijo menor, tiene varios años de casado con Dayan. Él es nuestro productor de Enfoque a la Familia, graduado como administrador de empresas y es experto en orientación familiar. Bienvenido, Esteban, a Enfoque a la Familia.
1: Gracias, gracias por invitarme al programa. Es un honor y muy emocionado de estar acá nuevamente con vos.
0: Este programa lo grabamos de una manera particular. Escogemos un artículo que hemos publicado en enfoquealafamilia.com y lo discutimos. Usted puede hacer lo mismo en casa y así tener una conversación provechosa con sus hijos. Esteban, ¿qué artículo escogiste para el día de hoy?
1: Bueno, hoy escogimos un artículo muy especial que, como le comentaba mi papá, está en enfoquealafamilia.com, que se llama ¿Por qué el legado sí importa? Al mismo tiempo vamos a complementarlo con una carta que recientemente mi papá escribió junto con otro grupo de pastores, que fue muy simbólica, hablando sobre el legado. Pero si usted quiere saber y quiere tener tal vez una conversación con su hijo, con un artículo en mano, puede entrar en enfoquealafamilia.com y encontrar el artículo ¿Por qué el legado sí importa? Entonces, de hecho, me gustaría comenzar preguntándote a vos, ¿por qué es importante aprender a pensar generacionalmente? Y también, ¿quién te enseñó la importancia de ello?
0: Bueno, ¿quién me lo enseñó? Dios. Leyendo la Biblia, viendo el impacto de la vida de Abraham y de los patriarcas en el pueblo de Israel. Cuando yo leo la Biblia, de repente yo comencé a ver que Dios habla generacionalmente. Es decir, se relaciona con una persona, pero termina revelándose a toda una generación. Y esto nos llevó a desarrollar una serie de cómo construir un legado, que pueden encontrar en el app de Enfoque a la Familia, a dar varios mensajes y sobre todo a preparar mi familia, mi propia familia, para que nosotros pensemos generacionalmente. Esto es clave porque le ayuda a uno a no tener una mente egocéntrica, autocomplaciente, egoísta. Es triste escuchar historias como mi papá era un alcohólico. Yo no conocí a mi papá. Mi papá prometió regresar cuando se divorciaron y nunca más regresó. O bien personas que han tenido recursos, empresarios, que cuando comenzaron eran personas nobles, esforzadas, amaban su familia, pero de repente el dinero los consumió o la fama los consumió y lo perdieron todo. Como dice Eclesiastés, no hay nada mejor para el hombre que dejar una herencia para sus hijos. Y no hay nada peor para el hombre que el fruto de su trabajo lo coman los extraños.
1: ¿Cómo preparar a la siguiente generación a pensar así si no ha sido preparada para ello? Es decir, yo veo a mi generación, y no necesariamente se le está enseñando cómo pensar generacionalmente. ¿Cómo ayudar a un adolescente o a un joven o a una chica que tal vez dice, mi papá no me ha dado el ejemplo de cómo pensar generacionalmente? ¿Cómo puede la siguiente generación aprender a pensar así?
0: Esto es muy interesante porque yo lo he hecho con ustedes. Lo he hecho intencionalmente, con conversaciones alrededor de la mesa mientras comemos, cuando les he preguntado a ustedes qué cosas buenas podemos pasar de nuestras familias de origen y qué cosas no debemos pasar, en primer lugar. Pero al mismo tiempo tenemos que construir una cultura generacional. Es así como nosotros como familia hemos tomado decisiones importantes. Por ejemplo, vivir sin deudas, no salir fiadores de nadie, vivir con el dinero que ganamos y tener contentamiento, tener gratitud, disfrutar las bendiciones que Dios nos ha dado, poner un código ético y de valores que rijan nuestras vidas y que vamos transmitiendo a la siguiente generación intencionalmente. La cultura latinoamericana es una cultura muy herida. Usted no puede construir un legado si no perdona a quienes le fallaron en el pasado. tristemente vemos muchas personas en Iberoamérica actuar como víctimas. Al actuar como víctimas, lo que estamos haciendo es transmitiendo los dolores del pasado, pero no estamos pensando generacionalmente. Pensar generacionalmente es perdonar al padre que se fue, al abuelo que abusó, perdonar los errores de papá y mamá y valorar el legado que hemos recibido. Así es que hay que hacerlo intencionalmente. ¿Quieres saber cómo guiar a sus hijos hacia el éxito? ¿Le gustaría desarrollar el carácter de sus hijos? 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Continuemos con el programa.
1: En una carta que escribías con un grupo de pastores de Iberoamérica, ¿por qué trajeron a la memoria a los que vinieron a enseñar de Dios antes que ustedes? ¿Y quiénes fueron esas personas que ustedes dicen como fueron nuestros héroes que abrieron camino para nosotros? Porque algo que vos estás mencionando es, comience a ver hacia atrás y extraiga cosas que usted admira, aprecie cosas que usted puede decir, esto a mí me gustaría seguirlo repitiendo. ¿Por qué traer a la memoria a esos héroes? Como, ¿qué es lo que hace que uno aprenda a pensar en los héroes o en esas personas del pasado? Y luego me gustaría preguntarte, ¿quiénes fueron esos héroes para vos?
0: Esta carta es una carta hermosa que fue iniciativa de un grupo de amigos que comenzamos a reunirnos. Para mí, la mayoría de ellos son héroes de la fe, gente que yo aprendí a admirar y me incluyeron en esta carta. Es una carta a las actuales y futuras generaciones de líderes latinoamericanos. Y en esta carta abrimos el corazón para expresar nuestra admiración, nuestro respeto, nuestro amor. Y al mismo tiempo expresamos, este es nuestro legado, estamos aquí. Y comenzamos en la carta reconociendo a estos héroes y a las instituciones que abrieron camino en Iberoamérica con el Evangelio. En algunos países lleva más de 100 años, en otros países un poco menos, pero somos el fruto de quienes estuvieron antes. Por ejemplo, sociedades bíblicas, ministerios como la Asociación Billy Graham. ¿Por qué es importante tener estas referencias? Porque uno se inspira en las referencias positivas, en los espejos que elige, y uno tiene que tener referencias que le ayuden a marcar el camino hacia el futuro. Me preguntás, ¿quiénes han sido mis referentes? Mis padres fueron mis referentes, mis pastores cuando yo era un niño. Yo nunca olvido a don Leonel Trejos, que fue el primero que me llamó mi pastorcito con 8 años. Es decir, este hombre marcó mi vida. Él, su esposa, evangelizaron a mi mamá, nos dieron amor, enseñanza. Yo no puedo olvidar a mi maestra de escuela dominical, Sadie, que a los 9 años me guió por primera vez a Cristo. Y claro, yo recuerdo eso porque me lo cuenta ella, pero yo no me acuerdo, era muy inquieto. Recuerdo que personas que han marcado mi vida, el doctor James Dobson, Jim Daly, que me dieron una oportunidad maravillosa para servir en Enfoque a la Familia. Un mentor que yo nunca podré olvidar, a mi amigo Reed Olson, Yuri Mantilla. ¿Cómo olvidar a estos hombres y mujeres que creyeron en mí? Y por otro lado, hay amigos del camino. Amigos con los que he compartido aventuras maravillosas, como los pastores Aguayo, como Rey Matos, como Jimmy y Aida Cornejo, como tantos amigos en Iberoamérica, amigos que oran por nosotros, que nos aman, que recorrieron miles de kilómetros para estar con nosotros. Para mí, ellos son mis héroes. y sobre todo mi esposa y mis hijos. Uh-huh. Siempre voy a valorar que mis héroes son mi esposa y uh-huh. mis hijos.
1: Algo que a mí me gustaría destacar es que mencionaste aquellas personas de Enfoque a la Familia que marcaron tu vida. Y yo creo que pues esas personas con las que uno trabaja, que uno admira, que uno dice, wow, espero algún día ser como ellos. Todas esas cosas yo creo que uno las puede tomar para decidir qué legado quiere dejar. Y hablando de Enfoque a la Familia, Enfoque a la Familia lleva más de 40 años de existir, como Focus on the Family desde Estados Unidos. Y me gustaría destacar que si alguien está escuchando este programa de radio es porque en un principio ellos creyeron, Dr. Dobson creyó en esta organización y nos permite hoy llegar hasta sus casas y hablarle a ustedes también jóvenes, padres de familia, mamás que están queriendo hacer mejor las cosas en casa, es porque alguien creyó en que podía dejar un buen legado y usted hoy puede hacerlo en su casa. Joven, hoy usted puede hacerlo. Me gustaría terminar este programa haciéndote una pregunta. ¿Qué le dirías a aquellos padres de familia y a los pastores o a padres que trabajan con sus hijos también y ya viene una época de preparar el relevo y no lo están haciendo? Como, ¿qué palabra les dirías? Como atesoren el valor de dejar un legado para la siguiente generación. Estas personas que no están preparándose todavía para el relevo, pero que es bueno que comiencen a pensar. ¿Qué les dirías?
0: Nunca es tarde para comenzar y hay que hacerlo intencionalmente. Uno tiene que definir claramente qué es mentorear o construir un legado. Construir un legado es empoderar, es facilitar el camino para que los que están a mi lado crezcan. Es entrenar a los que están a mi lado para que si yo parto hoy, ellos lo asuman con toda naturalidad, formalidad, seriedad, y estén listos para hacerlo. Pero, aunque yo no haya partido, planear es estructurar una ruta a seguir. Entonces uno tiene que hacerlo. Yo puedo partir hoy y ustedes pueden seguir adelante y tienen la ruta clara a seguir. Igualmente tu mamá. Es decir, uno tiene que estar preparado para partir hoy. Y es importante. Ponga las manos sobre sus hijos, sobre la gente que tiene a su lado. Empodérelos, afírmelos, cuente la palabra que Dios le ha dado a usted y transfiérala a sus hijos de tal manera que ellos se sientan seguros. Enséñeles a escuchar la voz de Dios. Entre más temprano usted lo haga con sus hijos y con sus líderes, es mejor. Entonces, un líder es un generador de espacio para que los que están a su lado crezcan. Empoderarlos de tal manera para que ellos puedan asumir en los dones que ellos tienen y en función del llamado que ellos tienen, que ellos puedan asumir las responsabilidades de servir a las nuevas generaciones. Un legado no se impone, no es que yo te impongo una posición a la cual no has sido llamado. Un legado es algo que ilumina el camino para que los que están a mi lado puedan fluir en aquel lugar donde Dios los ha puesto. No es tarde. Le animaría a leer la segunda carta de Pablo a Timoteo. Ahí tiene cómo construir un legado.
1: Me encanta, me encanta. Vamos a continuar esta conversación más adelante. De verdad es un privilegio poder escucharte, papi. Es increíble poder disfrutar este espacio. Y gracias por permitirme conversar contigo esto.
0: Para mí es un honor, Esteban, y doy gracias a Dios por este momento. Y bendigo tu vida, bendigo la vida de Daniel, bendigo la vida de mis nietos, y bendigo la vida de todos mis compañeros en Enfoque a la Familia que hacen esto posible. En el próximo episodio estaremos conversando sobre cómo construir un legado, cómo desarrollar el potencial en la nueva generación. Espero que usted pueda acompañarnos. Gracias por haber estado con nosotros el día de hoy. Soy Sixto Porras, de Enfoque a la Familia.

0: Hablemos hoy brevemente acerca de la misericordia divina y comencemos con este versículo bíblico. Inclinad vuestro oído y venid a mí, oíd y vivirá vuestra alma. Y haré con vosotros pacto eterno, las misericordias firmes a David. Durante la mayor parte de su vida, David vivió una existencia consagrada al servicio de Dios. Él se deleitaba en hacer la voluntad de su Señor. Y muchos de los salmos que escribió durante ese periodo de su vida reflejan su íntima comunión con el Altísimo. Cuando vivió en sumisión a la voluntad divina, David fue considerado un hombre conforme al corazón de Dios. ¡Qué hermosas palabras! No porque no cometió errores, pero como mortal sujeto al error, en varias oportunidades permitió que sus pensamientos penetraran en terreno prohibido. Y cuando siguió los dictados de su inclinación natural, en lugar de aferrarse a los principios de Dios, se produjo su caída más espectacular. Su adulterio con Betsabé y el asesinato de su esposo Urías Eteo. Y aunque Dios no permitió que el crimen de David quedara impune, tuvo misericordia de él. El mensaje de reprensión que le envió por medio de Natán, aunque terrible en su severidad, fue dado de tal manera que apeló al sentido de justicia del rey y con tanta compasión que lo indujo a verse tal como era. El profundo y sincero arrepentimiento de David se manifiesta en el Salmo 51. Léelo, por favor. Y en algunos otros pasajes de la Biblia nos dice que lloró, ayunó, se vistió de cilicio. Humildemente aceptó la responsabilidad por las tremendas consecuencias de su pecado. Y más aún, no temió en confesar públicamente su gran falta. Él aborrecía su crimen y estaba dispuesto a hacer todo lo que Dios requería con el fin de gozar nuevamente de su paz. Y con el corazón quebrantado se inclinó ante Dios y reclamó el cumplimiento de las promesas divinas al pecador arrepentido. Él dijo: ¿por qué no quieres sacrificio que yo lo daría? ¿No quieres holocausto? Los sacrificios de Dios son el espíritu quebrantado. Al corazón contrito y humillado no despreciarás tú, oh Dios. Podemos entonces asombrarnos de que con tal espíritu de contrición la Biblia se refiere a él, a las misericordias firmes de David. ¿Cómo podría alguien hacer oídos sordos frente a tan sincero arrepentimiento? Para que el arrepentimiento resulte aceptable a Dios, debe haber un reconocimiento y una aceptación incondicionales de la responsabilidad personal por los pecados cometidos y una entrega plena a las misericordias de Dios. ¿Sabes que al corazón natural no le gusta esto? Es demasiado humillante, ¿verdad? Todo lo que nos llegue a esa altura, todo intento de justificación propia, manifiesta una falta de comprensión de la verdadera naturaleza del pecado y una falta de fe en las seguras promesas de las misericordias de Dios. Por otro lado, vivir con un espíritu de contrición y entrega de la voluntad a Dios es siempre una mejor manera de vivir.
1: Filipenses capítulo 2, versículo 12. Parece que Filipenses nos dio mucha agua a beber esta semana. Y gloria a Dios. Filipenses capítulo 2, versículo 12. Dice el apóstol Pablo. Filipenses capítulo 2, versículo 12. Por tanto, amados míos, como siempre habéis obedecido, no como en mi presencia solamente, sino mucho más ahora en mi ausencia, ocupaos en vuestra salvación con temor y temblor. Oramos. Padre querido, gracias, muchísimas gracias por la linda experiencia de un nuevo día. Gracias por confiarnos la vida. Gracias por conservar nuestros nombres en el libro de la vida. Gracias por el ministerio de los ángeles. Señor, gracias por la presencia y dirección de su Espíritu. Gracias por la bendita esperanza de verlo pronto venir en las nubes de los cielos. Y gracias porque muy pronto viviremos con usted para siempre en la patria celestial. Dios, gracias por ser tan real. Gracias por ser tan bueno y misericordioso. Muchas gracias por su amor, Señor, porque aun siendo pecadores, Cristo murió por nosotros. Padre Santo, usted es tan especial, tan grande, tan bueno, que está mucho más allá de nuestra pobre imaginación. Y al conocer más de usted, nos maravillamos de que, siendo tan justo, tan limpio, tan puro, tan santo, oh Dios, ha puesto sus ojos benditos sobre nosotros, que somos tan bajos, tan malos, tan pecadores, y ha hecho por nosotros y en nosotros el milagro del nuevo nacimiento. Haga Dios que le amemos por sobre todo. Haga que seamos fieles. Haga de nuestra vida una bendición para los demás. Haga que seamos limpios, puros, humildes, consagrados. Haga, Señor, que su Santo Espíritu repose en nosotros desde ahora y para siempre. Que nos cambie, que nos renueve, que nos reanime, que nos reavive. Y que en nuestra vida se refleje la santidad, la belleza, la hermosura de su carácter. Dios querido, conviértase en alguien real y en una realidad de nuestra vida, que al hablar de usted no sean solo palabras y conceptos, sino que expresemos nuestra experiencia linda de caminar de la mano con usted y de vivir para la gloria de su nombre. Que cada uno de estos jovencitos, jovencitas y adultos puedan hablar de usted como su amigo, su compañero, como su guía, su Señor, su Dios, su Salvador y Redentor. Haga de nuestra vida una vida real, una vida pura, una vida limpia. Diríjanos, Dios, y cuídenos cada día. Lo pedimos en el nombre de Jesús. Amén, Señor. Dice el apóstol Pablo: amados míos, como siempre habéis obedecido, no como en mi presencia solamente, sino mucho más, ahora en mi ausencia. El domingo, si Dios quiere, a las 9:50 de la noche, viajamos de Buenos Aires a Houston. Y al día siguiente, viajamos de Houston al aeropuerto del noroeste de Arkansas, a 20 minutos de mi casa. Y el lunes llego a mi casa, si Dios quiere, a preparar el otro viaje, si Dios quiere. El día 2 llegamos a la casa. El día 3 tengo que viajar a Dallas a llevar a mi esposa. Van a estar en las vacaciones en Houston. El día 4 regreso a mi casa. El día 5 preparo mi maleta. El día 6 salgo para Tampa, Florida, a tener otra experiencia como esta. Así se me va el año, y en cada lugar veo a Dios haciendo maravillas en los corazones de la gente. Es lindo cuando uno vive una vida cristiana real, eficaz, efectiva. Pablo dice: no solamente en mi presencia, sino en mi ausencia. Espero cuando me vaya que ese fuego que se encendió en su corazón no lo deje apagar. Cuando era un adolescente, 19 años, el Señor encendió un fuego en mi corazón. Y ahora pienso que se convirtió en una fogata. He vivido experiencias tan lindas. Y me hace tan feliz que hasta los perros han sentido. Cosa rica, papacito lindo. ¿No saben lo feliz que me ha hecho estos perros diáconos que tenemos aquí? Cuando uno llega, son los primeros que están ahí en la puerta esperando y recibiendo y moviendo la cola, como él dice: buenos días, bienvenidos, ¿cómo pasaron la noche? Nosotros bien, aquí esperando por ustedes. Esta mañana vamos a trabajar con la parte final de este sermón que nos ha llevado una semana. Nuestra experiencia. Isaías capítulo 29, versículo 13. Debemos ocuparnos de nuestra salvación con temor y temblor. Debemos enfocarnos en nuestra salvación como lo más importante y lo principal de nuestra vida. Pero tristemente nuestra experiencia dice otra cosa, o por lo menos decía otra cosa, y ahora es diferente. Isaías capítulo 29, versículo 13. Dice el versículo 13, dice pues el Señor, porque este pueblo se acerca a mí con su boca y con sus labios me honra, pero su corazón está lejos de mí. Y su temor de mí no es más que un mandamiento de hombres que les ha sido enseñado. ¿Cierto o falso? ¿Sí o no? ¿Sí o no? Si nosotros estuviéramos ocupados en nuestra salvación con temor y temblor, difícilmente se verían las pocas vergüenzas que se ven en nuestra vida. ¿Cierto o falso? Conversaciones frívolas. Resentimientos, chismes, odios, rencillas, rencores. ¿Sí o no? ¿Sí o no? Si estuviéramos ocupados en nuestra salvación con temor y temblor, cuando alguien nos hace daño, en lugar de llenarnos de ira y de odio contra la persona, iríamos a orar. Y si la oración no fuera suficiente, iríamos a ayunar. Y si el ayuno no fuera suficiente, pediríamos a otros. Y lucharíamos para rescatar de las garras del diablo a ese que se está dejando endiablar. Porque ¿cómo puede estar lleno del Espíritu una gente que daña a otro? Porque ¿cómo puede ser ungido del Espíritu de Dios alguien que maquina daño para otra persona? No importa quién sea. Si nosotros estuviéramos ocupados en nuestra salvación con temor y temblor, difícilmente se verían las pocas vergüenzas que se ven en nuestra vida. ¿Cierto o falso? Conversaciones frívolas. Resentimientos, chismes, odios, rencillas, rencores.

iríamos a ayunar. Y si el ayuno no fuera suficiente, pediríamos a otros y lucharíamos para rescatar de las garras del diablo a ese que se está dejando endiablar. Porque ¿cómo puede estar lleno del Espíritu una gente que daña a otro? Porque ¿cómo puede ser ungido del Espíritu de Dios alguien que maquina daño para otra persona? No importa quién sea, no importa la posición ni la jerarquía. Pero lamentablemente, como dice el mandamiento, tenemos una forma de religión, pero nos hace falta conocer la razón de ser de la religión, que es nuestro Señor. ¿Sí o no? Si esta semana se encendió esa flama de comenzar una linda y nueva experiencia con Dios, no la deje apagar, no la deje morir. En el libro de Isaías, en el capítulo 50, Isaías 50, versículos 10 y 11, nos dice lo que puede ser el resultado de la vida de muchos que no quieren cambiar. Lamentablemente, le decía a alguien en, no recuerdo en qué país era, pero decía, tristemente, los que necesitan más, los golpetazos no vienen. Así que los que vienen son los que reciben todos los garrotazos. Perdonen, pero ustedes vinieron, ustedes que tengo que darle. Entonces ustedes le cuentan a los que no vinieron. Isaías capítulo 50, versículo 10 y 11. ¿Qué pasará si no nos ocupamos en nuestra salvación con temor y temblor? ¿Qué pasará con nuestra vida si no tomamos en serio esto? ¿Qué pasará con nosotros si no nos ocupamos sinceramente, genuinamente, completamente, enteramente en esto como debe ser? ¿Qué pasará si no tomamos los principios bíblicos para que guíen y iluminen nuestra vida? ¿Qué pasará si la luz de Dios no nos guía? ¿Qué nos pasará? ¿Qué pasará si seguimos anteponiendo nuestros criterios a los principios de Dios? ¿Qué pasará si hacemos nuestra voluntad primero que la voluntad de Dios? ¿Qué nos pasará si continuamos siguiendo nuestra agenda y no la agenda de Jehová? Mire lo que dice Isaías. Isaías capítulo 50, versículo 10. ¿Quién hay entre vosotros que teme a Jehová y oye la voz de su siervo? El que anda en tinieblas y carece de luz, confíe en el nombre de Jehová y apóyese en su Dios. ¿Es lindo eso o no es lindo? ¿Sí o no? Y dice el versículo 11. He aquí que todos vosotros encendéis fuego y os rodeáis de teas, de antorchas. Andad a la luz de vuestro fuego y de las teas que encendisteis. De mi mano os vendrá esto. ¿Qué cosa? En dolor seréis sepultados. ¿Cómo es posible seguir viviendo bajo la sombra, bajo la luz de nuestras antorchas, viviendo la vida cristiana como se nos ocurre, como pensamos, con un orgullo que nada ni nadie lo puede perforar? ¿Cómo es posible vivir delante de Dios como se nos ocurra? ¿Cómo es posible? Entonces el Señor dice, ok, sigue viviendo como te da la gana, que la tuya viene. Al final, en dolor, será sepultado. Yo necesito hacer una pregunta en este momento, antes de entrar en el corazón de lo que vamos a trabajar esta mañana, para que el ángel haga su... ¿Me entiendes? Yo siempre quise... Yo quiero ver cómo es que hacen ese informe y cómo es que son esos libros. ¿Saben que en el cielo hay libros, hay récord de la vida nuestra? ¿Sí o no? Yo no imagino el ángel con un lapicerito y escribiendo taquigrafía. Ya ni la taquigrafía se usa ya. ¿Qué sistema tendrán en el cielo para llevar registros? Dice, y los libros fueron abiertos. Y otro libro se abrió, el cual es el libro de la vida. Me gusta que el ángel lleve un reporte de todo lo que hago. Y una de las cosas que más me gusta es cuando me acuesto y me duermo. Imagino el ángel llevando el informe del día. Perdónenme, lo imagino bien emocionado. Llegar al cielo, presentar su tarjeta dorada, entrar y seguir derechito a la sala de los informes. Allá sentado está Papá Dios. Y millones le pueden presentar el informe al mismo tiempo. Papá Dios no tiene problema de atenderlo todo de una sola vez. Siempre imagino.

0: al ángel diciéndole, papá Dios preguntando, dime, ¿cómo fue hoy? ¿Qué pasó la cosa? ¿Qué pasó con Andrés hoy? ¿Qué pasó con el negro mío? ¿Se acuerdan cuando llegaron los representantes al concilio celestial y Lucifer llegó de representar la tierra? ¿Se acuerdan o no se acuerdan? ¿Sí o no? ¿Les retosa a papá Dios la alegría de saber de sus hijos? ¿O no? ¿Qué preguntó de Job? Dice Satanás, me da risa, papá Dios también tiene su broma. Oye, ¿de dónde tú vienes? Oh, de andar por la tierra y rodear por ella. Lo que significa es de venir por los lugares que tengo derecho de gobernar. Estrujándole eso en la cara, papá Dios. Ah, sí, sí. Oye, ¿no te parece mi siervo Job? ¿Qué te parece? Tú que dices que lo gobierna todo y él vive ahí donde tú estás y que gobernando y tú no has podido dañarlo. ¿Qué te parece? Y entonces el diablo comienza a protestar. Está pendiente Dios de cada uno de nosotros. ¿Sabe Dios si tiene o no tiene parcial esta semana? Sí lo sabe. ¿Sabe lo que te va a pasar la semana que viene? ¿Sí o no? ¿Sabe si hay o no hay dinero para pagar la escuela? ¿Sí o no? Él lo sabe todo. El ángel presenta el informe. Y ese es mi gozo cada vez que duermo en la noche. Que el San Ángel se siente y le dice, mira, este fue el día de hoy, así pasó todo. Oh, pues llévale doble bendición mañana. Y doble bendición al día siguiente. Y le he pedido a Dios, quiero vivir solo para servirte. No me interesa ninguna cosa que este mundo me pueda dar. Pero verlo a usted en el reino de los cielos, eso va a ser feliz. Y me gustaría verlo por sector, porque me imagino que se van a sectorizar. Imagínense delante del trono todos nosotros. Y cuando le pregunta el Señor, ¿y quiénes son estos los rubios buenos mozos que están? Oh, todos esos son los de la Universidad del Plata, de la Argentina. Así, Señor. Sí. Y estos chiquitos, oh, esto de este color, de este ladito, oh, estos son los de la isla de Guadalupe, ¿te acuerdas? Sí, me acuerdo. ¿Y quiénes son estos? Oh, estos fueron todos los que vinieron de Perú. ¿Y quiénes son estos? Oh, estos son los que vinieron de Puerto Rico, de la Universidad de las Antillas. ¿Y quiénes son estos? Y así por sector. Yo creo que va a ser una cosa rica. Mucha gente piensa en esa maravillosa corona que le darán cuando lleguemos al cielo, con muchas estrellas. Le voy a ser sincero. A mí no me llama, no me preocupa esa corona. Si el Señor quiere que nada más me den una sola corona, una sola estrellita, pero que se le ocurra ponerle el nombre de Jesús, y todas las otras estrellas que se la den a otro. ¿Se imagina lo interesante que debe ser una coronita con el nombre de Jesús? Y que usted viaje por todo el universo y cuando lo vean, vean que su coronita dice ¿qué cosa? Jesús. ¿Tiene sentido eso?
1: Amén.
0: ¿Podemos orar otra vez ahora para entrar en el tema de la mañana? Señor querido y santo, diríjanos en el estudio que tendremos en este momento. Que entendamos que al ocuparnos de nuestra salvación con temor y temblor, debemos hacerlo con la fe necesaria para ayudar a otros en el conocimiento de su verdad. Que su Espíritu Santo nos guíe y nos hable. Lo pedimos en el nombre de Jesús. Amén, Señor. Amén. Una última cita, vamos a leer en esta tesitura, Isaías 45. Luego vamos a entrar. En la reflexión de hoy, nos queda suficiente tiempo. Isaías 45, versículo 14. Isaías 45, versículo número 14. Mire qué cosa linda dice aquí. Isaías 45, versículo 14. Así dice Jehová. El trabajo de Egipto, las mercaderías de Etiopía y los sabeos, hombres de elevada estatura, se pasarán a ti y serán tuyos. ¿Quién está hablando? ¿Quién está hablando? Jehová. Irán en pos de ti, pasarán con grillos, te harán reverencia y te suplicarán diciendo, ciertamente en ti está Dios y no hay otro fuera de Dios. Verdaderamente tú eres Dios que te encubres, Dios de Israel que salvas. Confusos y avergonzados serán todos ellos. Irán con afrenta todos los fabricadores de imágenes. Israel será salvo en Jehová con salvación eterna. No os avergonzaréis ni os afrentaréis por todos los siglos. Porque así dijo Jehová, que creó los cielos. Él es Dios, el que formó la tierra, el que la hizo y la compuso. No la creó en vano, para que fuese habitada la creó. Yo soy Jehová y no hay otro. No hablé en secreto, en un lugar oscuro de la tierra. No dije a la descendencia de Jacob, en vano me buscáis. Yo soy Jehová que hablo justicia, que anuncio rectitud. Reuníos y venid, juntaos todos los sobrevivientes de entre las naciones. No tienen conocimiento aquellos que erigen el madero de su ídolo y los que ruegan a un Dios que no salva. Proclamad y hacedlo acercarse y entren todos en consulta. ¿Quién hizo oír esto desde el principio y lo tiene dicho desde entonces, sino yo, Jehová? Y no hay más Dios que yo, Dios justo y salvador, ningún otro fuera de mí. Mirad a mí y sé salvo todos los términos de la tierra, porque yo soy Dios y no hay más. Alabado sea el nombre de Dios. ¿No es este el Dios suyo? ¿Sí o no? ¿No es este el Dios mío? Entonces, si ese es el Dios nuestro, creador de todo, dueño de todo, señor de todo, ¿por qué vivimos vida cristiana tan pobres? ¿Cómo se entiende tener un Dios tan poderoso y arrastrarnos tanto? Eso no lo entiendo. ¿Cómo se entiende tener un Dios dueño y señor de todo el universo y vivir vidas tan arrastradas, tan pobres, tan miserables, tan vacías? ¿Cómo se entiende eso? ¿Cómo se entiende un Dios tan poderoso y nosotros lamentándonos tanto? Hace unos días atrás estaba dando una conferencia. Estábamos en Panamá, de Panamá regresamos. Y entonces a la semana siguiente comencé una campaña que estaba programada en mi iglesia, en una de mis iglesias. Bueno, y comenzamos. Una mañana miro la llanta del carro y digo, bueno, hay que comprarle llantas. Me voy a una tienda que se llama, bueno, que se llama, no se preocupen, no le voy a hacer propaganda. Y le cambiamos las llantas y todo, y salgo. Recuerdo que cuando le cambiaron las llantas, siento que el Señor me dice, revísale las llantas. Y me río, digo, ¿pero cómo que le van a revisar si se le acaban de cambiar todas las cuatro llantas nuevas, todo arreglado? Y no revisé nada y me fui. Al día siguiente, cuando salgo de la casa para llevar a mi niña a la escuela, hay una escuela adventista cerca, hay una academia muy prestigiosa, se llama OSAR. Algunos de ustedes estudiaron allá, por lo menos mi amigo Julián. Y cuando oigo un ruido, algo raro con las llantas de adelante, digo, ¿qué será? En la tarde fui a hacer una diligencia y de ahí a la conferencia, pero antes fui a un taller y llevé la camioneta. El mecánico había sido adventista, estaba abriendo la iglesia. La revisó y me dijo, pastor, eso lo que tiene es la flecha, no sé qué cosa, le dijo, que hay que cambiarla. Le digo, no, podemos cambiarla. Dice, no se preocupe, la vamos a cambiar el lunes, eso no es nada de peligro. Oiga bien, eso fue el martes para el miércoles. El miércoles sigue el ruido, el jueves sigue el ruido. El viernes venimos para la conferencia en la tarde, 65 millas por hora. Y venimos bajando una pendiente. Y cuando venimos bajando la pendiente, suena un ruido. Y se estremece todo el tren delantero. Y entonces bajo la marcha y le digo, mire, Señor, a mí no me gusta llegar tarde. Yo tengo que predicar esta noche. Yo no tengo tiempo para quedarme aquí 2 o 3 horas en la calle haciendo nada. Así que agárrame esa cuestión adelante hasta que yo llegue a la iglesia. Cuando llegue a la iglesia, le garantizo que voy a dejar el carro ese hasta el lunes que lo arreglen. Pero déjenme llegar a la iglesia. Bueno, llegamos a la iglesia, predicamos esa noche, todo resuelto. Y fui a la casa de un amigo que vive ahí cerca de la iglesia y dejé la camioneta y me fui para mi casa. El lunes fui con otro amigo a buscar la camioneta, la llevé al taller y al rato me llama el mecánico, asustado. Oiga, pastor, digo, ¿qué pasó, Mario? Usted no sabe lo que a usted le pasó. Digo, ¿sí? Ustedes saben que las llantas tienen, no sé cómo llamarle esto, un pivot, un vástago, un hierrito que sale donde uno engancha la llanta y entonces le pone las tuercas. ¿Cómo le llaman ustedes? Hierrito. De esos hierritos se rompieron tres, son cinco. Una de las bueno, sí.
2: Ay, si yo digo bulones, la gente cuando oiga esto por allá se van a reír.
0: Una de las tuercas se salió, quedó con una. Él dice, esto no se puede explicar. Ah, y todas las tuercas de todas las llantas se las quita con la mano. Parece que donde cambiaron las llantas no la apretaron. Quedaron todas en el aire. Dice, hace rato que usted debió haberse matado con su familia. Ningún vehículo soporta la presión de 65, 70 millas por hora con las tuercas así en el aire. Dije, ah, pero mire qué ironía, me iba a matar sin yo saber. Dice, ¿cómo así? Digo, yo llevé el carro a ese lugar para que le cambien la llanta. Se supone que si le cambian la llanta tienen que hacer su trabajo. Yo hice el mío de ir y de comprar de todo. Dice, pues en su plena inocencia se iba a matar. Dice, no hay razón para explicar por qué esa llanta de la izquierda no se salió. ¿Ustedes me están entendiendo? ¿Hay un diablo luchando por allá afuera para agarrarnos en cualquier momento? ¿Sí o no? Pero si estamos en comunión con Dios y caminamos con Dios, vamos a ver las maravillas de Dios. Y de eso se trata la meditación de esta mañana. Si ustedes me acompañan, y con esto, por favor, quisiera terminar, no porque quiera terminar. Efesios capítulo 2, versículo 8 y 9. Vamos rapidito, que estos son los minutos últimos, pero los más sabrosos. Efesios capítulo 2, versículo 8 y 9. Agradezco el apoyo y la deferencia que han tenido de venir tan temprano en la mañana para apoyarnos. Agradezco mucho eso. Efesios capítulo 2, versículo 8 y versículo 9. Dice el verso 8, porque por gracia sois salvos por medio de la fe, y esto no de vosotros, pues es, ¿qué cosa? Don de Dios. No por obras, para que nadie se gloríe. La pregunta es, ¿qué es la fe? Si estamos ocupados en nuestra salvación con temor y temblor, tenemos que hacerlo por fe. Pero, ¿qué es la fe? Hay por lo menos tres palabras que deberíamos entender para comprender la fe bíblica. La fe bíblica no es pensar positivamente. La fe bíblica no es el pensamiento tenaz de Norman Vincent Peale. La fe bíblica no es decir, sí, va a pasar. No, eso no es verdad. La fe bíblica es evidencial. Dios siempre se ha manifestado para que sus hijos tengan una fe basada en evidencias. Dios es todopoderoso y se manifiesta para que su fe se apoye en el poder de Dios. No en las palabras de un hombre, no en los dichos de un hombre, no en las frases de alguien. No, Señor, se apoyen en la persona de Dios, se apoyen en la verdad de Dios, se apoyen en el Dios todopoderoso. La palabra fe tiene como base o raíz un verbo que se escribe amán. En hebreo, y significa certeza, certidumbre, seguridad, confianza. Las personas que tienen fe tienen una relación estrecha con Dios. Las personas que tienen fe conocen a Dios. Las personas que tienen fe se relacionan con Dios. Las personas que tienen fe caminan con Dios. Las personas que tienen fe ven el poder de Dios. Las personas que tienen fe mantienen una comunicación frecuente con Dios, porque la fe es el resultado de la comunión con Él. La fe es lo que resulta, lo que sucede al caminar con Dios. Y entonces, al ver el poder de Dios obrando, su fe se aumenta y se vigoriza. ¿Cómo tener fe si no se conoce a Dios? ¿Cómo puede usted decir que tiene fe y no conoce a Dios? Y cuando usted conoce a Dios, y cuando usted tiene fe y no ocurre nada, y cuando usted tiene fe y conoce a Dios y no hay nada, y cuando usted tiene fe y conoce a Dios y no recibe ninguna cosa, y todo se torna oscuro, y todo se torna pesaroso, y todo se ve en tinieblas, cuando usted tiene fe y conoce a Dios, las circunstancias no quitan su fe, las circunstancias no cambian el panorama, las circunstancias no lo destruyen a usted, porque su relación con Dios está por encima de las circunstancias. Por eso muchos mártires murieron cantando. Por eso muchos murieron viendo sacrificada a su esposa, sacrificados sus hijos, y mantuvieron firme su fe y su confianza en Jehová.
2: Creo que Habacuc lo dice mejor que yo. Habacuc capítulo número 3. Pienso que el profeta Habacuc lo dice más hermoso. Y no voy a quitar de Habacuc el derecho de que él lo diga. Habacuc capítulo número 3, versículos 17 y 18. Me gusta lo que dice el profeta Habacuc. Y me gusta como lo dice. Llama la atención, porque aparentemente casi es una cosa sin mucho sentido. Habacuc capítulo 3 versículo 17 dice: aunque la higuera no florezca, ni en las vides haya frutos, aunque falte el producto del olivo y los labrados no den mantenimiento, y las ovejas sean quitadas de la majada y no haya vacas en los corrales, ¿qué dice ahora? Con todo, yo me alegraré en Jehová. ¿Y qué más? Y me gozaré en el Dios de mi salvación. Jehová el Señor es mi fortaleza. Alabado sea el nombre de Dios. ¿Tiene sentido lo que dice Habacuc? Si conociéramos verdaderamente a Dios, no dependeríamos de las circunstancias para creer o no creer. Si conociéramos verdaderamente a Dios, nuestra vida reflejaría el hecho de que lo conocemos. Y entonces, cuando tenemos la fe bíblica, y entonces, cuando tenemos la fe verdadera, y entonces, cuando en realidad conocemos a Dios, en nuestra vida ocurrirán dos cosas. Número uno, seremos fieles y seremos leales. ¿Qué cosa es? Seremos fieles y leales. Veamos lo que dice la Biblia. Habacuc capítulo 2 versículo 4. La fe bíblica. Habacuc capítulo 2 versículo 4. ¿Qué dice? He aquí que aquel cuya alma no es recta, ¿qué le pasa? Se enorgullece. Mas el justo, ¿qué dice? Por la fe vivirá. Alabado sea el nombre de Dios. El justo por la fe vivirá. La persona que tiene fe es fiel y es leal. Miren lo que nos sigue diciendo la palabra de Dios. Romanos capítulo 1, versículo 17. Romanos capítulo 1, versículo 17. Cuando conocemos a Dios, cuando estamos ocupados en nuestra salvación con temor y temblor, cuando ese conocimiento de la persona y esa relación con Dios se manifiesta en nuestra vida, entonces aprendemos a vivir por fe, dice el verso 17, porque en el Evangelio la justicia de Dios se revela por fe y para fe, como está escrito, ¿qué cosa? Mas el justo por la fe vivirá. Romanos 3:3, dice el versículo 3, pues que si algunos de ellos han sido incrédulos, su incredulidad habrá hecho nula la fidelidad de Dios. ¿Es fiel Dios, sí o no? ¿Es fiel Dios, sí o no? ¿Cumple Dios sus promesas, sí o no? Sí, Señor. Tito capítulo 2, versículo 10. Tito capítulo 2, versículo 10. Mire qué cosa linda. Tito 2, 10. Dice el versículo 10, no defraudando, sino mostrándose como fieles en todo, para que en todo adornen la doctrina de Dios, nuestro Salvador. Cuando usted es fiel a Dios, cuando usted es fiel a los principios de Dios, cuando usted camina de cerca de Dios, cuando usted conoce a Dios, cuando usted se relaciona con Dios, cuando hace de Dios su amigo, su compañero, su confidente, su amor, entonces automáticamente la luz que dimana de su Dios, la luz que dimana de nuestro Señor, se refleja en usted, se proyecta en la gente y cambia sus vidas y sus corazones. ¿Cierto o falso? ¿Sí o no? ¿Han visto una noche de luna llena? ¿Tiene la luna luz propia? No. ¿Refleja la luz de quién? ¡Qué cosa rica! Que el sol de justicia se refleje en ti y la luz de él se refleje.
0: proyecte en ti y se proyecte en la gente. ¿De quién es la gloria? Del sol de justicia. ¿Qué cosa eres tú? Un simple espejo que proyecta su luz. ¿Es hermoso eso, sí o no? ¿Es hermoso o no es hermoso? Una vez dimos una conferencia que debió durar 3 semanas. La conferencia la armaron para arrancarle la cabeza al pastor. Ah, perdón, se me zafó. El pastor era yo. Había un pastor que había fracasado en su vida ministerial y estaba en esa iglesia. Yo venía de la universidad, yo siempre quise ser pastor, pero estaba enseñando en la universidad. Me dieron una salida por un par de años. Y desde que llegué empecé a organizar mi iglesia y preparar todo para dar una buena campaña. Pero a alguien se le ocurrió que no, que había que dar la campaña de una vez. Le dije, pero ¿cómo vamos a dar una campaña si no hemos organizado la iglesia, no hemos preparado a los hermanos, no hemos conseguido a la gente para los estudios bíblicos, no tenemos una lista de interesados, no tenemos nada? ¿Cómo vamos a dar una campaña en el aire? ¿Me están entendiendo? Acabo de salir de la universidad y yo no conozco a la iglesia, no conozco a los hermanos, no conozco nada de ustedes. ¿Cómo le voy a dar una campaña? Esto no tiene sentido. No, que sí, que lo tenemos que hacer. Y él empezó a empujar, hasta que los hermanos se dejaron convencer. Oiga, me entró una ansiedad y una preocupación. Porque, ¿ustedes me están entendiendo? Váyase a una finca a cosechar y usted no ha sembrado, ¿qué es lo que va a cosechar? Nada. Entonces imagínense que recién comenzando, era mi primera experiencia ministerial, recién comenzando, fracase. ¿Qué ustedes creen que van a pensar? Este tipo hay que devolverlo. Y me puse muy nervioso, muy nervioso. ¿Y qué ocurrió? Vine a hablar con el dueño de ese asunto. Dije, mire señor, yo acabo de salir de la universidad con todo mi deseo de trabajar para ti. Pues mira lo que está pasando aquí ahora. Esto no está bien. ¿Qué es lo que voy a hacer? Vamos. Digo, ¿vamos para dónde? No tenga miedo, vamos. Digo, no, un momento. Yo, perdóname, señor, pero yo siento como que me quieren hacer daño. Vamos. Digo, ok, vamos. Hoy ni se armó toda la conferencia, yo quiero apoyar también financieramente, todo se armó, pero yo digo, denme una lista por lo menos de nombres de personas que están recibiendo estudios. Pero denme una lista de interesados, por lo menos díganme quiénes están viniendo a la iglesia. Campaña en el aire. Una noche, ya faltaban 2 o 3 días para la campaña. Esa noche estaba bien nervioso. Le dije, mire, señor, yo necesito que hablemos. Oré, lloré, me acosté y me dormí. Y tuve un sueño tan hermoso. Me soñé en una casa donde yo viví cuando era un jovencito, unos 10, 12 años. Es una de esas casas de madera antigua, que tienen el techo alto. No sé si han visto esas casas, que tienen un techo altísimo, así en forma de V invertida. Y me sueño que estoy en esa casa y oigo que afuera viene una turba y gritan, está aquí en esta casa, está aquí, vamos a romper la puerta, vamos a matarlo, aquí está. Las casas de madera tienen una particularidad curiosa, es que usted puede mirar para afuera, por la rendija. Cuando miro por la rendija para afuera, afuera hay personas con palos, con hachas, con de todo. Y están aglutinándose, aglomerándose en el frente de la casa y señalando, aquí que está, aquí que está. Yo miro para todas partes, a ver si hay algún otro en la casa. Digo, ah, pero entonces alguien que me están buscando. Está bien nervioso. Y me doy la vuelta, así empieza el corazón y el Señor, pum, pum, pum, pum, pum, pum, pum, pum. Y digo, pero Dios mío, ¿qué fue lo que yo hice? Si yo lo único que quiero es predicar el Evangelio, ayudarte a salvar las almas, recoger tus hijos. Y esta persecución y todo este problema, ¿qué es lo que está pasando aquí? Y entonces empiezo a decirle, yo te lo dije a ti en el anoche, cuando yo estaba orando, que viniera y que vamos a ver cómo resolvemos eso. De repente, empezaron a oírse afuera como si estuvieran cayendo piedras gigantes. ¡Pum, pum, pum, pum, pum, pum! Y se oye un griterío y una corredera. Digo, bueno, ¿y qué será lo que le pasó? La noche le había dicho al Señor Jesús, yo quiero verte, yo quiero hablar contigo, yo necesito hablar contigo. Si yo voy a caminar en esta cuestión contigo, yo tengo que saber que tú eres real, que tú eres cierto, que tú no asunto que alguien se lo inventó. Y vuelvo a mirar otra vez por la rendija, y cuando miro por la rendija, ¡wow! Estaban cayendo unos ángeles grandotes, gigantescos, pero gigantes. Imagínense un tipo que tenga por lo menos 3 o 4 veces el tamaño mío. Y así, un tipo así, cada vez que uno de esos caía, como que la tierra se estremecía, y todo el mundo se desparramó y salió corriendo. Oye, qué rico, digo, así sí me gusta. Entonces sigo mirando hasta que todo el mundo se desparramó, y de repente yo siento que hay alguien detrás de mí. Y cuando me doy la vuelta despacio para atrás, que miro, veo estas piernas. Era un tipo, un gigantón así. Un pecho de este tamaño. Tenía, bueno, a mí ustedes le dije a una muchacha que tiene una pollina. ¿Ustedes tienen pollina? Ok, ¿han visto algunas ramas que se hacen con un poquito de cabello aquí? Flequillo, nomás. Tenía un flequillo. Pero, imagínense un tipo, la cabeza mía le daba un poquitito más para abajo de la rodilla, como por ahí. Esas dos piernotas así, parado así y mirando para abajo con una sonrisa. Cuando llego así que le veo las piernas, imagínense el enanito que era así, empecé a mirarlo y veo para allá arriba. Y él me mira así y se sonríe. Unos dientes preciosos, parejitos. No le vi bigote, ¿sí? Pero tenía el pelo rubio y tenía la pollinita así, y el pelo le caía aquí en el, perdón, el flequillo, le caía el pelo rubio en el, así en el hombro, y así un tipo con un cuello, pero un gigantesco así, me miraba y se sonreía, y me quedé mirando y dije, yo no puedo creer que este sea el Señor Jesús, porque así no es la cosa. Entonces le dije, Señor, y me dice, no, Andrés, yo soy número 2. Entonces se me queda mirando así, y la cara como que se le transforma, y hace así, da un paso para atrás y dice, número 1 está detrás de ti. Cosa rica. ¿Han visto esos soldados que son así como tan soldados así? Y así con esa manota, ese gigantón dice, número 1 está detrás de ti. Y digo, ay, mi madre, yo no lo puedo creer. Y entonces oí esa voz tan rica que me dice, Andrés, digo, no. Estaba así. Me dice, aquí estoy, tú dijiste que viniera. Digo, yo no lo puedo creer. Aquí estoy, mírame. Digo, no. Y me voy delante donde el gigante me dice, y le agarro por aquí. Me acordé de Sansón, ¿se acordaron de Sansón? Y me agarro de esas dos piernotas, como si fueran dos columnas, y empecé a llorar. Recuerdo que la tela de la una ropa linda tenía. O sea, la vestimenta era como un azul celeste clarito. El borde del vestido tenía una franja grande así, dorada. Y el cuello era como en forma de V, dorado también. Y las mangas de la ropa eran grandes, decía, esas mangas anchas, todo el borde también dorado. O sea, contrastaba la figura de este grandulón con este, o sea, se veía precioso ese tipo, así gigantesco. Y entonces cuando me agarro así de su mano, recuerdo como, no sé cómo se dobló, que esa manaza, así, me pasaba la mano por la espalda, pero una manona así como que me cubría toda la espalda. Empecé a llorar. No tengas miedo, tú no estás solo, ellos vinieron para acompañarte, no tienes que tener miedo. Y esa voz me seguía hablando, pero aquí estoy, Andrés. No, yo no te quiero ver, Señor, perdóname por ser tan atrevido. Mira, era que estaba nervioso, empezó la explicación. Tranquilo, aquí estoy. Me desperté. Ay, mamacita, digo, vamos a la conferencia. Ese domingo arranqué mi con... Ah, una cosa me gustó que me dijo, hay dos personas que no la quiero contigo. Ah, no. No. El que dirige los cantos, quítalo. Y a la maestra de ceremonia, no la quiero en la campana. Quítala. Úpale. Llegué el domingo. Estaba el tipo. Digo, este se va ahora mismo de aquí. Fui y le dije, sí, cómo no, termina y va bien. Dígame,
2: no lo quiero ahí.
0: No, pero yo soy director de canto de la campaña.
2: Ya no.
0: Y entonces, quítese, venga conmigo, póngame a otro. Me lo llevé abajo. Le dije, ¿sabe que anoche me soñé con el dueño de esta cuestión? Ah, sí, sí. Y parece que las cosas suyas no están claras. ¿Por qué no se arregla con Dios? ¿Por qué no deja de fingir? Usted se puede perder si sigue aparentando lo que no es. Pero es que usted está mal delante de Dios. Ojalá que se comience a llorar. ¿Verdad que está fingiendo una cristalidad que no tiene? ¿Verdad que usted es un... ¿Verdad que usted es un animalito? ¿Usted se quiere perder? Entonces vamos a orar por usted. El Señor lo ama y quiere que usted se arrepienta y que usted arregle sus cosas. Terminé con ese, ahora me toca subir a buscar a la otra persona. Dígame, no la quiero ir adelante. Que no, venga conmigo. Oiga, ¿por qué no nos sinceramos con el Señor? ¿Verdad que hay cosas raras que están pasando con usted? Digo, no me venga con cuentos ni adicciones. ¿Sigo o no? ¿Usted cree que debe estar ahí al frente con las cosas que usted está haciendo? Entonces venga, mi negra, el Señor la ama mucho. ¿No le parece que es bueno de arrepentirse y arreglar las cosas con Dios? Y gracias a Dios, se conoció y entendió. La campaña debían ser 3 semanas. Terminaron las 3 semanas y dije, bueno, ya debemos terminar, pasaron 3 semanas. Se para una licenciada, una doctora en leyes. Y dice, no, aquí nadie se quiere ir. La iglesia estaba llena y lleno abajo con circuitos cerrados y todo. Dice, perdone licenciado, pero nosotros aquí no vinimos por tiempo, nosotros vinimos para escucharlo. Si se le acabaron los temas, invente ese tema nuevo, pues nosotros no vamos a ir. O sea, ella no era bautizada. Y entonces le digo, ah, ¿ustedes quieren más? Sí, nosotros queremos por lo menos 3 semanas más. ¿Qué les parece? Sí. Y digo, vámonos 3 semanas más. 3 semanas más. Pasaron 3 semanas más. Y le dije, bueno, ya van 6 semanas, ya vamos a terminar. Entonces le dice ella a otro abogado, ya yo hablé, habla tú ahora. Se para el otro y dice, creyó que estaba como en un estrado, en un juzgado. Y empieza, digo, mire, espérese un momento, aquí no hay ningún su señoría ni nada que se parezca. Así que, ¿qué es lo que me está diciendo? Dice, su señoría, yo no soy juez de nadie. ¿Qué es lo que usted quiere? 3 semanas más, 3 semanas más, 3 semanas, sí, 3 semanas más. ¿Cuántas semanas van? 9. Terminan estas 3 semanas y entonces dice ella, ahora hablen todos. Ya yo hablé y habló fulano, ahora toca a ustedes todos hablar. Digo, no, espérense, yo tengo otra iglesia que se llama La Caridad, vámonos para la otra iglesia. Y allá podemos durar 3 semanas más. Ok, nos fuimos a la otra iglesia, 3 semanas más. ¿Cuántas semanas van? Duramos 17 semanas. Todos los días. Se bautizaron 134 personas y abrimos 2 iglesias. Y fue una experiencia tan gloriosa que después de esa conferencia nos mandaron a otro distrito. En ese distrito, ¿se acuerdan de esos ángeles gigantescos? Se fueron conmigo. Y dije, vamos a trabajar aquí en ese distrito. 30 años hacía que la iglesia estaba allí y solo había 2 iglesias y un grupo que se estaba muriendo. La obra no había avanzado. Le dije, ¿qué le parece? Entonces cuando llego, había un conflicto, había un odio contra los pastores, que me dice el Señor, lo único que tiene que hacer aquí estos primeros 6 meses es no hacer nada. ¿Cómo? Nada, no te muevas ni hable mucho. Esta gente está prejuiciada. Y eso es. Llegué y le pregunté a los miembros de la junta, que miraban así con cara de pocos amigos, le dije, Señor, ¿en qué ustedes quieren que yo les ayude? Y me tuve esos 6 meses tranquilito, sin moverme mucho. Solo viviendo. vida cristiana. A los 6 meses me dicen: pastor, perdónenos, pero nosotros estábamos prejuiciados con usted. Estábamos dispuestos a arrancarle la cabeza de entrada. Digo, bueno, espero que se le haya ido el mal espíritu. Dice, no, nosotros queremos trabajar, vemos que usted es un tipo que quiere trabajar. ¿Qué usted quiere que hagamos? Digo, bueno, yo lo único que le pido es que no hagan nada. Dice, ¿cómo? Digo, si a mí no me ayuden, yo no quiero que ustedes me ayuden. Usted tiene un corazón muy dañado y está muy prejuiciado. Préstenme sus hijos. Tráiganme todos los martes sus hijos a las 7 de la noche. Me lo traen, me lo dejan aquí y ustedes se van. Voy a organizar mi trabajo misionero solo con los niños. No quiero trabajar con ustedes todavía por ahora. ¿Está bien? Organice todos los grupos pequeños con niños. Cada grupo pequeño, 4 o 5 niños. Le hice el programa, le conseguí un libro, le organicé todo de manera que ellos nada más tenían que correr el programa. Y oiga qué cosa linda. Todos los días, la primera semana de oración que dimos infantil en los grupos pequeños, todos los días, los chiquitos salían por grupo, por las casas, a invitar a los miembros de la iglesia y a los amigos. Las casas se llenaban de gente. Y entonces se ponían los chiquitos ahí y tenían la hojita para seguir el programa. Recuerdo una experiencia que nunca voy a olvidar. En uno de los grupos, una señora venía y los niños decían, bueno, este es el momento ahora de penas y alegrías. ¿Alguien tiene alguna pena que contar? ¿O alguna alegría que presentar? Entonces, yo lo que tengo es una pena. Diga su pena, señora. Mi esposo hace 6 meses que no trabaja y necesito que oren para que consiga un trabajo. Y le dice el chiquito así en su lenguaje infantil. ¿Cuánto tiempo hace que no trabaja? Dice, hace 6 meses. Ah, pues está bien. Vamos a orar hoy, que es martes, para que el viernes lo llamen para que le den su trabajo. Y le dice a otro chiquito, tú eres que va a orar por el trabajo de la señora. Pero mira a ver si tú oras bien, que tú oras feo, tú no oras bien. Tienes que orar bien. Vamos, ¿qué otra gente? Y así siguieron, pero todo era cosa de niños. Oraron, el viernes llamaron al hombre de un hotel para trabajar, y el martes siguiente, ¿quién estaba en la reunión? El Señor. Él decía, yo no creí en Dios, yo no creí en nadie, pero cuando mi esposa me contó, aquí vine. Y ese martes, el primer anciano de la iglesia, el papá del niño que dirigía el grupo, quería cambiar el modo, la modalidad, la manera, lo que se estaba haciendo. Y dice el papá, no, no, ahora vamos a hacer tal cosa. Y el chiquito lo mira, es su papá, y le dice, mira papi, a mí me pusieron a dirigir el grupo. El pastor dijo que yo soy el director del grupo. Y el pastor dijo que es así que lo vamos a hacer. Y papi, así es que lo vamos a hacer. Y se le pone la cara así, y dice, a mí no me importa que me dé una pela, pero así que yo lo voy a hacer. A mí me pusieron a dirigir el grupo. Y entonces dice el papá, mire este muchacho malcriado. Y el tipo que consiguió el trabajo, que estaba ahí, un grandulón así, se para y le dice al papá, no sabía que era el papá del muchachito, le dice, mire señor, aquí las cosas se van a hacer como diga el niño. Y si a usted no le gusta, mejor sálgase, si no quiere que yo lo saque. A mí no me importa, yo lo agarro por cuello y lo saco. Yo duré 6 meses dando pena, sin trabajo, y el muchacho este oro y yo conseguí mi trabajo. Y no es verdad que yo voy a dejar que le hagan daño al niño que me ayuda a conseguir mi trabajo. Así que, defínase. O se calla la boca y se está tranquilo y sentado, o yo lo saco de aquí. Le dice a la esposa, estate quieto, estate quieto. Ningún quieto. Tú sabes los trabajos que yo pasé y no conseguí nada. Y este muchacho oro y yo conseguí mi trabajo. El que le hace daño a ese muchacho, yo le arranco la cabeza. Así que, mire a ver. Fin de la historia. En 3 años... de 2 iglesias y un grupo, el Señor nos dio 17 iglesias. ¿Funciona el Señor? Recuerdo que teníamos una iglesia en el campo, en el monte, iba todos los lunes. Era tan lejos el lugar que duraba casi 1 hora y pico en el camino. Soltaba, dejaba, tenía una camioneta 4x4 que cruzaba arroyos, cruzaba ríos y después llegaba a un lugar donde ya no había más camino. Tenía que dejarla y entonces caminar 40 minutos entre los montes para llegar a la iglesia que estaba allá arriba en el monte, lo que había eran caminitos. Y todos los lunes ahí me esperaban todos, nos pasábamos la mañana entera estudiando, comíamos al mediodía y en la tarde temprano nos íbamos a otra comunidad que se llama Pueblo Nuevo a llevar el mensaje. Y allá en Pueblo Nuevo compramos un solar y allá en Pueblo Nuevo levantamos una iglesia. ¡Qué cosa rica! Recuerdo que cuando llegaba, toda la gente salía. Y cuando me iba de esa comunidad que en un campo, me llevaba la camioneta llena de cosas. Y entonces venía por el camino visitando a los hermanos pobres. Y en cada lugar le daba un pedazo de una cosa, un racimo de otra cosa. Y así venía repartiendo en el camino. Y cuando llegaba a casa, algo quedaba siempre. Entonces me decía mi esposa, ¿quedó alguna cosa? Digo, sí, mi negra, que te traje algo a ti también. Y eso lo hacía todos los lunes. ¿Funciona nuestro Dios? Terminemos este asunto. La base de la fe bíblica. La fe bíblica está basada en evidencia, no en teoría. Éxodo capítulo 14, versículo 31. Éxodo 14, 31. La fe bíblica está basada en evidencia. Dios es un Dios evidente. Vamos a terminar aquí, porque creo que hoy... Bueno, es el último día, así que no pueden quejarse que los maltraté. Éxodo capítulo 14, versículo 31. Mire qué cosa linda. Y vio Israel aquel grande hecho que Jehová ejecutó contra los egipcios. ¿Y qué dice ahora? Y el pueblo, ¿qué cosa? Temió a Jehová y creyeron a Jehová y a Moisés, su siervo. ¿Debemos procurar nuestra salvación con qué cosa? Con temor y temblor. Y por último, Números 14, versículo 11. Nuestra fe está basada en evidencia. Nuestra fe es evidencial. Números 14, 11. Me gusta esta pregunta de Dios. Números capítulo 14, versículo 11. Y Jehová dijo a Moisés, ¿qué cosa? ¿Hasta cuándo me ha de irritar este pueblo? ¿Hasta cuándo no me creerán con todas las señales que he hecho en medio de ellos? ¿Para qué hizo Dios las señales? Para que creyeran. ¿Qué hará Dios con tu vida? Grandes señales. ¿Para qué? Para que la gente pueda creer. Yo pregunto, y aquí termino. ¿Le gustaría a usted vivir una vida tan estrecha con Dios? ¿Le gustaría estar tan cerca de Dios que a través de usted Dios pueda hacer señales maravillosas para que la gente crea? ¿A cuánto le gustaría vivir esta experiencia? Hay tantas cosas lindas que he vivido. Por eso termino una campaña y comienzo la otra. Termino la otra y comienzo la siguiente. En mis iglesias siempre estoy trabajando. En la conferencia siempre estamos trabajando. Ahora el presidente se emocionó tanto y dice, tenemos presupuesto para armar campañas bien grandes. Queremos que la dé usted. Todo el dinero que necesite nosotros se lo vamos a dar. Y dije, bueno, alabado sea Dios. Y ellos quieren que la obra hispana crezca. ¿Verdad que entre ustedes hay personas que están pidiendo a Dios por algún amigo o alguna amiga para que se entregue al Señor? ¿Sí o no? Si usted es una de esas personas que tiene a alguien por quien está orando o está pidiendo para que se entregue al Señor, póngase en pie en este momento con nosotros. La única razón de ser de nuestra vida cristiana es ayudar a otros a salvarse. Le estaba hablando con el pastor y pidiendo, me gustaría mucho que ustedes pudieran tener cada uno, por lo menos una persona. Este viernes de noche, esta noche y mañana por la noche, si Dios quiere, vamos a tener una experiencia hermosa de bautismo. No espere que el pastor o el capellán o mi persona o alguien hable. No. Vaya usted mismo. Ore y siéntese con esa persona que usted aprecia, que usted ama. Y entonces, preséntele claramente. Yo he estado orando por ti. Estoy pidiendo que el Señor toque tu corazón. ¿Qué te parece si le entrega tu corazón al Señor? Y si se piensa que la persona está preparada, dígale libremente, ¿por qué no hace la decisión y se bautiza? para que tu nombre esté en el libro de la vida. Hágalo amablemente, hágalo dulcemente, no empuje, no atropelle. ¿Me están entendiendo? ¿Me están entendiendo? No empiece a argumentar, porque mira, porque tú puedes, no, déjese de eso. Ore a Dios, dígaselo con amor y hágale sentir que usted lo está haciendo sinceramente. ¿Hay alguien en la mañana aquí hoy que tiene planes de entregarse a Dios, que tiene planes de bautizarse en alguna fecha, algún día, que ha pensado arreglar sus cosas con Dios? ¿Hay por lo menos una persona así esta mañana en esta sala tan grande, o todos somos miembros de iglesia? ¿Hay alguien así? No veo. Hay una mano allá. ¿Hay alguien más? Hay otra mano. Perdone, miren, esa gente no son. Y wow, Dios te bendiga. Dios te bendiga. A pesar de no ser miembros de nuestra iglesia, están en la madrugada viniendo aquí. Ok, levante su mano, por favor. ¿Alguien la conoce a ella? Levante la mano sin temor. ¿Cuántos la conocen? Ustedes la conocen. Hay otra mano que se levantó por allá atrás, no pude verle la cara. Allá está la mano. ¿Cuántos conocen a esa persona que levantó la mano? Yo le voy a pedir un favor. Primero, vengan junto con la persona que levantaron la mano, los que la conocen, porque ese va a ser su problema después que yo me vaya. No es mi problema, yo me voy. Así que venga por favor al frente, la jovencita, venga, y que vengan los que la conocen con usted. Y allá al fondo que venga por favor quien levantó la mano y los que la conocen también. Adelante. ¿Hay alguna persona más? Gloria a Dios. Gloria a Dios. No, que no, que cuando venga el que está interesado en arreglarse con Dios, por favor pueda venir con un grupo que le acompañe o con personas. Adelante, adelante, adelante. ¿Quién acompaña a quién? ¿Usted la acompaña a él? Ah, pues usted viene bien acompañado, amigo mío, ¿eh? Totalidad. ¿Alguien más? ¿Algún otro conoce a la jovencita que pasó al frente con el joven? ¿Alguien la conoce? ¿Alguien más? Ah, pero usted es un privilegiado, amigo, usted es único. Él no está triste, no está contento. ¿Hay alguna otra persona esta mañana que debería pasar al frente diciendo públicamente, yo voy a arreglar mi vida con Dios? ¿Alguna persona más? ¿Se han dado cuenta que cuando la comida se cocina en forma natural sabe sabrosa? ¿O no? Así me gusta ver a Dios obrando en los corazones, en forma natural, porque entonces se sienten felices y bendecidos. ¿Sí o no? Quiero agradecerles por el apoyo que nos han dado en la mañana. Voy a recordarlo por mucho tiempo. Si no lo veo otra vez, yo espero verlo en el reino de los cielos. Hay tantos lugares que tengo que ir. Cuando paso por un sitio, no se me hace fácil pasar otra vez. Los de Perú se estaban graduando y pidieron que fuera ese fin de semana para estar con ellos en el fin de semana de graduación, tener el discurso y demás, pero ya tenía un compromiso en Puerto Rico. Y con dolor y pena de mi corazón le dije que tristemente no podía, porque tengo todo el año lleno de muchas cosas. El venir aquí ha sido un milagro de Dios. Pero si no los veo, quiero que sepan que en nombre de mi familia y en mi nombre agradezco el apoyo que nos han dado. Nos han hecho sentir muy bien, esos saludos, esos abrazos. Hay unas bebés de la escuela elementaria, un equipo lindo, que desde que vinimos el día por la mañana, no faltaron cada noche. Son tan sabrosas, tan ricas, que todas las noches cuando terminaba el tema, me hicieron una tarjetita muy linda. Ellas les cortaron su cartulina, hicieron su cosa. Siempre pasan al frente solo para saludarme. Cuando veo estos dos pichoncitos que vienen como con cara de gente grande y una sonrisa bien amplia, cosa chula, papacito, y nada más vienen a saludar, me saludan, me dan mi abrazo, me dan un besito y hasta mañana, y se van con un cuadrecito como de gente grande. Anoche le dije, no vengan, tienen que orar conmigo y con los mexicanos. ¿Se acuerdan las dos bebecitas que estaban ahí? Le agradezco mucho y espero en Dios que ninguno falte a la cita en el trono celestial. Amén. Querido Padre, gracias, muchísimas gracias por las bendiciones que nos ha dado. Gracias por su presencia y dirección en nosotros. Gracias por estos jóvenes y jovencitas que han pasado al frente, declarando públicamente que quieran arreglar sus vidas con usted, Señor. Que su Santo Espíritu descienda sobre ellos, que su manto de justicia nos cubra y su gracia nos alcance. Y a todos nosotros que ya le conocemos, Señor, fortalézcanos, reanímenos y diríjanos cada día para vivir vidas que honren, alaben y glorifiquen su nombre cada día. Bendiga esta institución y los que la dirigen y haga morada en cada persona que tiene algo que ver con esta universidad. Que esta universidad por 110 años siga siendo un faro de luz para todo el mundo. Diríjanos y cuídenos, Señor. Lo pedimos en el nombre de Jesús. Amén, Señor.

0: el sutil abandono es cuando cuando hay negligencia de nuestra parte a la hora de priorizarnos, cuando no nos estamos priorizando como pareja. Entonces, y no te das cuenta porque es como muy sutil, ¿no? Entonces, no, pero si estamos pagando las cuentas, si estamos haciendo las cosas, si ahí están, si la refrigeradora está llena, si estamos conversando de vez en cuando, pero realmente nos estamos abandonando.
1: Ella es nuestra invitada del día de hoy. Solange Blum es la directora de Enfoque a la Familia en Ecuador, experta en orientación familiar del Instituto de Formación Familiar de España, ingeniera en comunicación organizacional y una gran madre y esposa. Le saluda Esteban Porras de Enfoque a la Familia, donde ayudamos a las familias a mejorar a través de capacitación y educación en línea. Hoy está con nosotros nuestro director para Iberoamérica, Sixto Porras.
2: Qué alegría que podemos estar juntos en esta entrevista y estoy seguro que va a disfrutar la participación de nuestra compañera Solange Blum.
1: Hoy continuamos conversando sobre los comportamientos que pueden estar afectando su matrimonio. Nos acompaña Sixto Porras, director de Enfoque a la Familia. ¿Cómo estás?
2: Muy bien, y estoy disfrutando enormemente esta conversación. Por eso le animo a que se quede con nosotros y disfrute la segunda parte de esta interesante entrevista.
1: Cuando alguien hace este sutil abandono, muchas veces la raíz de esto es la comodidad y la rutina. Alguien ya no quiere estar en casa porque siempre encuentra rutina y encuentra monotonía. Y eso lo describes como el quinto elemento o comportamiento que está afectando los matrimonios. Contanos, y aquí lo voy a hacer un poquito más personal. Sol, ¿has pasado en algún momento en tu familia un momento donde decís, uy, como que se está haciendo muy rutinario todo? ¿Y cómo has hecho vos para traer a la familia y tu matrimonio fuera de la rutina? ¿Qué hacen? ¿Qué te gusta hacer?
0: Sabes que muchas veces, pero cuando Leonardo y yo teníamos una empresa que trabajábamos juntos y nos dimos cuenta un momento que esa conversación había llenado mucho tiempo en nuestra vida de pareja. Porque comenzábamos a hablar de las ventas, comenzábamos a hablar de las personas, de que a quién había que contratar, que cuáles eran los resultados, cómo estaban los clientes. Entonces amanecíamos con ese tema y nos dormíamos con ese tema. Entonces tuvimos que tomar una decisión, es decir, no hablamos nada de trabajo en las noches. Cuando nos encontramos en casa, la empresa se podía caer, pero no íbamos a hablar nada hasta el día siguiente en la mañana. ¿Sí? Entonces fueron ajustes que tuvimos que ir haciendo para que no invada nuestra vida. Y no se convierta en esa rutina, ya solamente hablamos de trabajo, solamente hablamos de esto y del otro. Y eso es lo que pasa, Esteban, cuando uno a veces no está con las antenitas puestas y no comienza a reconocer esas situaciones de peligro. Porque y esto nos puede incluso llevar no solamente a la rutina, sino a vivir vidas paralelas. En este caso coincidíamos Leonardo y yo en una empresa familiar y entonces teníamos el común. Y no es ese el tema, sino que cada uno va en su mundo. Y el romance desaparece, apenas se ven en casa, rara vez comparten comida juntos, entonces se pierde ese coqueteo que hay entre el uno y el otro, nada es espontáneo. Ahí comienzas a caer como en esa rutina que te cuesta después levantarte. Entonces nosotros tenemos que como pareja tener cuidado y tomar medidas que nos ayuden a incluir esos momentos que uno dice, wow, ¿qué disfrutamos juntos? Nosotros disfrutamos, por ejemplo, ahora el hacer deporte, que podamos, y en cada época de la vida uno va disfrutando cosas diferentes, ¿verdad? Entonces, el salir a cenar, el poder caminar, el poder andar en bicicleta, el poder hacer algo que nos distraiga, que nos lleve a sonreír, a reírnos de lo que estamos viviendo y a disfrutarlo. Entonces, es importante que las parejas también puedan procurar una interdependencia, porque no es cierto que el cuento de hadas, ¿no? Uy, es que los cónyuges somos los mejores amigos, los chefs, los amantes, los colaboradores, los compañeros de juego, los planificadores, los financieros, los hacedores de sueños, los amas de llaves, los choferes, no lo podemos ser todo. La realidad es que hay momentos que estamos bajo estrés, la realidad es que hay momentos, entonces se pierde ese coqueteo que hay entre el uno y el otro, nada es espontáneo, ahí comienzas a caer como en esa rutina que te cuesta después levantarte. Entonces nosotros tenemos que como pareja tener cuidado y tomar medidas que nos ayuden a incluir esos momentos que uno dice, wow, ¿qué disfrutamos juntos? Nosotros disfrutamos, por ejemplo, ahora el hacer deporte, que podamos, y en cada época de la vida uno va a

0: estamos viviendo y a disfrutarlo. Entonces, es importante que las parejas también puedan procurar una interdependencia, porque no es cierto que el cuento de hadas, ¿no? Uy, es que los cónyuges somos los mejores amigos, los chefs, los amantes, los colaboradores, los compañeros de juego, los planificadores, los financieros, los hacedores de sueños, los amas de llaves, los choferes, los... No, o sea, no lo podemos ser todo. La realidad es que hay momentos que estamos bajo estrés, la realidad es que hay momentos en donde las cosas para uno de los dos no funciona bien, porque a lo mejor hay un problema en la familia extendida o una enfermedad, y eso va alterando el normal desarrollo de la pareja. Pero ahí es donde tenemos que tener esa interdependencia, procurando la unidad, ¿sí? El que, oye, ¿cómo puedo ayudarte? ¿Qué necesitas de mí? ¿Puedo hacer algo más? Y allí vamos rompiendo la rutina y vamos haciendo que el otro sepa que, wow, siempre puedo contar contigo. O sea, sabemos que no estamos solos y que puedo contar con el otro.
1: Démosle vuelta a la rutina. La rutina también es buena. Por ejemplo, yo he admirado en ustedes que periódicamente toman vacaciones, se van a una playa hermosa, van a disfrutar esos tiempos, que periódicamente toman ustedes tiempo en familia. Háblanos de cómo hacer de la rutina un aliado en lugar de un enemigo.
0: Bueno, hay muchas cosas que podemos disfrutar juntos. Entonces, por ejemplo, tenemos los domingos de juegos familiares. Entonces hemos comprado algunos juegos de mesa donde con los chicos, este domingo es domingo de juegos. Y entonces nos disponemos todos con la actitud de decir, wow, vamos a jugar y vamos a dar lo mejor. No solamente como pareja, sino también con nuestros hijos. Y vamos disfrutando. ¿Qué es lo que nos gusta hacer? ¿Qué es lo que queremos conocer? ¿A dónde queremos ir? Nosotros somos mucho de playa, como tú dijiste. Y nos gusta como que momentos decir, ¿sabes qué? Estamos como muy cansados, como que hay mucho trabajo. Decir, vámonos a la playa. Y nos vamos un fin de semana y no es que hacemos grandes cosas, sino que descansamos, disfrutamos de la comida, de estar allí, de estar juntos. Entonces, a veces uno piensa que romper la rutina es hacer como grandes esfuerzos. Y no, lo que significa es tomar la decisión de cambiar aquello que te está afectando.
1: Es que creo, Esteban y Solange, que la rutina no es mala. Lo que es malo es caer en el conformismo o en eso que nos cansa, es decir, en eso que nos agota, en eso que nos hace que ya perdí la conciencia de lo que tenemos. Y comienza a ver lo que mencionaba anteriormente Solange, un distanciamiento emocional sutil. Y eso es lo que hay que combatir para llenarlo de energía, de fuerza. Me gustó eso de juegos, recuerdo que nosotros lo hacíamos. Esas rutinas se quedan guardadas en el corazón, pero esas rutinas nos conectan. Esas rutinas le dan vida a la relación. Esas rutinas se convierten en tradiciones. Pero si yo comienzo a desvalorizar la relación, ahí es donde la rutina se vuelve peligrosa. Y Solange lo llama muy bien comodidad. Es decir, me siento tan seguro que puedo caer en un descuido. 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Continuemos con el programa.
2: El descuido espiritual o la distancia espiritual en el matrimonio puede afectar mucho. ¿Cómo lo has visto en las personas que tú has conocido en los talleres, Sol, o personas que conoces? ¿Cómo afecta la distancia espiritual en un matrimonio?
0: Bueno, creo que afecta mucho porque de pronto trae frustración al corazón. Sí, cuando los cónyuges no están sintonizados espiritualmente y venían a lo mejor de sí estarlo, entonces se genera un sentimiento de frustración en el otro. ¿Y qué es lo que sucede? Que muchas veces

0: nos desconectamos, primero porque tenemos que estar conscientes que siempre hay un ataque espiritual, porque la lucha no es contra carne ni sangre, ¿sí? Segundo, el entender que nosotros tenemos que procurar como personas buscar de Dios. Muchas veces estamos pensando, ah, no, es que hasta que nuestro cónyuge no busque, hasta que no haga, no, la relación con Dios, y yo siempre digo la salvación es personal. Entonces uno tiene que buscar con Dios porque él es él el que nos da la plenitud, y esa plenitud la podemos traer al hogar, porque si no podemos caer en demandar de nuestro cónyuge aquello que solamente Dios puede darnos, que es esa plenitud. ¿Qué es lo que yo he visto, Esteban? He visto que muchas veces los cónyuges se convierten, quieren ser espíritu santo del otro. ¿Sí? Tienes que, pero ya oraste, pero no has orado, pero no has leído la Biblia, pero no. Entonces hay que respetar también, porque cada uno tiene una forma de relacionarse con Dios. Algunos lo hacen a través del contacto con la naturaleza, otros les gusta una buena acústica, un buen aroma, otros les gusta la parte tradicional de las liturgias, las tradiciones, otros en cambio ayudan a los necesitados. Cada uno tiene su forma, su momento de encontrarse con Dios, que no significa que no podamos compartir juntos el ir a la iglesia y todo, pero muchas veces queremos que nuestro cónyuge se relacione con Dios de la misma manera que nosotros nos relacionamos con él. Y eso tenemos que tener cuidado. Nosotros sí tenemos que inspirar a nuestro cónyuge a buscar de Dios, a contar nuestras historias de fe. ¡Wow! Hoy el Señor me mostró eso, o estaba orando y pasó lo de acá. Más que volverlo como algo que tiene que ser ya, o sea, es una exigencia, se debe convertir en esa inspiración de lo que Dios está haciendo con cada uno a nivel personal, para que luego también se pueda trabajar a nivel familiar. Es hermoso tener esos altares familiares. Es hermoso saber que en medio de las dificultades o de los anhelos o de los sueños podemos unirnos en oración. Entonces, por ejemplo, hoy, ahora mi hija me dice, nos está diciendo que quiere estudiar la universidad fuera. Entonces nosotros dijimos, okay, entonces vamos a comenzar a orar por eso. Entonces hemos definido que los jueves de noche vamos a orar todos como familia para que Dios nos muestre el lugar, nos muestre cómo, dónde, cuándo. Y entonces hay momentos que uno lo puede convertir en esos tiempos de familia de búsqueda de Dios. Pero no podemos creernos que somos Espíritu Santo del otro.
1: Esto que estás mencionando es importante. Reforcemos el tema. ¿Cuál es la ventaja de que nosotros como matrimonio busquemos de Dios, de que cada uno tenga una comunión con Dios? Porque efectivamente acercarse a Dios facilita nuestro encuentro conyugal, nos trae una conciencia activa que nos hace consciente de nuestros pecados, de nuestras faltas, de nuestro orgullo. Y yo veo que las familias más felices son las que buscan más a Dios, las que se congregan continuamente, las que hacen esto que estás haciendo con tu hija, de guiarle a Dios para buscar respuesta en cuanto a los planes hacia el futuro. ¿Qué ventajas tenemos el que cada uno de nosotros, como familia e individualmente, tengamos la disciplina de buscar de Dios?
0: Yo creo que, y sobre todo en los tiempos que vivimos, Sixto, donde la ansiedad y el estrés está pero a la orden del día, es tan importante saber que hay certeza en nuestro corazón, que hay un futuro con esperanza. Y cuando nosotros podemos vivir en casa ese futuro con esperanza, sabiendo que nuestra fuente es Él, ¿sí? Que los canales de bendición pueden cambiar, pero que la fuente no cambia. Entonces, que es Él, que siempre podemos recurrir a Él, que no estamos solos en ninguna situación, sea que estemos sonriendo como estemos llorando. Entonces, cuando nosotros como familia, como pareja y como persona podemos buscar a Dios, eso trae que podamos modelar una fe viva, que podamos apoyarnos mutuamente, que podamos incluso revelar a nuestro cónyuge ese viaje espiritual que cada uno está haciendo, y eso que Dios va enseñándonos a cada uno, porque cada uno lo va descubriendo de una manera diferente a Dios, en cada acción, en cada desafío que tiene que enfrentar. Por eso es importante que oremos juntos, es importante que incluso sirvamos juntos, que tengamos la disciplina de orar. A lo mejor no son grandes horas, pero sí pequeños momentos que podamos buscar juntos de Dios, que podamos poner el día delante de Él, que podamos agradecerle por el día que nos ha dado, por la semana. Entonces es importante que podamos crecer espiritualmente.
2: Qué buenas recomendaciones, Oli. Atesoramos mucho el que nos compartas esto. Tantos matrimonios necesitan escuchar estas palabras en este momento. En el siguiente programa concluiremos esta conversación acerca de los comportamientos que pueden estar afectando su matrimonio. Solange continuará hablando acerca de la inseguridad que podemos estar generando en nuestro hogar, un mal silencioso, cómo podemos volver a conectarnos como matrimonio, y hablará acerca de la importancia importancia de una visión compartida en nuestra relación. No se lo puede perder. Gracias por haber estado con nosotros en esta ocasión y le recuerdo que puede disfrutar el recurso recomendado en nuestro sitio cursos.enfoquealafamilia.com. Se lo recuerdo, cursos.enfoquealafamilia.com. Se despide Esteban Porras
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0: el año 1666, un incendio destruyó la Catedral de San Pablo en Londres. Entre sus ruinas, Christopher Wren encontró una piedra que tenía grabada la frase «Me levantaré». Con ella empezó la reconstrucción de la catedral, que muchos años después resistió los bombardeos de la Segunda Guerra Mundial. Soy Santiago Paván y esto es Una luz en el camino. Me levantaré. Así como esta frase en la piedra sirvió de base para la reconstrucción del edificio destruido, ¿no podrá también servirnos para reconstruir el futuro sobre las ruinas de nuestro pasado? Es verdad que a muchos las pruebas los golpean tan duro que quedan tirados en el piso al borde del knockout. Es en ese momento cuando algunos se dan por vencidos, mientras que otros se dicen a sí mismos, me levantaré. En nuestro programa recibimos varios correos de personas realmente destruidas, sin saber qué hacer. Hace no mucho una oyente nos escribió, tengo 72 años y lo único que conozco es el fracaso. Otra nos decía, me siento decaída y cansada de sufrir y no sé cómo seguir adelante. Seguramente todos conocemos a personas aplastadas por el peso de las dificultades, que están ancladas en el pasado y es casi imposible que puedan imaginar un futuro mejor lleno de esperanza. Entonces viene la pregunta, ¿cómo? ¿Cómo hacer para salir adelante y asumir una actitud sana? ¿Cómo hacer para poder recuperarse y empezar de nuevo? Lamentablemente los pensamientos pesimistas se caracterizan por su perseverancia y su dificultad para ser modificados, aun cuando acarrean mucho sufrimiento. Si estás pasando por este tipo de circunstancia o por alguna semejante, te animo a que dejes de mirar al pasado para llorar sobre las ruinas del trabajo perdido, el negocio arruinado, el matrimonio deshecho, y te levantes tomando la decisión de aprender esas experiencias. Mira hacia adelante, hacia el futuro con la esperanza de reconstruir una vida nueva sobre esas ruinas del pasado. Hoy tenés que tener la disposición de decir, me levantaré. Esto es precisamente lo que enseñó Pablo en 2 Corintios 5:17 cuando dijo, quien decide estar unido a Cristo es una nueva persona. Las cosas viejas pasaron y todas son hechas nuevas. Nunca te rindas ni te desanimes, porque con la ayuda de Dios es posible reconstruir desde las cenizas para tener un futuro mejor. Si necesitas ayuda para salir adelante o querés renovar las fuerzas, me gustaría recomendarte la guía Por una vida mejor. Este material lo podés solicitar de manera gratuita a nuestro WhatsApp. Te mando un abrazo y no te olvides de permitir que a lo largo de las horas de cada día Dios sea una luz en tu camino.
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0: el éxito en la realización de ser madre está ligado con el éxito que tiene como persona. Y esto es clave, no puede desligarse. Si usted quiere disfrutar exitosamente su vivencia como madre, tiene que deleitarse en primer lugar en un éxito personal. Y esto implica aceptarse tal cual es. Usted tiene que aceptarse, verse tal cual es. El principio que Jesús enseñó sobre el amor es: yo puedo amar a los demás en la misma dimensión que estoy amando a Dios y que me estoy amando a mí mismo.
1: Para poder amar a los demás es necesario amarse a uno primero. Solo así una madre podrá darle lo mejor de sí a su hijo. El aceptarse a uno mismo y superar los obstáculos que muchas veces se presentan son las claves importantes para ser madres exitosas. Esta es una conversación con Sixto Porras, director de Enfoque a la Familia para Iberoamérica, sobre el tema Madres Triunfadoras. Escuchemos.
2: Acá en su programa de Enfoque a la Familia seguimos conversando sobre el tema Madres Triunfadoras, cómo lograrlo, cuáles son esos principios, cuáles son esas influencias que la madre ejerce sobre sus hijos, es lo que vamos a comentar el día de hoy, y nos acompaña nuestro director para Iberoamérica, Sixto Porras. ¿Cómo le va?
0: Muy bien, Stephanie, qué bueno que podemos dar continuidad a este tema que disfruto. Ayer hablamos de que para ser una madre triunfadora debe realizarse primero como persona, porque lo que proyectamos a los demás, principalmente a nuestros hijos, es lo que tenemos. Damos lo que tenemos, no podemos dar lo que no tenemos. Y hoy vamos a dialogar sobre algunos principios que determinan éxito en la misión como madre.
2: Claro, y qué importante esa palabra, misión, porque ser madre no solamente es un regalo de Dios, sino que es algo que Dios confió en una mujer o en un papá y les dio una misión de criar a un hijo. ¿Cuáles son esos principios para cumplir bien esa misión?
0: En primer lugar, no es un reto de corto plazo, es un reto a largo plazo. El otro día escuchaba que una madre dijo: al fin descansé porque mi hijo lo interné en un hogar de ancianos, porque ella tenía 92 años y el hijo tenía 70 y resto y había tenido problemas al crecer. Y yo dije: wow, eso significa que una madre nunca termina. No. La crianza de nuestros hijos es todo un reto, un desafío. Pero hay principios que nos ayudan a nosotros a determinar éxito en la crianza de nuestros hijos, y aquí principalmente en esa misión de ser madre. Número uno, acepte y ame a sus hijos tal cual son. Ámelos. No los compare, ámelos, son diferentes. Jamás diga: es que usted tiene que ser como su hermana, que se sienta y hace la tarea sin que se le tenga que ordenar que lo haga. Es que usted tiene que ser como Anita, que ordena la habitación y en cambio entro a su cuarto y es como si aquí hubiesen estado animales. No, espere. Simplemente tienen temperamentos diferentes, velocidades diferentes, inteligencias diferentes. Por eso, cuando vaya a dar un halago en una fiesta familiar hacia uno de sus hijos, asegúrese de tener un halago para cada uno de sus hijos. Porque en silencio ellos saben si usted se siente orgullosa de ellos o los rechaza, si les causa satisfacción o les causa vergüenza. Mm. Posiblemente Anita se porte muy bien cuando vaya de visita donde la abuelita, pero Carlitos quiere quebrar todas las porcelanas y quiere quebrar todos los arreglos que la abuelita tiene ahí, y usted se siente muy mal cuando va con Carlitos. Bueno, Carlitos necesita saber que a pesar de ese temperamento inquieto, usted lo acepta y lo ama tal cual es.
2: Claro, y muchas veces se ha visto que los padres de familia tienen un hijo preferido y quizás el otro, que es un poquito más rebelde o más difícil, está ahí como rezagado.
0: Por eso es importante venir al segundo punto: reconozca las fortalezas de cada uno de ellos, admírelas, concéntrese en el desarrollo de sus fortalezas. Vimos que primero hay que aceptarlos, luego hay que sentirnos orgullosos de ellos y luego tenemos que reconocer sus fortalezas. ¿Por qué? Porque esto nos permitirá acrecentar nuestro orgullo por ellos. Muchas veces los antivalores de este mundo han alterado la capacidad de amar de las madres. Por ejemplo, cuando nacen los hijos, quieren que nazcan con todos los elementos que identifican a alguien que hemos llamado normal. Mm. Pero normal somos todas las personas. Exacto. A pesar de que nos falte un brazo, o a pesar de que no tenemos la misma inteligencia que otro tiene. El secreto consiste en dejar de admirar belleza, inteligencia y habilidades para comenzar a admirar al ser humano que está frente a mí, a quien acepto, a quien amo, a quien respeto, con quien comparto mis ilusiones y mis retos. Déjeme decirle que muchas veces los niños excepcionales o especiales son los que dejan la mejor huella de amor en el corazón de las madres. Por eso nunca los rechace, acéptelos, concéntrese en sus fortalezas, distribuya el tiempo correctamente. Esto es clave en la misión como madre. Sí. Una vez mi esposa me dijo, mi amor, necesito vacaciones. Mis dos hijos estaban muy pequeños y sumamente energéticos. Y yo dije, sí, vamos de vacaciones. Dice, no, yo necesito vacaciones. A ver, yo no entiendo lo que quieres decir, me dice, sí, dice, yo necesito 3 días para dormir sola, por favor. Y yo recordé lo que había leído, que decía que cuando una madre dice que está a punto de volverse loca, créale, dice, porque el trabajo de la crianza de los hijos es desgastante en extremo. No tiene horario, no tiene días de descanso, es en extremo. Por eso es importante detenerse. Ah, yo sé, se están preguntando que qué hice. Sí, llevamos a Helen 3 días a un hotel pequeño, lindo, lleno de jardines. Es uno de esos hotel boutique pequeños. Y yo me quedé con los niños 3 días. Fue hermosísimo. Hicimos vida de hombres ahí, 3 días viviendo como hombres. Luego le explico en algún seminario qué significa eso, porque en el programa no puedo explicarlo y además no es el tema, ¿no? Pero fue hermosísimo, Helen se renovó, fue un tiempo de descanso. Por eso distribuya bien el tiempo. Hágase rodear de amigos y familiares que le ayuden en algunos momentos para que ustedes descansen. Los padres, si ambos están juntos, distribuyan las responsabilidades del hogar. Helen tuvo que enseñarme el concepto de ayudar en el hogar, porque yo decía, te ayudo. Y ella decía, no, mi amor, no es te ayudo, nos ayudamos porque este hogar es de todos. Dice, no solamente son mis responsabilidades, sino nuestras responsabilidades. Así es que distribuya las responsabilidades del hogar entre todos los miembros de la familia y démonos la oportunidad de poder tener equilibrio. Tome tiempo para ir, hacerse las uñas o arreglarse o hacer ejercicio. Usted tiene que seguir un ritmo de vida en equilibrio. Esto le permitirá tener momentos de descanso. Si siente que en algún momento la energía se le va, por favor, pida ayuda. Esto es necesario.
1: Antes de continuar con el programa, quiero hacerle una pregunta. ¿Le gustaría tener una familia saludable? 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Continuamos con el programa.
2: Para concluir este programa, hablemos de esa influencia que las madres tienen sobre sus hijos, y creo que eso conlleva una gran responsabilidad de todo lo que hemos hablado en estos programas, de estar sana emocionalmente, de amarse, de respetarse, de luchar por sus metas, de cortar con el dolor. ¿Cuál es esa influencia y cómo hacerlo de la mejor manera para dejar una buena huella en sus hijos?
0: En primer lugar, sus hijos le observan y le observan más de lo que usted se imagina. Le observan más allá de sus discursos, porque nadie tiene más influencia en la vida de una hija o de un hijo que una madre. Usted tiene que entender que usted modela la vida el estilo de vida que usted lleva será repetido por sus hijos. Por eso, si hay cosas que superar, tenemos que superarlas. Modela conductas, modela esquema de pensamiento, modela perspectiva de vida. Si usted tiene una perspectiva de vida desastrosa, sus hijos mirarán la vida con poca esperanza. Usted modela. En segundo lugar, usted motiva. Usted dibuja sueños en el corazón de ellos o los mata. Tengo que decírselo. En la escuela le van a poner sobrenombres a sus hijos, se van a burlar de ellos, se van a reír de ellos. ¿Quién sirve de compensación? Bueno, nosotros en casa, y principalmente una madre que motiva, que inspira, una madre anima, una madre fortalece, una madre dibuja imágenes del mañana en la mente de sus hijos. En tercer lugar, es una mentora. Un mentor es alguien que camina al lado para permitirle al otro caminar por él mismo. Este es el concepto correcto. No es que camine como yo camino, sino que le encuentre su propio estilo, que le encuentre su propia manera de ser. Enseña con su ejemplo y enseña hasta el final. ¿Por qué? Porque nunca deja de enseñar una madre. Cuando una de sus hijas o sus hijos experimenten algunos momentos difíciles, ¿sabe a dónde irán? Sí, a casa, aunque hayan crecido.
3: Claro.
0: Cuando alguno de sus hijos, aunque hayan crecido, quieran llorar, posiblemente los brazos que quieran para llorar o el hombro que busquen sea el suyo. Usted pensó que ya había terminado de criar y ahora tiene 35. ¿Y a quién quiere llamar es a usted? Es que se da un efecto multiplicador de forma natural. Hagamos que nuestros hijos, cuando crezcan, sean capaces de amar, sean capaces de seguir su propio camino, sean capaces de influenciar positivamente en la vida de los demás. Esta es la etapa de la multiplicación. Y esto es hermoso. El otro día que Helen y yo cumplíamos 25 años de casados, celebrábamos los cuatro, Daniel, Esteban, Helen y yo. Y fue un momento especial. Helen fue la primera en decir, bueno, yo quiero decir algo. Y dijo unas palabras lindísimas. Y de repente, Esteban y Daniel dijeron unas palabras que me cautivaron. Ambos dijeron, yo quisiera casarme joven. ¿Por qué? Porque a mí me ha gustado lo que he vivido en casa y quisiera repetirlo. Eso nos llenó de una ilusión impresionante, porque nos dimos cuenta que lo que habíamos sembrado en la vida de ellos estaba comenzando a cosecharse en una ilusión, la ilusión de que ellos quieren construir su propio proyecto de vida.
2: Bueno, al escuchar esos consejos, creo que todas las madres renuevan sus fuerzas y toman el reto de poder luchar día a día para poder llegar a ser esas madres triunfadoras y poder dejar una buena huella en sus vidas. Gracias, Sixto, por estar con nosotros y por habernos enseñado y motivado para lograr cumplir ese propósito por el cual Dios permitió que sean madres.
0: Con mucho gusto, y por favor recuerde, tenga amigas del alma, tome tiempo a solas para encontrarse con Dios y atrévase a volar muy alto.
1: 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Gracias por habernos acompañado el día de hoy. Se despide Esteban Porras de Enfoque la Familia, donde ayudamos a las familias a mejorar.

Sí, Dios escucha. Con Él no hay línea de espera. Él da audiencia para todos. Dice la palabra de Dios. Cercano está el Señor a todos los que le invocan, a todos los que le invocan de veras. En su deseo de comunicarse personalmente con los ciudadanos de su país, el expresidente norteamericano Jimmy Carter prometió cierto día responder él mismo toda llamada telefónica que le hicieran para presentarle alguna sugerencia o alguna queja. Pero ocurrió lo inesperado. En contados días llegaron a la Casa Blanca nada menos que 9 millones de llamadas, de las cuales pudo atender tan solo 42. Y a pesar de la buena voluntad que pudo haber tenido el presidente, el público casi no se pudo comunicar con él. Los teléfonos funcionaron bien, pero solamente fue posible atender una comunicación a la vez. Nadie puede conversar al mismo tiempo con todos, ni tampoco es posible que todos se comuniquen simultáneamente con una misma persona. Estoy hablando de la línea telefónica, un teléfono regular, porque hoy con el Zoom y con tantas cosas muchos se pueden comunicar. Sin embargo, amigos, existe una maravillosa excepción que nos conviene conocer y aprovechar. Se trata de nuestra relación con Dios. Tú y yo, y muchísimos otros, podemos hablar con Dios en oración al mismo tiempo y tener la absoluta seguridad de ser escuchados. Esto es algo que no podemos entender plenamente, alguna sugerencia o alguna queja. Pero ocurrió lo inesperado. En contados días llegaron a la Casa Blanca nada menos que 9 millones de llamadas, de las cuales pudo atender tan solo 42. Y a pesar de la buena voluntad que pudo haber tenido el presidente, el público casi no se pudo comunicar con él. Los teléfonos funcionaron bien, pero solamente fue posible atender una comunicación a la vez.

0: teléfono regular, porque hoy con el Zoom y con tantas cosas muchos se pueden comunicar. Sin embargo, amigos, existe una maravillosa excepción que nos conviene conocer y aprovechar. Se trata de nuestra relación con Dios. Tú y yo, y muchísimos otros, podemos hablar con Dios en oración al mismo tiempo y tener la absoluta seguridad de ser escuchados. Esto es algo que no podemos entender plenamente, pero que de todos modos es la gran realidad que nos pone en contacto con Dios. En todo momento y lugar, y ante las más variados problemas y circunstancias, podemos recurrir a Dios en oración, con la confianza de que Él nos escuchará y atenderá los pedidos de nuestro corazón. Por lo tanto, ¿quién podría sentirse solo y desvalido en este mundo? ¿No está Dios acaso para acompañarnos y socorrernos en la hora de la necesidad? Si estamos enfermos, podemos pedir la salud. Y si nos perturba cualquier otro problema, grande o pequeño, podemos solicitar que Dios lo resuelva. Y aún sin padecer necesidad alguna, podemos tener el privilegio de conversar amigablemente con Dios para encomendarnos a su cuidado protector. Dios nunca está demasiado ocupado como para hacernos esperar. Ni bien pronunciamos su nombre, es como si Él nos dijera: aquí estoy, hijo mío, ¿en qué puedo ayudarte? Con razón David, el salmista y rey, dijo: cercano está el Señor a todos los que le invocan, a todos los que le invocan de veras. Dios no es un personaje lejano e inalcanzable. Por el contrario, si somos sinceros en nuestra plegaria y si oramos con fe y humildad, descubriremos que Él es nuestro Padre cercano y amante, con su mano extendida para hacer más grata nuestra vida. Por eso, amigo y amiga, Dios te bendiga. Dios te bendiga ricamente. Y recuerda, en el viaje de la vida, haz de la Biblia tu GPS y a Jesús como tu guía, porque esa es una mejor manera de vivir.
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0: La actitud correcta es una actitud de cooperación, es una actitud de confianza y es una actitud de trabajo en equipo. Cuando nosotros entramos con esas tres actitudes al matrimonio y lo vemos como una empresa, que es la empresa más importante de la vida, y cuando tenemos en mente, cuando vamos a tomar decisiones y cuando vamos a hacer cosas, que lo que yo haga o lo que la otra persona haga puede beneficiar o afectar la empresa, pues entonces tenemos que forzarnos a una actitud de cooperación y una actitud de trabajo en equipo y una actitud de confianza.
1: Le saluda Esteban Porras y le doy la bienvenida al programa de Enfoque a la Familia, donde ayudamos a las familias a mejorar a través de capacitación y educación en línea. Hoy nuestro director para Iberoamérica, Sixto Porras, continúa la conversación con Laurenzo Tarola sobre el tema matrimonio como empresa. Usted lo acaba de escuchar comentando acerca de cómo el matrimonio es la empresa más importante de su vida. A la hora de tomar la decisión de casarse, ambas personas deben de estar preparadas y ser conscientes de que no solo es una ilusión basada en el romanticismo, sino que se necesita una base sólida para mantener este vínculo para toda la vida. Escuchemos esta conversación.
2: Me gustaría que pudiéramos ir a otro de los puntos que ha traído mucho conflicto a la hora en que las parejas establecen una relación de matrimonio, y es la actitud con la que las personas se acercan al matrimonio. Algunos dicen, quiero casarme para ser feliz. Otros dicen, quiero casarme para salir de la casa de mis papás, que ya no lo soporto más, ya no quiero las reglas de la casa, entonces yo quiero casarme. ¿Cuál es la actitud errónea que se ha seguido para construir matrimonio y cuál debería ser la actitud correcta?
0: Así es, Sixto. Mencionas dos elementos esenciales. Definitivamente, meterse a una empresa solamente por querer hacer dinero, muchísimas personas van a fracasar. Porque precisamente una de las cosas que se ha determinado a nivel de empresas es que uno tiene que hacer algo que le satisface en la vida, algo que lo hace feliz, que lo hace sentirse realizado y que le permite hacer a uno lo que a uno le gusta y con lo que uno viene diseñado para hacer. Cuando uno escoge ese nivel, esa carrera en la vida de hacer lo que uno ha sido llamado a hacer y traído a esta tierra para hacer, entonces uno tiene éxito. Si nosotros estamos solamente buscando un escape porque queremos salir de la casa o sencillamente queremos tener una compañera, muchas veces porque queremos tener una compañera, no importa, o porque queremos buscar la felicidad, todas esas son actitudes inapropiadas que no nos van a permitir alcanzar lo que deseamos, porque no es la actitud correcta. La actitud correcta para entrar al matrimonio es entender la seriedad de esta unión y del legado que le vamos a dejar a las futuras generaciones. Es decir, estamos decidiendo de antemano el tipo de vida que vamos a tener el resto de nuestra vida y el tipo de vida que le vamos a dejar a los hijos que vienen después de nosotros.
2: No se puede entrar al matrimonio a competir, a la defensiva y siendo una persona demandante. Debemos de ir al matrimonio con la actitud correcta. ¿Y esta sería?
0: La actitud correcta es una actitud de cooperación, es una actitud de confianza y es una actitud de trabajo en equipo. Cuando nosotros entramos con esas tres actitudes al matrimonio y lo vemos como una empresa, que es la empresa más importante de la vida y que cada una de las cosas que vamos a hacer es la misma empresa, estamos trabajando para la misma empresa. Y cuando tenemos en mente, cuando vamos a tomar decisiones y cuando vamos a hacer cosas, que lo que yo haga o lo que la otra persona haga puede beneficiar o afectar la empresa, pues entonces tenemos que forzarnos a una actitud de cooperación y una actitud de trabajo en equipo y una actitud de confianza.
2: Es que se construye.
0: Se construye.
2: Eso es matrimonio, es construcción. ¿Qué podríamos decirle a un matrimonio que está iniciando la carrera de construir esta empresa importante que se llama Vida en Familia para ubicarse en el rol correcto de cada uno?
0: Sixto, esto es una de las cosas que más me apasionan a la hora de compararlo con una empresa. Porque precisamente el concepto y la forma y la estructura de una empresa nos permite entender mejor el papel y el rol del esposo y la esposa en la empresa más importante de la vida. Cuando nosotros pensamos en una empresa, pensamos en un equipo gerencial, normalmente de finanzas, etcétera. Tiene varios gerentes, pero desde la estructura más básica, donde hay un gerente general con un gerente de operaciones, o un gerente financiero, o un gerente de mercadeo o de ventas, sabemos que ellos forman un equipo. Nosotros hablamos en la empresa La Vida del equipo gerencial. El equipo gerencial es un equipo formado por el esposo y la esposa, donde ambos tienen roles de liderazgo y un papel de liderazgo. Ahora, ¿cómo se desempeña cada uno de esos roles? Es importante que lo entendamos a nivel también de una empresa. Cuando nosotros pensamos, por ejemplo, en una empresa donde está el gerente general con un equipo de gerentes y van a tomar decisiones, cuando hablamos de un buen gerente, tenemos en nuestra mente la idea de un gerente que sabe escuchar a los otros gerentes, de un gerente que toma en consideración el conocimiento, las aportaciones, la contribución de los otros gerentes, que los va a analizar cuidadosamente y que no va a tomar una decisión apresurada, sencillamente basado en lo que él quiere y punto. Un buen gerente va a tomar en consideración todos los aspectos que los otros gerentes están aportando y van a aportar. Por otro lado, también está el rol de los gerentes. Los gerentes, un gerente de operaciones, por ejemplo, o un gerente de ventas, sabe que tiene que tener cierta actitud a la hora de proponerle al gerente general las cosas. Aunque él sabe que tiene influencia, y aunque él sabe que está en un papel y en un rol de liderazgo, no va a imponerle al gerente general y decirle, mire, eso es lo que usted tiene que hacer. No, sabe que le proporciona la información, le sugiere, le vende la idea de qué es lo que se debería de hacer. Entonces, el papel de los gerentes que están bajo un gerente general es un papel más bien de liderazgo, de influencia. En tanto que el papel del gerente general hacia sus líderes es un papel o un rol de liderazgo iniciador. A él le toca ser el iniciador. A él le toca tomar la iniciativa de encabezar, de dirigir. Y por eso me gusta el concepto de encabezar más que de ser cabeza. Cuando se habla de ser la cabeza de algo, normalmente nos enfocamos en la función, en la posición, mejor dicho.
2: Y lo estás enfocando desde el punto de vista perfecto. Jesús lo dijo claro, cualquiera de ustedes que quiera ser grande entre los demás, sirva.
0: Exactamente.
2: Ese es el concepto.
0: Ese es el concepto. El concepto no es la posición en sí. No es porque yo tengo la posición de ser cabeza, sino más bien de la función y de la acción de encabezar.
2: Y una persona que sirve, lo que hace es generar el espacio para que los demás crezcan.
0: Exactamente.
2: Eso es lo que nos ayuda a nosotros tener una convivencia que en lugar de competir nos complementamos.
0: Y ahí es donde viene precisamente la comparación con la empresa más importante de La Vida. Ambos forman un equipo gerencial con un buen gerente general donde toma en consideración, donde las decisiones se toman en conjunto, donde se busca el consentimiento y la aportación de todas las partes a la hora de tomar decisiones. Nosotros consideramos que cuando se habla de ser la cabeza de algo, normalmente nos enfocamos en la función, en la posición, mejor dicho.
2: Y lo estás enfocando desde el punto de vista perfecto. Jesús lo dijo claro, cualquiera de ustedes que quiera ser grande entre los demás, sirva.
0: Exactamente.
2: Ese es el concepto.
0: Ese es el concepto. El concepto no es la posición en sí. No es porque yo tengo la posición de ser cabeza, sino más bien de la función y de la

0: complementamos.
1: Y ahí es donde viene precisamente la comparación con la empresa más importante de la vida. Ambos forman un equipo gerencial con un buen gerente general, donde toma en consideración, donde las decisiones se toman en conjunto, donde se busca el consentimiento y la aportación de todas las partes a la hora de tomar decisiones. Nosotros consideramos que Dios es el accionista mayoritario y el accionista más interesado en que la empresa más importante de la vida salga adelante.
2: Antes de continuar con el programa, quiero hacerle una pregunta. ¿Sabe cuáles son las habilidades necesarias para convertir su matrimonio en una relación estable? En Enfoque a la Familia hemos publicado un test que le ayudará a usted y a su cónyuge a reconocer esas áreas que pueden trabajar para tener un matrimonio para toda la vida. 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Ahora continuamos con la segunda parte del programa. Me gustaría terminar esta entrevista preguntándote lo que los matrimonios deben tener presente cuando piensan en el legado que quisieran dejarle a sus hijos.
1: Sixto, hay tres cosas que nosotros tratamos en el libro que consideramos muy, muy importantes a la hora de tomar en cuenta qué queremos dejarle a nuestros hijos. Lo primero que hablamos en el libro para dejarle a nuestros hijos es un modelo de empresa familiar exitoso. Es decir, ¿qué mejor legado le podemos dejar a nuestros hijos que un ejemplo de un hogar donde hubo armonía, donde se pudieron desarrollar todos los hijos y la esposa, y donde se ha logrado sacar adelante la empresa más importante de la vida, donde se ha ido construyendo a lo largo de los años, y donde se ha ido acumulando año tras año éxitos, y donde se pueden permanecer y mantener juntos, y donde se puede llegar a un punto donde se hace una celebración alrededor del hogar, de los padres, con los hijos, con los nietos y con los bisnietos? Contribuciones enormes para toda la familia y para todos aquellos que están alrededor de ese hogar. Sí. Un modelo de empresa familiar exitoso no solamente es un gran legado para nuestros hijos, sino que también es un gran legado para nuestras comunidades, para la sociedad y para nuestros países. Por eso nosotros hablamos de dejar como legado una empresa familiar exitosa. El segundo elemento y segundo factor que nosotros hablamos es de dejar hombres y mujeres de bien. Cuando hablamos de dejar hombres y mujeres de bien, mucha gente dice y piensa que la educación es el mejor legado que podemos dejarle a nuestros hijos. Y yo estoy de acuerdo en parte, pero en otra parte no estoy tan de acuerdo. Porque muchas veces enfatizamos la educación formal de universitaria como el legado más importante. Sin embargo, ahora al pensar en todos estos escándalos que ha habido en los Estados Unidos y todas estas empresas que se han robado millones y millones de dólares, son de hombres y mujeres sumamente educados y preparados, con grandes títulos, pero que no son hombres y mujeres de bien. Son personas deshonestas, son personas que no les ha importado aprovecharse de los demás y de la buena intención de otras personas para sacar provecho propio y personal. Yo no quiero tener hijos así. Yo no quiero tener hijos que tengan 3, 4, 5 títulos, que hablen 3, 4, 5 idiomas, pero que sean unos pillos y unos sinvergüenzas. Yo prefiero dejar hombres y mujeres de bien, que aportan y que contribuyen al bienestar de la sociedad y de la comunidad, que son personas que tienen valores como la integridad, el trabajo duro, la honestidad, y que pueden dejar eso y proyectarlo a todas las personas alrededor de ellos y a la sociedad como tal.
0: Me parece fantástico. Muchas gracias, Lawrence, por esta cátedra que nos has dado sobre lo que significa el matrimonio. Y gracias por también poner en nuestras manos este libro, Matrimonio, la empresa de la vida. Un libro que estoy seguro se leerá apasionadamente y va a enriquecer el criterio de cómo y por qué construir la vida en familia, principalmente la vida en matrimonio. Gracias por acompañarnos en el programa de Enfoque a la Familia y siempre será un honor volverte a tener en estos micrófonos.
1: Gracias, Sixto, y gracias a todos los oyentes. Para mí es un honor y un placer y estamos aquí para servirles.
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grabado un curso titulado 12 secretos para tener un matrimonio para toda la vida. Nosotros creemos que sí es posible vivir un matrimonio para toda la vida. No significa que sea fácil, ni que una receta lo produce en automático. Pero este curso le ayudará a desarrollar las habilidades necesarias para convertir su matrimonio en una relación estable. A lo largo del curso, los cónyuges aprenderán sobre 12 aspectos que todo matrimonio debe tener en cuenta si desea construir un vínculo que perdure en el tiempo y no flaquee ante las circunstancias y las adversidades de la vida. El curso 12 secretos para un matrimonio para toda la vida hablará desde cosas tan profundas como el compromiso hasta detalles tan cotidianos como la repartición de las tareas del hogar. 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Para nosotros en Enfoque a la Familia es un privilegio ayudarle a su familia a mejorar en Cristo. Nos escuchamos en el próximo podcast. Se despide Esteban Porras de Enfoque a la Familia, donde ayudamos a las familias a mejorar.

0: Uno de los grandes desafíos de la vida es aprender a expresar nuestro enojo sin lastimar a los demás. Es normal enojarse, todos lo hacemos en algún momento. Si la persona lo guarda o lo acumula, podría explotar erróneamente y luego lamentará las consecuencias. Debemos conducir nuestro estado de ánimo de tal forma que expresemos nuestro disgusto sin herir. Lo logramos enfriando nuestras emociones, eligiendo con cuidado las palabras que vamos a utilizar y buscando el momento adecuado para dialogar. De esta manera no habrá espacio para el insulto ni la humillación. Procurar la paz significa decir lo que sentimos y pensamos resguardando la dignidad de todos. Nuestra convivencia será más agradable y en casa estaremos más cerca. Le habla Sixto Porras de Enfoque a la Familia.
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Dios es fiel y verdadero. Él es la personificación de la verdad y la fidelidad. Escucha la palabra de Dios. Oh Jehová, Dios de los ejércitos, ¿quién como tú, poderoso eres? Jehová, y tu fidelidad te rodea. Bueno, nos preguntamos, ¿para qué sirve el poder? ¿Qué motivo lleva a las personas a buscar el poder? ¿Por qué hay personas que llegan hasta el asesinato para conseguir el poder? ¿Qué fascinación tiene? En el Salmo de hoy, el salmista destaca dos aspectos del carácter de Dios. Destaca su poder y su fidelidad. Ahora, la fidelidad de Dios es mencionada 7 veces a lo largo de este Salmo de 52 versículos. La fidelidad es una de las características de Dios. Fidelidad en hebreo es emuná. Tiene que ver con el cumplimiento fiel de las promesas divinas. Y algunos eruditos traducen emuná como verdad. En Dios no hay mentira. Él es fiel y verdadero. Tú puedes confiar en Él. Él es la personificación de la verdad. Lo que Dios dijo se cumplirá. Ayer, hoy y mañana. Y ahora la pregunta, ¿para qué sirve el poder entonces? En Dios el poder sirve para cumplir sus promesas, a pesar de todo y en contra de todo. El salmista señala, en los cielos mismos afirmarás tu verdad. ¿De qué forma? Observa, por ejemplo, la noche oscura. Hay tinieblas por todos lados, hay frío, hay muerte. Y las tinieblas a menudo son símbolo de la ausencia de vida, de peligro, de amenaza. Por eso la mayoría de las criaturas se refugian a la noche, excepto los animales nocturnos, ¿verdad? Esperando que el sol del nuevo día traiga vida. Observa una vez más el cielo. El salmista dice que Dios confirmará su fidelidad en el cielo. Entonces contempla el cielo. Por eso cuando el dolor toca la luna como verdad, en Dios no hay mentira, Él es fiel y verdadero. Tú puedes confiar en Él, Él es la personificación de la verdad. Lo que Dios dijo se cumplirá, ayer, hoy y mañana. Y ahora la pregunta, ¿para qué sirve el poder entonces? En Dios el poder sirve para cumplir sus promesas, a pesar de todo y en contra de todo.

hay muerte. Y las tinieblas a menudo son símbolos de la ausencia de vida, de peligro, de amenaza. Por eso la mayoría de las criaturas se refugian a la noche, excepto los animales nocturnos, ¿verdad?, esperando que el sol del nuevo día traiga vida. Observa una vez más el cielo. El salmista dice que Dios confirmará su fidelidad en el cielo. Entonces contempla el cielo. Por eso cuando el dolor toca la puerta de tu corazón, cuando las tinieblas de las dificultades parecen envolverte completamente, cuando experimentas angustia y miedo, observa el cielo. En medio de la oscuridad de la noche, continúa observando. Y de repente, allá a lo lejos, donde el cielo parece juntarse con la tierra, rompe el día, nace el sol y las tinieblas desaparecen. Parece que existe un momento de lucha, da la impresión de que las tinieblas no quieren partir en retirada. Pero es inútil. El astro reaparece en su esplendor, anunciando victorioso que es hora de despertarse, de levantarse y volver a vivir. Por eso, amigo y amiga, enjuga esa lágrima de dolor y observa el cielo. Las cosas van a terminar bien. Porque allí en el cielo Dios confirma su fidelidad, dice, observa. En él está escrita la fidelidad de las promesas divinas. Así que no salgas de casa sin decir, oh Jehová, Dios de los ejércitos, ¿quién como tú? Poderoso eres, Jehová, y tu fidelidad te rodea. Créeme que esta sí es una mejor manera de vivir.

0: ¿Te pasó alguna vez de encontrarte con una persona que, a pesar de ser joven, parecía llevar un peso enorme sobre sus hombros? Esas personas que van sin ganas o que viven sin esa chispa que todos deberíamos tener. Soy Santiago Paván, esto es Una Luz en el Camino, y hoy vamos a hablar sobre la actitud con la que enfrentamos la vida. Más allá de tu edad, ¿cómo te sentís? ¿Joven o viejo? No podemos negar que envejecer es una de las realidades a las que todos nos enfrentamos, pero también es una realidad que, dependiendo de nuestra actitud, la vida puede volverse un calvario o un verdadero disfrute. Conozco a muchísimos jóvenes que se pasan la vida perdiendo el tiempo con una computadora, un celular o simplemente haciendo cosas sin sentido. En contraste, conocí a un anciano de más de 80 años que decía esto: "Yo me siento increíblemente joven". Era un anciano de edad, pero joven de mente y espíritu. Este hombre estaba impecable, porque se había exigido a sí mismo tener una actitud positiva sin importar su edad. Dentro de su lista de secretos, se había propuesto no decir que todo tiempo pasado fue mejor. Además, su filosofía de vida consistía en no vivir únicamente de recuerdos, en escaparse de los pensamientos oscuros y negativos, y en no cargar con los problemas del pasado y del futuro al mismo tiempo. Siempre tenía alguna tarea positiva y productiva que hacer, un nuevo proyecto que realizar, una buena obra que cumplir, alguna buena palabra que decir o alguna ayuda que ofrecer. No creo que te hayas dado cuenta, pero de quien estoy hablando es el famoso apóstol Pablo. Es increíble la vida que tuvo. Cuando ya sentía el peso de los años y cuando otro en su lugar hubiera abandonado, mencionó estas palabras: "Por tanto, no nos desanimamos. Al contrario, aunque por fuera nos vamos desgastando, por dentro nos vamos renovando día tras día. Pues los sufrimientos ligeros y efímeros que ahora padecemos producen una gloria eterna que vale muchísimo más que todo sufrimiento. Así que no nos fijamos en lo visible, sino en lo invisible, ya que lo que se ve es pasajero, mientras lo que no se ve es eterno". ¿Qué te parecen sus palabras? No sé qué edad tenés, pero si las arrugas ya son partes de tu vida, déjame decirte que la verdadera actitud joven, esa que muestra la alegría de vivir y de tener siempre nuevos retos que superar, no debería desaparecer con el paso de los años, ya que es acumulativa. Por eso, para llenarte de fuerza y de ganas, hacé de Dios el conductor de tu vida. Como en cada día, hoy quiero ofrecerte un regalo. 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

sido tocadas por el milagroso maestro de Galilea. A los ciegos hizo ver, al cojo caminar, a los despreciados recibió con compasión y amor genuino. Sin embargo, algunos de sus amigos íntimos todavía se preguntaban, todavía dudaban. ¿Era él al que habían esperado? ¿Era él el

Cuando el sábado había pasado, María Magdalena y las otras trajeron especias para ungirlo. En el primer día de la semana, fueron a la tumba cuando el sol ya había salido.

0: cuando nosotros podemos vivir en casa ese futuro con esperanza, sabiendo que nuestra fuente es Él, ¿sí? Que los canales de bendición pueden cambiar, pero que la fuente no cambia. Entonces, que es Él, que siempre podemos recurrir a Él, que no estamos solos en medio, en ninguna situación, sea que estemos sonriendo como estemos llorando. Entonces, cuando nosotros como familia, como pareja y como persona podemos buscar a Dios, eso trae que podamos modelar una fe viva, que podamos apoyarnos mutuamente.
1: Esta es la tercera parte de una interesante conversación. 11 comportamientos que pueden estar afectando su matrimonio. Les saluda Esteban Porras de Enfoque a la Familia, en donde ayudamos a las familias a mejorar a través de capacitación y educación en línea. Está con nosotros nuestro anfitrión y director para Iberoamérica, Sixto Porras. ¿Cómo vas?
2: Muy bien, gracias a Dios, Esteban. Y qué bueno que pueden estar con nosotros en esta charla, porque nos ayudará a distinguir esas amenazas que pueden estar presentes en cualquier matrimonio.
1: Solange Blum es la directora de Enfoque a la Familia en Ecuador, experta en orientación familiar. Continúa desarrollando este tema con nosotros. En este tercer programa me gustaría hablar ahora un séptimo comportamiento que puede estar afectando a los matrimonios, y es evadir el conflicto. ¿Esto cómo podría afectar un matrimonio? Tal vez el querer evadir un conflicto.
0: Claro, los conflictos no son malos. Primero tenemos que partir de allí. Muchas veces las personas piensan, uy, no, es que estamos con problemas, entonces es como que, ay, ya, nuestro matrimonio está mal. No, los conflictos no son malos, los conflictos son inevitables. ¿Sí? ¿Por qué? Porque en toda relación cercana se van a dar conflictos, porque pensamos diferentes, tenemos diferentes perspectivas, puntos de vista. Entonces, el tema en la pareja es poder entender que el conflicto es una oportunidad para crecer como persona, una oportunidad para conocer algo nuevo de mi cónyuge que desconocía hasta ese momento. ¿Por qué? Porque si es un conflicto es porque no estamos de acuerdo en algo, ¿verdad? Entonces tenemos dos puntos de vista diferentes. Entonces, qué linda oportunidad de poder decir, wow, quiero entender tu punto de vista. Puede ser que no esté de acuerdo al final, pero quiero darme la oportunidad de entender qué es lo que tú estás viendo que yo no estoy viendo. Es un problema de visión. No estoy viendo lo mismo que tú estás viendo. Entonces, el conflicto es esa oportunidad de poder conversar y entender qué es lo que tú estás viendo de esta situación que yo no estoy viendo. Y ahondar la conversación hasta que yo pueda entender el punto de vista del otro. Entonces, cuando afrontamos los conflictos, tenemos que primero diferenciar cuáles son conflictos que son solubles de los no solubles, Esteban. Porque hay cosas que no están en nuestras manos resolver. Y por otra parte, el aprender a enfrentar los conflictos con humildad. Cuando hablo de enfrentar los conflictos con humildad, quiero decir, me concentro en ti. Pongo mi atención en ti, soy paciente contigo, te escucho con todo mi ser, con mis ojos, con mis oídos, te escucho. O sea, porque muchas veces no nos damos el tiempo de escucharnos, de entendernos. Te trato con dulzura, puedo extender el perdón, puedo ser empático, puedo ejercitar esa empatía. Entonces, eso es tan importante, y decir, oye, no está mal que tengas conflictos, está mal que nos quedemos pegados en un mismo conflicto, que pase un mes, 6 meses, un año, y seguimos con lo mismo, peleando por lo mismo. Entonces, allí yo sí te digo, busquen ayuda.
2: Un octavo elemento que es fundamental es la falta de intimidad sexual. En el matrimonio no ocurre en automático, debe planificarse, debe de hablarse, debe de aún prepararse. Háblanos un poco del tema.
0: Bueno, mucho de lo que hemos visto en los matrimonios que atendemos es que cada vez es más frecuente esta falta de intimidad sexual, ¿sí? Y se da producto de muchos de los factores que hemos hablado anteriormente. Y por eso es importante que tengamos en cuenta y que podamos nosotros reconocer dónde están estos comportamientos que pueden estarnos desconectando como pareja. Una recomendación que nosotros siempre hacemos es que podamos definir exactamente qué es lo que está sucediendo, porque los problemas de la intimidad sexual, tanto como los problemas de dinero, lo que hacen es solamente son la punta del iceberg. Evidencian un problema más profundo que nosotros tenemos que resolver. Entonces, es importante preguntarse qué es lo que nos está pasando. Muchas veces hay problemas de salud, otras veces hay problemas de disfunciones sexuales, otras son efectos secundarios de medicamentos o consumo de drogas, o circunstancias temporales que uno de los dos está viviendo, o tecnología en el dormitorio que le estamos permitiendo, o agotamiento, o miedo al embarazo, o pensamientos negativos, estrés excesivo. O sea, hay muchas cosas que pueden estarnos pasando. Entonces, decir, ¿por qué está sucediendo esto? ¿Qué es lo que nos ha provocado este distanciamiento? El que muchas veces se vive las mujeres sobre todo padecemos el síndrome de eternamente cansadas. Entonces, pero tampoco podemos caer en esos estereotipos, ¿sí? Entonces, ni en frecuencias que escuchamos. Cada matrimonio tiene que establecer su ritmo, su frecuencia, pero lo más importante es que encuentren siempre la forma de estar juntos, de disfrutarse, de abrir el corazón, incluso de poder tener conversaciones sexuales que sean eficaces. Muchas veces se vuelven un tabú, incluso dentro de la relación matrimonial. Pero es tan importante preguntarle qué es lo que te gusta, cómo te gusta que te toque, te gusta eso, no te gusta esto, qué es lo que te disgusta, y que cada pareja pueda establecer, por decirlo, su repertorio sexual, que ya depende de cada uno.
2: 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Continuamos con el programa.
1: Qué importante esto que estás mencionando acerca de la falta de intimidad sexual, porque esto trae de alguna manera desconexión. Y no sé si eso está relacionado al noveno comportamiento, si existe una desconexión por la falta de intimidad sexual, pero hay otras cosas que podrían estar haciendo que nos desconectemos como matrimonio.
0: Sí, Esteban. Todos estos puntos que hemos ido tratando van desconectándonos de a poco. Mira, y no sucede de un día para otro. Esto se va filtrando por las paredes, por debajo de las puertas. Esto es como de a poco. Tú no te das cuenta y de pronto ya te desconectaste. Y esto se debe a que no estamos enfocados en la relación necesariamente, sino en el día a día estamos como en piloto automático. Y no nos damos cuenta que comenzamos a construir muros emocionales y que comenzamos a establecer como una relación más superficial. Muchas veces no decimos lo que nos molesta, manejamos una comunicación pasiva en lugar de poder decir lo que está sucediendo y lo que realmente estoy pensando, o pasamos horas frente al televisor o a la computadora, o comenzamos a usar la ira para controlar que los otros no se acerquen demasiado, o dejamos de tener intimidad sexual, o recurrimos a la comida para sentirnos cómodos, o priorizamos la salida con amigos en lugar de con el cónyuge. Y todo esto es peligroso porque esta desconexión provoca que la pareja comience a aislarse. Los hombres comienzan a meterse en su cueva, las mujeres comienzan a querer estar todo el día con amigas y todo, tratando de llenar ese vacío que ambos sienten. Y esto también se vuelve un caldo de cultivo para nuevas para aventuras, para cualquiera de los dos pueda involucrarse en algo que no debería ser. Entonces necesitamos ir cuidando nuestra relación y dándonos cuenta dónde se da esa desconexión, por qué se da esa desconexión y si a lo mejor la forma en que yo estoy reaccionando hacia mi cónyuge está provocando la desconexión. ¿Cuál es el lenguaje corporal que utilizo cuando yo me relaciono con los míos? ¿Qué pasa? ¿Y cómo está también el corazón de mi cónyuge? Si hay silencio, si hay amargura, si a lo mejor hay mucho mal genio. Entonces, esto no solamente decir, es insoportable, o ella es insoportable, o él es insoportable, sino decir, ¿qué está pasando? O sea, ¿hay algún dolor, alguna frustración que no estamos pudiendo comunicar que nos lleva a ese nivel de irascibilidad? Entonces, es vital que nosotros podamos reconocerlo.
2: Y ya llegamos a los últimos dos elementos que debemos de aprender a distinguir en nuestro matrimonio, si están ocasionando un drenaje de energía o nos están distanciando. El décimo es la inseguridad. Hablemos del tema.
0: La inseguridad es básicamente el que tú no te sientes seguro de hablar con tu cónyuge de cosas que son importantes, que para ti son importantes, simplemente porque el otro o la otra te descalifica. Porque, no, pero no es para tanto, no exageres, ya hablaremos. Entonces, cuando la pareja percibe esa inseguridad emocional, entonces se da también esta desconexión. Porque cuando un matrimonio es seguro, la seguridad es lenta para la ira. La seguridad extiende gracia sobre el cónyuge, la seguridad extiende misericordia. Entonces, es importante que mi cónyuge se sienta que puede abrir el corazón. Y obviamente tenemos que buscar el momento adecuado, tenemos que buscar el lugar adecuado, pudiendo comunicar que nos lleva a ese nivel de irascibilidad. Entonces es vital que nosotros podamos reconocerlo.
2: Y ya llegamos a los últimos dos elementos que debemos de aprender a distinguir en nuestro matrimonio, si están ocasionando un drenaje de energía o nos están distanciando. El décimo es la inseguridad. Hablemos del tema.
0: La inseguridad es básicamente el que tú no te sientes

0: la pareja percibe esa inseguridad emocional, entonces se da también esta desconexión. Porque cuando un matrimonio es seguro, la seguridad es lenta para la ira. La seguridad extiende gracia sobre el cónyuge, la seguridad extiende misericordia. Entonces, es importante que mi cónyuge se sienta que puede abrir el corazón. Y obviamente tenemos que buscar el momento adecuado, tenemos que buscar el lugar adecuado para poder hablar de esas cosas que a lo mejor nos incomodan, pero que son tan necesarias y que tienen que ser tocadas y sobre todo sanadas. Y muchas veces se dan con pequeños cambios. Son pequeños cambios que están que pueden provocar grandes resultados.
1: Sol, ¿cuáles son las características de un hogar donde las personas se sienten seguras? ¿Qué otras cualidades podrías decir? Esto es particular de los hogares seguros.
0: Es un hogar donde hay ternura, donde hay caricias, donde hay afecto. Ese hogar donde hay ternura, donde hay un roce, donde hay el abrazo, donde hay el beso, donde te despides con cariño, te recibes con emoción cuando te ves en la noche. Eso es un hogar seguro, un hogar también donde preguntas y donde preguntas a tu cónyuge hasta entenderlo o hasta entenderla. Muchas veces, Esteban, preguntamos simplemente porque queremos que el otro nos confirme lo que ya tenemos en la cabeza.
2: Claro.
0: Y la pregunta genuina que trae seguridad al hogar es aquella que te pregunto para entender. No porque quiero convencerte de mi punto de vista, sino porque quiero entenderte. Es un hogar donde sonreímos, donde nos reímos, un hogar alegre. Eso trae seguridad, donde podemos reír, donde no todo es tan serio, donde todo es tan... No, donde simplemente podemos ser nosotros mismos, reírnos, donde hay aceptación, donde no me siento juzgado, sino que no importa, si digo alguna babosada en algún momento, simplemente nos reímos y podemos saber que estamos el uno para el otro. Es un hogar donde busca conversar, compartir tiempo.
3: Dios nos ayude a transmitir esta seguridad. Y vengamos al último punto, Solange, la ausencia de visión compartida.
0: Algo que yo he visto, Sixto, y lo puedo decir por experiencia propia también, el poder compartir juntos una visión es como un pegamento para la relación matrimonial. El apoyar los sueños de nuestro cónyuge es como gasolina también para la relación. ¿Por qué? Porque cuando soñamos juntos, cuando podemos poner nuestros dones, nuestros talentos al servicio de un propósito, es algo que realmente nos une de una manera increíble. Y nosotros deberíamos preguntarnos como pareja, ¿qué estamos soñando como matrimonio? ¿Cuál es el sueño que tenemos? ¿Qué podríamos hacer juntos para servir a Dios? ¿Cuáles son las metas, las esperanzas que podemos poner para seguir creciendo juntos? ¿Cómo queremos vernos en 5, en 10 años, en 50? ¿Qué es lo que queremos haber logrado al final de nuestra vida? El tener una visión compartida, el poder... También procurar los sueños del otro es maravilloso. Muchas veces no sabemos cuáles son los sueños que tiene nuestra pareja y por lo tanto ni siquiera los apoyamos. Entonces la pregunta es, ¿qué estás soñando? ¿Y qué podemos de esos sueños compartirlos juntos? Hay muchas veces que algún sueño puede ser que no vaya en función del beneficio de la relación matrimonial y tenga que dejarlo por fuera, pero hay muchos sueños que podemos hacer juntos y eso nos ayuda a tener proyectos en común, a seguir compartiendo el día a día con una esperanza de futuro.
3: Lo más importante es que decidamos terminar juntos, disfrutar el viaje y ser conscientes de las cosas que pueden estarnos dividiendo. Solange, mil gracias por habernos acompañado el día de hoy en Enfoque a la Familia. Siempre valoro y apreciamos mucho tu sabiduría.
0: Gracias, Sixto. Ha sido un privilegio para mí el poder compartir con ustedes y gracias por este tiempo. Maravilloso.
1: Gracias a ustedes que nos están escuchando en el podcast de Enfoque a la Familia. Es un honor poder servirles y que juntos podamos ayudar a las familias a mejorar en Cristo. Se despide Esteban Porras.
3: Y para mí, Sixto Porras de Enfoque a la Familia, siempre es un honor estar cerca de ustedes. Un abrazo a la distancia.

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0: Hola, le habla Sixto Porras y quiero darle la bienvenida al programa de hoy de Enfoque a la Familia. Hoy tendremos una edición más de Conversando con Papá, conversaciones entre un padre y un hijo sobre temas actuales, las luchas de los jóvenes y los cambios generacionales. Ya algunos conocen a nuestro invitado, Esteban Porras. Esteban es mi hijo menor, tiene varios años de casado con Diane. Él es nuestro productor de Enfoque a la Familia, graduado como administrador de empresas y es experto en orientación familiar. Bienvenido, Esteban, a Enfoque a la Familia.
1: Gracias, gracias por invitarme al programa. Es un honor y muy emocionado de estar acá nuevamente con vos.
0: Este programa lo grabamos de una manera particular. Escogemos un artículo que hemos publicado en enfoquealafamilia.com y lo discutimos. Usted puede hacer lo mismo en casa y así tener una conversación provechosa con sus hijos. Esteban, ¿qué artículo escogiste para el día de hoy?
1: Bueno, hoy escogimos un artículo muy especial que, como le comentaba mi papá, está en enfoquealafamilia.com, que se llama ¿Por qué el legado sí importa? Al mismo tiempo vamos a complementarlo con una carta que recientemente mi papá escribió junto con otro grupo de pastores, que fue muy simbólica, hablando sobre el legado. Pero si usted quiere saber y quiere tener tal vez una conversación con su hijo, con un artículo en mano, puede entrar a enfoquealafamilia.com y encontrar el artículo ¿Por qué el legado sí importa? Entonces, de hecho, me gustaría comenzar preguntándote a vos, ¿por qué es importante aprender a pensar generacionalmente? Y también, ¿quién te enseñó la importancia de ello?
0: Bueno, ¿quién me lo enseñó? Dios. Leyendo la Biblia, viendo el impacto de la vida de Abraham y de los patriarcas en el pueblo de Israel. Cuando yo leo la Biblia, de repente yo comencé a ver que Dios habla generacionalmente. Es decir, se relaciona con una persona, pero termina revelándose a toda una generación. Y esto nos llevó a desarrollar una serie de cómo construir un legado, que pueden encontrar en el app de Enfoque a la Familia, a dar varios mensajes y sobre todo a preparar mi familia, mi propia familia, para que nosotros pensemos generacionalmente. Esto es clave porque le ayuda a uno a no tener una mente egocéntrica, autocomplaciente, egoísta. Es triste escuchar historias como mi papá era un alcohólico. Yo no conocía a mi papá. Mi papá prometió regresar cuando se divorciaron y nunca más regresó. O bien personas que han tenido recursos, empresarios, que cuando comenzaron eran personas nobles, esforzadas, amaban su familia, pero de repente el dinero los consumió o la fama los consumió y lo perdieron todo. Como dice Eclesiastés, no hay nada mejor para el hombre que dejar una herencia para sus hijos. Y no hay nada peor para el hombre que el fruto de su trabajo lo coman los extraños.
1: ¿Cómo preparar a la siguiente generación a pensar así si no ha sido preparada para ello? Es decir, yo veo a mi generación, y no necesariamente se le está enseñando cómo pensar generacionalmente. Cómo ayudar a un adolescente o a un joven o a una chica que tal vez dice, mi papá no me ha dado el ejemplo de cómo pensar generacionalmente. ¿Cómo puede la siguiente generación aprender a pensar así?
0: Esto es muy interesante porque yo lo he hecho con ustedes, lo he hecho intencionalmente, con conversaciones alrededor de la mesa mientras comemos, cuando les he preguntado a ustedes qué cosas buenas podemos pasar de nuestras familias de origen y qué cosas no debemos pasar. En primer lugar, pero al mismo tiempo tenemos que construir una cultura generacional. Es así como nosotros como familia hemos tomado decisiones importantes. Por ejemplo, vivir sin deudas, no salir fiadores de nadie, vivir con el dinero que ganamos y tener contentamiento, tener gratitud, disfrutar las bendiciones que Dios nos ha dado. Poner un código ético y de valores que rijan nuestras vidas y que vamos transmitiendo a la siguiente generación intencionalmente. La cultura latinoamericana es una cultura muy herida. Usted no puede construir un legado si no perdona a quienes le fallaron en el pasado. tristemente vemos muchas personas en Iberoamérica actuar como víctimas. Al actuar como víctimas, lo que estamos haciendo es transmitiendo los dolores del pasado, pero no estamos pensando generacionalmente. Pensar generacionalmente es perdonar al padre que se fue, al abuelo que abusó, perdonar los errores de papá y mamá y valorar el legado que hemos recibido. Así es que hay que hacerlo intencionalmente. ¿Quieres saber cómo guiar a sus hijos hacia el éxito? ¿Le gustaría desarrollar el carácter de sus hijos? 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Continuemos con el programa.
1: En una carta que escribías con un grupo de pastores de Iberoamérica, ¿por qué trajeron a la memoria a los que vinieron a enseñar de Dios antes que ustedes? ¿Y quiénes fueron esas personas que ustedes dicen como fueron nuestros héroes que abrieron camino para nosotros? Porque algo que vos estás mencionando es, comience a ver hacia atrás y extraiga cosas que usted admira, aprecie cosas que usted puede decir, esto a mí me gustaría seguirlo repitiendo. ¿Por qué traer a la memoria a esos héroes? Como, ¿qué es lo que hace que uno aprenda a pensar en los héroes o en esas personas del pasado? Y luego me gustaría preguntarte, ¿quiénes fueron esos héroes para vos?
0: Esta carta es una carta hermosa que fue iniciativa de un grupo de amigos que comenzamos a reunirnos. Para mí, la mayoría de ellos son héroes de la fe, gente que yo aprendí a admirar y me incluyeron en esta carta. Es una carta a las actuales y futuras generaciones de líderes latinoamericanos. Y en esta carta abrimos el corazón para expresar nuestra admiración, nuestro respeto, nuestro amor. Y al mismo tiempo expresamos, este es nuestro legado, estamos aquí. Y comenzamos en la carta reconociendo a estos héroes y a las instituciones que abrieron camino en Iberoamérica con el Evangelio. En algunos países lleva más de 100 años, en otros países un poco menos, pero somos el fruto de quienes estuvieron antes. Por ejemplo, sociedades bíblicas, ministerios como la Asociación Billy Graham. ¿Por qué es importante tener estas referencias? Porque uno se inspira en las referencias positivas, en los espejos que elige, y uno tiene que tener referencias que le ayuden a marcar el camino hacia el futuro. Me preguntás, ¿quiénes han sido mis referentes? Mis padres fueron mis referentes, mis pastores cuando yo era un niño. Yo nunca olvido a don Leonel Trejos, que fue el primero que me llamó mi pastorcito con 8 años. Es decir, este hombre marcó mi vida. Él, su esposa, evangelizaron a mi mamá, nos dieron amor, enseñanza. Yo no puedo olvidar a mi maestra de escuela dominical, Sadie, que a los 9 años me guió por primera vez a Cristo. Y claro, yo recuerdo eso porque me lo cuenta ella, pero yo no me acuerdo, era muy inquieto. Recuerdo que personas que han marcado mi vida, el doctor James Dobson, Jim Daly, que me dieron una oportunidad maravillosa para servir en Enfoque a la Familia. Un mentor que yo nunca podía olvidar, a mi amigo Reed Olson, Yuri Mantilla. ¿Cómo olvidar a estos hombres y mujeres que creyeron en mí? Y por otro lado, hay amigos del camino. Amigos con los que he compartido aventuras maravillosas, como los pastores Aguayo, como Rey Matos, como Jimmy Aida Cornejo, como tantos amigos en Iberoamérica, amigos que oran por nosotros, que nos aman, que recorrieron miles de kilómetros para estar con nosotros. Para mí, ellos son mis héroes. y sobre todo mi esposa y mis hijos. Uh-huh. Siempre voy a valorar que mis héroes son mi esposa y mis hijos.
1: Algo que a mí me gustaría destacar es que mencionaste aquellas personas de enfoque a la familia que marcaron tu vida. Y yo creo que pues esas personas con las que uno trabaja, que uno admira, que uno dice, wow, espero algún día ser como ellos. Todas esas cosas yo creo que uno las puede tomar para decidir qué legado quiere dejar. Y hablando de enfoque a la familia lleva más de 40 años de existir, como Focus on the Family desde Estados Unidos. Y me gustaría destacar que si alguien está escuchando este programa de radio es porque en un principio ellos creyeron, el Dr. Dobson creyó en esta organización y nos permite hoy llegar hasta sus casas y hablarle a ustedes también jóvenes, padres de familia, mamás que están queriendo hacer mejor las cosas en casa, es porque alguien creyó en que podía dejar un buen legado y usted hoy puede hacerlo en su casa. Joven, hoy usted puede hacerlo. Me gustaría terminar este programa haciéndote una pregunta. ¿Qué le dirías a aquellos padres de familia y a los pastores o a padres que trabajan con sus hijos también y ya viene una época de preparar el relevo y no lo están haciendo? Como, ¿qué palabra les dirías? Como atesoren el valor de dejar un legado para la siguiente generación. Estas personas que no están preparándose todavía para el relevo, pero que es bueno que comiencen a pensar. ¿Qué les dirías?
0: Nunca es tarde para comenzar y hay que hacerlo intencionalmente. Uno tiene que definir claramente qué es mentorear o construir un legado. Construir un legado es empoderar, es facilitar el camino para que los que están a mi lado crezcan. Es entrenar a los que están a mi lado para que si yo parto hoy, ellos lo asuman con toda naturalidad, formalidad, seriedad, y estén listos para hacerlo. Pero, aunque yo no haya partido, planear es estructurar una ruta a seguir. Entonces uno tiene que hacerlo. Yo puedo partir hoy y ustedes pueden seguir adelante y tienen la ruta clara a seguir. Igualmente, tu mamá. Es decir, uno tiene que estar preparado para partir hoy. Y es importante. Ponga las manos sobre sus hijos, sobre la gente que tiene a su lado. Empodérelos, afírmelos, cuente la palabra que Dios le ha dado a usted y transfiérala a sus hijos de tal manera que ellos se sientan seguros. Enséñeles a escuchar la voz de Dios. Entre más temprano usted lo haga con sus hijos y con sus líderes es mejor. Entonces, un líder es un generador de espacio para que los que están a su lado crezcan. Empoderarlos de tal manera para que ellos puedan asumir en los dones que ellos tienen y en función del llamado que ellos tienen, que ellos puedan asumir las responsabilidades de servir a las nuevas generaciones. Un legado no se impone, no es que yo te impongo una posición a la cual no has sido llamado. Un legado es algo que ilumina el camino para que los que están a mi lado puedan fluir en aquel lugar donde Dios los ha puesto. No es tarde. Le animaría a leer la segunda carta de Pablo a Timoteo. Ahí tiene cómo construir un legado.
1: Me encanta, me encanta. Vamos a continuar esta conversación más adelante. De verdad es un privilegio poder escucharte, papi. Es increíble poder disfrutar este espacio. Y gracias por permitirme conversar contigo esto.
0: Para mí es un honor, Esteban, y doy gracias a Dios por este momento. Y bendigo tu vida, bendigo la vida de Daniel, bendigo la vida de mis nietos, y bendigo la vida de todos mis compañeros en Enfoque a la Familia, que hacen esto posible. En el próximo episodio estaremos conversando sobre cómo construir un legado, cómo desarrollar el potencial en la nueva generación. Espero que usted pueda acompañarnos. Gracias por haber estado con nosotros el día de hoy. Soy Sixto Porras, de Enfoque a la Familia.

Bienvenido, bienvenida a una mejor manera de vivir. Hoy hablaremos acerca de la gratitud, una virtud que debemos cultivar, una virtud contagiosa, y comenzaré con Efesios 5:20. Dando siempre gracias por todo al Dios y Padre en el nombre de nuestro Señor Jesucristo. ¿Nos hemos librado alguna vez milagrosamente de la muerte en algún accidente? En tal caso, quizás hayamos quedado temblando por un momento, por un rato, debido al terrible impacto emocional. Pero más que eso, tal vez hayamos dicho repetidamente gracias a Dios. Un grupo de 40 estudiantes estaba de gira artística por el interior del país. Era de noche. Y el conductor del autobús no conocía bien los caminos de aquella región. Y cuando llegó a una bifurcación donde el camino se dividía la carretera, estaba por doblar a la izquierda. Pero en este preciso instante, uno de los jóvenes viajeros se acercó al chofer y le indicó que doblara hacia la derecha. Y de inmediato se produjo una violenta frenada y el conductor pudo doblar a la derecha. Y antes de terminar de dar la curva completa, escuchó que un tren expreso atravesaba a toda velocidad la ruta que ellos habían dejado. Inexplicablemente, aquel muchacho se despertó a esa hora exacta de la noche y se adelantó hacia el conductor para decirle en el momento preciso que doblara hacia la derecha. De no haber sido así, se habría producido un accidente fatal con la pérdida de numerosas vidas. Oh, si conversáramos hoy con este grupo de jóvenes, todos ellos nos dirían que fue la mano poderosa de Dios que los libró de la muerte. ¿Cuántas veces nos habrá ocurrido a ti y a mí algo parecido, verdad? Salvados de problemas, de accidentes graves, de malos negocios, decisiones o errores fatales, todo porque actuó a tiempo la mano providencial de Dios. Pero frente a tales hechos, ¿reconocemos la protección divina cuando estuvo con nosotros? ¿Estamos agradecidos? ¿Cuánto recibimos a cada instante del gran dador? Todo lo que tenemos, lo que somos, proviene de Él. El muchacho se despertó a esa hora exacta de la noche y se adelantó hacia el conductor para decirle en el momento preciso que doblara hacia la derecha. De no haber sido así, se habría producido un accidente fatal con la pérdida de numerosas vidas. Oh, si conversáramos hoy con este grupo de jóvenes, todos ellos nos dirían que fue la mano poderosa de Dios que los libró de

todo porque actuó a tiempo la mano providencial de Dios. Pero frente a tales hechos, ¿reconocemos la protección divina cuando estuvo con nosotros? ¿Estamos agradecidos? ¿Cuánto recibimos a cada instante del gran dador? Todo lo que tenemos, lo que somos, proviene de Él. Y cuando nos encomendamos a su cuidado paternal, nada de lo que nos sucede es casual, sino providencial, sea en la hora del peligro o en la rutina de cada jornada. Amigo y amiga, tú y yo somos valiosos a los ojos de Dios y somos el objeto de su especial cuidado. ¿No deberíamos estar siempre agradecidos para con Él? La gratitud a Dios y a nuestro prójimo es uno de los sentimientos positivos que más ayudan a disfrutar la vida. Hagamos de esto un hábito. Dios te bendiga y te guarde. Y recuerda, en este viaje de la vida que todos transitamos, las cosas han de terminar bien. Dios lo ha prometido si hacemos de la Biblia nuestro GPS y a Jesús nuestro guía, porque esta es una mejor manera de vivir.

0: cuando un padre, un educador, una persona en autoridad se equivoca, tiene que aprender a devolverse en el camino y decir lo siento. Pero puede que nosotros estemos dando un doble discurso. Uh-huh. Un discurso de esto no se hace, y todavía le ponemos tono, ¿no? Esto no se hace, esto no se tolera en esta familia. Acto seguido, yo, quien estoy dando el discurso, vivo opuesto al discurso. Entonces se da una contrariedad y ese es el inicio de la rebeldía, porque hay una contrariedad interna.
1: Hemos escuchado parte de los comentarios de nuestro programa de ayer. ¿Qué tal? Le saluda Johanny Hernández. Estamos listos para compartir con usted acá en Enfoque a la Familia la segunda parte del tema, ¿cómo enseñar valores a nuestros hijos? El mismo está siendo abordado por Wendy Cortés y nuestro director para Iberoamérica, Sixto Porras.
2: Sixto, hablemos ahora de los valores específicos que como padres debemos reforzar en nuestros hijos. Por ejemplo, ¿cómo fomentar en ellos el concepto de una responsabilidad financiera?
0: Esto es buenísimo. Yo todavía recuerdo la escena cuando mamá nos llevó al banco y dijo, tienen que firmar. ¿Qué es eso, mami? Teníamos 6 años nada más.
2: Wow.
0: Dice, porque vamos a abrir una cuenta de ahorro. Mm. Una cuenta de ahorro es importante, dice, para ustedes, porque un ahorro es algo que les va a ayudar en el futuro para algo específico. Nos enseñó el concepto del ahorro. Dijo, el ahorro tiene algunas características. Número uno, es de largo plazo. Mm. Número dos, dice, no existe. ¿Cómo no existe? Dice, sí, dice, aunque ustedes tengan una emergencia, no se toca. Mm-hmm. Solamente existe para aquello para lo cual se asignó. Si usted no lo hace así, no lo logra. Y es importante que uno comprenda eso. Todavía recuerdo que cuando íbamos a sacar dinero decían, no se puede. ¿Por qué? Porque puso mal la firma. Es decir, la fue cambiando. ¿Por qué? Porque era un niño.
2: Uh-huh,
0: era un niño, entonces íbamos construyendo el concepto del dinero, el valor del ahorro. El ahorro, nos decía ella, les da la posibilidad de invertir. Y nos definió el concepto de invertir. Invertir es elevar la productividad porque ustedes tendrán la capacidad de comprar algo de contado en lugar de comprarlo a crédito. Uh-huh. Ustedes podrán decir, ¿qué hace una madre hablando de esos temas con sus hijos pequeños?
2: Uh-huh.
0: Construyendo el concepto correcto del dinero. Lo segundo que yo recuerdo en este sentido fue que desde que teníamos 12 años, nosotros colaborábamos en la empresa de mis papás. Yo crecí en un hotel, crecí atendiendo a las mesas, llevando equipaje a los clientes, sirviendo en diferentes cosas del hotel, ¿no? Y nunca olvido que papá nos ponía como responsables en algunos momentos de algunas áreas.
2: Uh-huh.
0: Esto nos permitió reconocer cuánto vale el dinero, cuánto cuesta producirlo, y desarrolló en nosotros un sentido de responsabilidad. Por eso cuando entramos al mundo laboral, no nos costó comprender lo que significa el dinero. No lo despilfarramos, aprendimos a ahorrar, aprendimos a invertir, aprendimos a administrar.
2: Sí.
0: Esto es lo que significa el manejo del dinero. Usted me preguntará, pero mis hijos no tienen la experiencia de una empresa.
2: Uh-huh.
0: Los dos salimos a trabajar, regresamos. Bueno, ustedes tienen la posibilidad de enseñarle el valor del dinero cuando él dice, yo quiero una batería. O yo quiero una guitarra, que no es algo muy muy barato, ¿no?
2: Sí, sí.
0: Entonces vamos a enseñarte el principio del ahorro. Y vamos a hacerlo de diferentes maneras. Uno, yo te voy a dar esto y vamos a ir a abrir una cuenta en el banco para que gane intereses. Entonces le explicamos el concepto de intereses. Ah, vas a cumplir años. Háblale a los abuelos y a los tíos que no querés un regalo material, sino que estás ahorrando para comprar una batería. Lo tercero, cómo producir para tener su ahorro.
2: Uh-huh. El dinero tal vez es uno de los valores que se puede fomentar de una manera más fácil que si fuese, digamos, cómo administrar el tiempo, cuando en esta sociedad actual no tenemos tiempo para muchas cosas. Entonces, ¿cómo pueden los padres enseñarles este principio?
0: De la administración del tiempo, voy a devolverme, Wendy, para decir que en cuanto al dinero hay que enseñar otros valores que son fundamentales, que es nunca dejar que el dinero se convierta en un dios a partir de la ambición. Nunca hagan que las personas valgan por el dinero que tienen, por el auto que tienen, por la ropa que visten. Hagan que sus hijos y ustedes mismos vivan en un ambiente donde les permita ver que el dinero no es lo que determina el valor de las personas. Y que el dinero tampoco puede convertirse en un dios que atrapa nuestros corazones y que nos haga caer en una ambición desenfrenada. Yo tengo que aprender a darle sentido al tiempo. Y para darle sentido al tiempo tengo que aprender a organizarme. Por ejemplo, padres, tenemos que enseñar a nuestros hijos a distribuir el tiempo. Levantarse con tiempo para no correr en la mañana. Si nosotros nos levantamos tarde, nos regañamos, nos estresamos y vamos a caer en la irresponsabilidad. Entonces vamos a administrar el tiempo para que le podamos sacar el mejor provecho y que podamos ir bien con el tiempo. El tiempo no se acelera ni va lento. El tiempo tiene sentido en el tanto nosotros apreciemos, amemos y valoremos lo que hacemos. Y esto requiere varios elementos. El segundo elemento que nosotros debemos de comprender es que los hijos, los niños, tienen conciencia de tiempo. Había un ejercicio que nosotros hacíamos y que me parecía muy bueno. Hoy es el día tal, faltan tantos días, han pasado tantos días después de, vamos a planear las vacaciones en diciembre, hoy es agosto, septiembre, o octubre, o marzo, y entonces faltan tantos meses, y ellos van manejando este concepto. ¿Cómo nos vamos preparando para llegar hasta allá? Otro elemento que es importante es poder estructurar un calendario y un horario donde ellos puedan decir, muy bien, yo voy de tal hora a la escuela, regreso, descanso una hora, hago mi comida, lo primero que debo de hacer es mi tarea y después, como una recompensa, tomaré el tiempo libre que voy a invertir en esto. Me acuesto a esta hora y hago la disciplina de acostarme a esa hora, porque si me acuesto a esta hora, descanso las 8 horas que son necesarias para tener energía mañana.
2: Claro.
0: Cuando nosotros le ayudamos a graficar el tiempo, la persona logra manejarlo mejor. Cuando se hace a más corta edad, nuestros hijos van creciendo con una noción más clara de lo que es el tiempo.
3: 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Continuemos con el programa.
2: ¿Qué pasa cuando ya llega el tiempo de la adolescencia y empiezan como a desprenderse un poquito, ¿verdad?, del hogar y empiezan a tener amistades que no les convienen, pero con los cuales se sienten identificados? ¿Cómo se puede modelar en ellos el valor de una amistad verdadera?
0: Hablar de la amistad es increíble. En primer lugar, los primeros amigos que deben tener nuestros hijos somos nosotros. Uh-huh. Y tenemos que aprender a valorar el concepto de amistad. Algunos expertos no les gusta que otros digamos que uno debe ser amigo de sus hijos. No entiendo por qué. Creo que lo refieren al elemento de autoridad. Pero es que nadie es solamente unidireccional. Somos la composición de varios elementos. Y aunque nos revelamos como líderes de nuestros hijos, nos revelamos como autoridad, la cual no es una democracia, está definida, nos tenemos que revelar como amigos. Un amigo es aquel con quien yo quiero estar. Un amigo es un confidente. Un amigo es alguien en quien yo confío. Un amigo es alguien con quien tengo diálogos sinceros. Un amigo es alguien que me inspira confianza. Bueno, le estoy dando las características para que nosotros podamos revelarnos a nuestros hijos. ¿Qué nos impide a nosotros ser amigos de nuestros hijos? Que cuando nos dicen a los 10 años que están enamorados, nosotros los regañamos. Entonces nunca más nos vuelven a decir a los 11 años que están enamoradas.
4: Claro.
0: O enamorados, ¿verdad? Un amigo escucha. Entonces tenemos que buscar el equilibrio para que, ejerciendo liderazgo y autoridad, nos revelemos como amigos. Cuando nosotros nos hemos revelado como amigos a nuestros hijos, es decir, jugamos, reímos, la pasamos bien, tenemos confianza, generamos los espacios para compartir, aprendemos a tratarles con respeto. Ellos aprenden a establecer relaciones en la adolescencia fundamentados en las mismas características. Por ejemplo, leía de un autor que dijo: tengo una hija de 9 años y dice, una vez al mes le saco a cenar a un restaurante bueno. Me visto como un caballero y la atiendo como si ella fuera una dama, porque lo es. Dice, lo hago intencionalmente para que cuando ella crezca sepa distinguir a un patán de un caballero.
4: Excelente enseñanza.
0: ¿Verdad?
4: Sí, claro.
0: Bueno, aunque está muy graficada, muy circunscrita a un evento, nosotros tenemos que establecer una relación con este principio. Por ejemplo, si yo tuviese una hija, le diría constantemente que es bella. Le diría constantemente que es inteligente. Le diría que es atractiva. Le diría que es agradable su presencia. Y voy construyendo en ella la imagen correcta con la cual ella tiene que verse. La llenaría de afectividad. Y digo, la llenaría porque tengo solo 2 varones, que he hecho lo mismo con ellos. Pero esta joven, al entrar a la adolescencia, no se entregará en los brazos de cualquier persona que le hable de amor. Aprenderá a distinguir a un caballero de un patán. Aprenderá a distinguir al conquistador de una persona que quiere darle amor de verdad. Aprenderá a establecer relaciones de amistad saludables. ¿Cuándo hay relaciones de amistad incorrectas? Cuando yo soy acomplejado. Cuando tengo tantos complejos que pagaría cualquier precio con tal de tener amigos. Entonces mis amigos me insultan, me manipulan, hasta tengo que darles dinero, y yo estoy ahí con tal de tener amigos. ¿Pero por qué me manipulan? Porque han visto una identidad frágil, un amor propio frágil, y ellos quieren mi dinero, pero no me quieren a mí. Y cuando nosotros aprendemos a comprar a los amigos con dinero o con favores, esos no son verdaderos amigos. Pero llega un momento en la adolescencia, como usted dijo, donde los amigos son muy importantes. Pero la relación que ellos establecen en la adolescencia se comienza a construir desde que son niños.
1: Recuerde que la mejor forma de educar a los hijos en cuanto a temas de valores es por medio de cómo los modelamos y reflejamos en nuestra forma de vivir, ya que los valores se comparten por medio de lo que mostramos y no podemos vivir con doble discurso. Por esta su emisora favorita, podrá escuchar mañana la tercera parte de este programa. Nos gustaría recibir sus comentarios, testimonios o sugerencias para nuevos temas. Se despide Johanny Hernández en Enfoque a la Familia. Ayudamos a las familias a mejorar.

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1: Cuenta una fábula que un joven llamado Juan quería llegar a ser rey. Por primera vez en la historia esto era posible, porque el rey actual ya no le quedaba mucho tiempo de vida y no tenía descendencia ni parientes que pudieran continuar con la sucesión. Soy Santiago Paván, esto es Una Luz en el Camino, y si querés conocer cómo sigue esta historia, acompáñame al tema de hoy. El rey, sabiendo que le quedaba poco tiempo, apeló a una votación democrática que sería llevada a cabo cuando él muriera. Allí estaba el joven Juan, un soñador más dentro de tantos hombres con un mismo deseo. Pero él, conociendo sus buenas cualidades y anhelando tanto ser el futuro rey, decidió analizar a todos sus posibles competidores. Después de varios meses, llegó a la conclusión de que Alejandro, su vecino, era su mejor rival. Alejandro era inteligente, intrépido, audaz y creativo. Todos en su barrio tenían la convicción de que él sería el próximo rey. Así que Juan fue a visitar al sabio del reino para conseguir un plan que sacara del camino su competencia. El sabio, después de escuchar a Juan, contestó: «Si querés anular a tu rival, dale todo. Empezá a conseguirle la comida, trabajá por él, y si te pide cualquier otra cosa, también dásela». Juan no estaba muy convencido del plan, pero igualmente lo llevó a cabo. Al poco tiempo su vecino empezó a depender totalmente de él. Ahora Alejandro ya no era tan creativo, su inteligencia ya no se destacaba sobre la de los demás y su coraje se había perdido. Esta fábula termina con Juan obteniendo lo que tanto deseaba, la corona. El problema fue que para prolongar su reinado utilizó la misma estrategia que había utilizado con su vecino. Juan llegó a ser recordado como el peor rey de todos los tiempos. ¿Cuántas lecciones podemos sacar de esta fábula, no te parece? Pero a mí me gustaría centrarme en el valor y la importancia del esfuerzo. Una de las peores cosas que podemos hacerle a una persona que queremos que crezca es darle todo. De esa manera le impedimos que se enfrente a nuevas posibilidades, que aprenda a resolver problemas, que desarrolle la creatividad o la resiliencia ante las dificultades. No estoy hablando de abandonar o tener falta de atención, sino de dejar crecer y potenciar. Por ejemplo, no hagamos por nuestros hijos lo que ellos necesitan aprender por medio de la experiencia. De paso, ¿será que Dios nos ama tanto que permite que pasemos por pruebas para que nosotros también podamos crecer? Más allá de todo esto, nunca dejemos de confiar en los planes de Dios. 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

0: ¿En alguna ocasión se ha preguntado cuál es su propósito en la vida? ¿Hacia dónde se dirige? Muchos de nosotros hemos tenido la curiosidad de encontrar la respuesta a estas interrogantes. Sabemos que el ser humano fue creado con potencial para crecer, crear y servir a otros. Y hoy nos acompaña un gran invitado para conversar al respecto. Le habla Sixto Porras y le doy la bienvenida al programa de Enfoque a la Familia, en donde ayudamos a las familias a mejorar a través de capacitación y educación en línea. En esta entrevista, el pastor y conferencista internacional Ricardo Salazar nos comparte sobre el propósito de la vida. Escuchemos.
1: Gracias por estar con su programa de Enfoque a la Familia. El tema que vamos a abordar hoy nos ayuda como mapa de vida para descubrir cuál es nuestro propósito. Creo que es una de las preguntas que todos en algún momento nos hemos hecho. Y para abordarlo está con nosotros el pastor Ricardo Salazar, quien es líder de la Iglesia Vida Abundante en Costa Rica. Muchas gracias por estar con nosotros. Y este es un tema muy importante que nos ayudará a descubrir un norte hacia dónde vamos.
2: Bueno, una vez más, gracias por tomarme en cuenta. Para mí es un enorme privilegio y especialmente cuando se plantea un tema tan vital, importante como es el propósito de una vida. Así que para mí es un privilegio estar acá.
1: Muchas gracias. Como lo decía al principio, existen preguntas existenciales que todos nos hemos hecho. ¿Quién soy? ¿Hacia dónde voy? ¿Por qué estoy aquí en la Tierra? Y en veces es difícil encontrar esas respuestas y quizás se han estado dando en lugares equivocados.
2: Definitivamente, cuando nosotros tenemos que contestar a esta importante pregunta, ¿cuál es el propósito para el cual yo nací? ¿De qué se trata mi vida? ¿Seré yo una casualidad? ¿Seré solamente el producto de un encuentro entre un hombre y una mujer, planeado o no planeado? ¿O realmente soy una persona creada con una meta particular? Cuando uno vuelve a ver la evidencia que encontramos en la palabra de Dios, nos damos cuenta de que en el peor de los casos podría haber alguien que nació de una relación ilegítima. Pero lo cierto del caso es que no existe ninguna persona ilegítima. Todos nosotros fuimos tejidos en el vientre de nuestra madre. Eso dice Jeremías capítulo 1. Fuimos allí nombrados por Dios. Dios nos da nombre desde que estamos en el vientre de nuestra mamá y habla de algo más que Ricardo, o Neco, o Juan, o María, o quien sea. Es el soplo de plan realizante sobre una persona. Y se dice de Jeremías, y en él de todos los seres humanos, y te di como profeta a las naciones. Lo que está diciendo básicamente Jeremías 1 es que Dios nos tejió allá adentro, en el vientre de nuestra mamá. Él nos dio vida, Él nos puso nombre y se refiere a un plan, a una identidad. Y luego nos regaló a esta sociedad como un don, como un ministerio, como una persona que trae algo que Él necesita, una pieza del rompecabezas. Traemos cada uno de nosotros en la mano para ponerle en la mesa de lo que es este gran paisaje de la historia de la humanidad.
1: ¿Cómo podemos descubrir ese propósito? Porque muchas veces quizás las circunstancias de la vida pueden opacar el brillo y quizás alguien que nos escucha dice, bueno, yo vivo pero ya se me ha ido como la alegría, como la energía, como el sabor de la vida. ¿Cómo descubrir que cada uno de nosotros tiene un propósito especial?
2: Tiene razón la gente que se desanima y dice qué pereza vivir, qué pereza echar para adelante si no sabe cuál es su propósito. Porque ¿quién de nosotros se sentiría motivado de subirse a un autobús que no tiene rótulo? ¿Quién de nosotros se subiría a un barco que no sabe para dónde va? ¿Quién de nosotros sale y no tiene un norte, no tiene definido un puerto? La vida cobra sentido cuando yo empiezo a semblantear el lugar para donde yo voy. Y por eso es que es necesario proponerse como tarea de vida, cuanto antes uno lo logre, saber para qué estoy aquí, de qué se trata. Y para poder responder a esta pregunta, es necesario, en primer lugar, revisar las experiencias de la vida. ¿Por dónde he pasado? Porque las experiencias de la vida me otorgan lecciones y principios que me van a ser útiles el día de mañana. Por ejemplo, una persona también debe responderse a preguntas como ¿qué me gusta? ¿Qué me duele? Y todo eso tiene que ver con mi vida. ¿Qué me molesta? ¿Qué me inquieta? Son pistas internas que te van otorgando perfil vocacional, que te van haciendo saber de qué se trata. No puedo permitir que ni mi papá, ni mi mamá, ni mi abuela, nadie imponga sobre mí un nombre que no es el mío, que no es aquello para lo cual yo nací. Esa persona va a ser altamente frustrada. Pero cuando logro ir semblanteando por qué me gusta esto, por qué soy bueno para esto, y no solo soy bueno, sino que me agrada hacerlo, empiezo a semblantear un sendero de propósito en la vida.
0: 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Continuemos con la entrevista.
1: ¿Qué elementos podemos tener en cuenta? ¿Qué conlleva una vida con propósito? ¿Qué debemos de incluir para poder caminar en ese propósito?
2: Creo que hay varias palabras. Aquí viene a mi memoria un personaje bíblico llamado Nehemías. Nehemías tiene una vida correcta, una vida noble, una vida útil. Él es el hombre de confianza de un rey. De un momento a otro, él nos espera que una pregunta que se antoja hasta cajonera, ¿cómo está la gente? ¿Y cómo anda la gente allá en el pueblo? Esa es la pregunta que él hace. ¿Y cómo están los compas, si me permiten la expresión? ¿Cómo está la gente allá en Jerusalén? La respuesta que se le da es esta: hay gran dolor, hay gran calamidad. Las murallas de Jerusalén están tiradas en el piso. Estamos aplastados por la vergüenza, por el temor y por la desesperanza. Y de un momento a otro, Nehemías se da cuenta de que esa es la razón de su existencia. De que él vino a esta tierra y que el propósito máximo para el cual Dios lo quería es para que jefeara el proceso de restauración de unas murallas.
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tarde puedas sentirte vacío en este momento. La soledad amenaza tu vida. La noche puede parecer lúgubre y de desesperanza, pero quiero decirte algo, no estás solo. La palabra de Dios dice, clama a mí y yo te responderé. Este es el momento de venir a Jesús.

tú no puedes más. Te has herido, te has golpeado, te has alejado de Jesús. Has intentado llevar tu vida a tu estilo, a tu modo. Estás destruido. No hay a dónde más ir. Pero solo en Jesús hay respuesta para nuestras dudas. Solo Jesús tiene la solución para nuestros problemas. Es momento de abrir el corazón a Jesús y dejar que Dios sea Dios en tu vida.

promesa de Dios para ti, para mí, es la siguiente: mas el que me oyere habitará confiadamente y vivirá tranquilo sin temor del mal. Hermosa promesa, ¿no es cierto? Nos cuenta historia que hace muchos años, muchas décadas, un guardaagujas de ferrocarril se encontraba en su puesto para dar paso a un tren expreso. Repentinamente vio corriendo hacia él a su hijito de 5 años, quien avanzaba por las vías sin advertir la proximidad del tren. Si el padre abandonaba en ese momento su función, provocaría un accidente de graves consecuencias. Pero si permanecía en su puesto, su hijito sería atropellado y muerto. Y frente a semejante peligro, el padre le gritó al niño con todas sus fuerzas: ¡échate al suelo! Instantáneamente el niño obedeció, se echó entre los dos rieles y el tren expreso pasó por sobre su cuerpo sin dañarlo en lo más mínimo. Si no hubiera obedecido a su papá, habría perdido la vida con toda seguridad. Y es la siguiente: mas el que me oyere habitará confiadamente y vivirá tranquilo sin temor del mal. Hermosa promesa, ¿no es cierto? Nos cuenta historia que hace muchos años, muchas décadas, un guardaagujas de ferrocarril se encontraba en su puesto para dar paso a un tren expreso. Repentinamente vio corriendo

Si permanecía en su puesto, su hijito sería atropellado y muerto. Y frente a semejante peligro, el padre le gritó al niño con todas sus fuerzas: ¡Échate al suelo! Instantáneamente el niño obedeció, se echó entre los dos rieles y el tren expreso pasó por sobre su cuerpo sin dañarlo en lo más mínimo. Si no hubiera obedecido a su papá, habría perdido la vida con toda seguridad. ¿No hay aquí una lección digna de ser aprendida por todos los hijos? Y mientras como padres procuramos enseñar a nuestros hijos el sentido de la obediencia, pensemos que tenemos también un Padre Celestial a quien nos corresponde obedecer si queremos gozar de una vida próspera y feliz. ¿Cuánto debemos avanzar en este terreno, verdad? Decimos creer en Dios, lo llamamos Padre Nuestro, pero en la práctica no solemos comportarnos según nuestros propios antojos personales. Jesucristo declara: vosotros sois mis amigos si hacéis lo que yo os mando. Sí, al obedecer a Dios, nos hacemos amigos de Él. Contamos con su apoyo, con su protección y fortaleza. Haciendo lo que Él nos manda, nos libramos del vicio, de la enfermedad, de la angustia y de los mil sinsabores que siempre acarrea la desobediencia. Y para eso está su palabra, este bendito manual. Dice la divina palabra: el que obedece habitará confiadamente y vivirá tranquilo, sin temor del mal. ¿No vale la pena hacer la voluntad de Dios en todo momento? Claro que sí. Dios te bendiga y recuerda, en el viaje de la vida, las cosas han de terminar bien si tienes a la Biblia como tu GPS y a Jesús como tu guía, porque esa es una mejor manera de vivir.

0: Nosotros leímos una frase hace mucho tiempo. La frase dice: somos producto del pasado, pero no prisioneros, ¿no? Y es verdad, esa frase tiene dos partes muy ciertas. Somos producto de lo que nos dijeron o de lo que no nos dijeron, de lo que nos hicieron o de lo que no nos hicieron, de nuestras pautas de normalidad, del modelaje aprendido de nuestros padres que luego reproducimos en nuestros futuros matrimonios. Por lo tanto, a veces cuando hay cuestiones del pasado hay que acudir a ellas, ¿no?
1: Usted acaba de escuchar un extracto de la conversación que tuvimos el día de ayer, donde conversamos sobre cómo resolver los conflictos en el matrimonio. Hola, le habla Sixto Porras de Enfoque a la Familia, donde ayudamos a las familias a mejorar a través de capacitación y educación en línea. Hoy nos acompaña nuevamente mi buen amigo desde España, Juan Varela. Él es máster en orientación familiar, director del Instituto de Formación Familiar en España, pastor, conferencista internacional en temas de familia y autor de diferentes libros. Entre estos, Tu matrimonio sí importa y Tus hijos sí importan. Profundicemos un poco más sobre el tema. ¿Cuáles serían algunas reglas o principios saludables que nos ayudan a resolver nuestros problemas y a conversar como dos buenos amigos?
0: En primer lugar, tenemos que procurar conversar. Estas son reglas básicas, ¿no? Cuando estamos cansados y estresados, no es un buen momento para conversar. Tenemos poca paciencia, tenemos poca capacidad de buena reacción y normalmente nos va a salir el mal genio, las palabras subidas de tono y la parte más emocional de nuestro carácter, ¿no? Cuando tenemos que enfrentar alguna situación difícil, no hacerlo cuando estamos cansados. No hacerlo normalmente, que suele ser cuando estamos muy cansados al final del día, cuando llevamos todo el agotamiento acumulado, no son buenos momentos para sacar temas importantes y además que nos pueden generar roce en la propia relación, ¿no? Todo eso es bien importante porque a veces no nos damos cuenta. Cuando hay mucha carga emocional nos sale la parte herida de nuestro carácter y a veces nos sale con palabras que no convienen o con una actitud donde demostramos cierto tono agresivo al hablar. Todo eso no ayuda.
1: Juan, algo importante cuando la pareja está en una discusión es que quieren continuar y continuar y continuar hasta terminar el tema, hasta hablar el tema. En esos momentos, ¿cuándo es sabio hacer una pausa en la discusión para reanudarla después?
0: Pues justamente cuando empieza a haber mucha carga emocional en la situación que nos ocupa y que estamos hablando, estamos empezando a discutir en un tono un poquitito más subido de tono, digamos, justo ahí tiene que salirnos o saltarnos la voz de alarma, ¿no? Cuando hay demasiada carga

0: racional, cuando de pronto elevamos la voz y empieza algún tipo de acusación más o menos velada, en fin, cuando empezamos a defendernos o a ponernos los guantes de boxeo, figurativamente hablando, evidentemente frente al otro, ahí tiene que saltarnos la voz de alarma, ¿no? Cuando realmente estamos empezando a perder la paciencia y ya la parte racional está dando paso a la parte más emocional. El problema, cuando nos volvemos muy emocionales, primero es que nos volvemos muy egoístas, nos defendemos, atacamos y empezamos a enquistarnos en roles acusadores, ¿no? Y cuando un rol se enquista, luego es difícil de cambiar, ¿eh? Es difícil de cambiar. Por tanto, ahí hay que ser sabios, ¿no? Hay que parar, tiene que entrar la inteligencia emocional ahí en acción, el control y la gestión de nuestras emociones, y dicen, no, aquí paramos, bajamos los humos, nos tranquilizamos y ya retomamos el asunto cuando estemos más tranquilos emocionalmente, ¿no? Esas serían las pautas, ¿verdad?
1: He recomendado muchas veces que cuando usted esté muy enojado, vaya y se bañe con agua fría. Eso le va a ayudar.
0: Claro.
1: Y en las conferencias la gente se ríe, pero la verdad es que tiene un efecto terapéutico buenísimo, porque le enfría todo, porque usted termina riéndose de usted mismo. ¿Qué hacer en ese momento de pausa donde nos separamos, no para herirnos con el silencio, sino que nos separamos para enfriar las emociones y poder retomar el tema a partir de la objetividad? ¿Qué hacer en esos momentos, Juan?
0: Bien, en esos momentos, solo el hecho de haber tenido la madurez de parar la escalada de tensión emocional y parar y retirarnos un poquitito, solo ese hecho empieza a liberar tensión ya, ¿no? Empieza a relajarnos en un sentido. Moverse, dar un paseo, caminar, hacer algo de ejercicio, liberar tensión y estrés emocional y físico. Todo eso evidentemente ayuda a rebajar la tensión. Y luego evidentemente también darnos cuenta de que a veces hay que planificar una respuesta madura, ¿no? O sea, ¿cuál va a ser nuestra estrategia al volver a abordar ese tema tan complicado? ¿Vamos a caer en el error del emocionalismo o vamos a permitir que la razón nos gobierne, el respeto hacia el otro, ¿verdad? Y ahí, en todo eso, vamos aprendiendo, ¿no?, a controlarnos y a salir adelante, porque de nuevo la blanda respuesta quita la ira, ¿no?, y permite que no nos salga el rol enquistado.
1: 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Continuemos con el programa. Otra de las realidades, Juan, que viven muchos matrimonios es involucrar a los padres o a los suegros en el proceso de resolver un conflicto matrimonial. No, es que mi mejor amiga es mi mamá y yo tengo que contarle a mi mamá. Hemos dicho que esto no es saludable. ¿Por qué no involucrar a los padres en los problemas matrimoniales?
0: Efectivamente, a los padres podemos involucrarlos no en un gran problema matrimonial, sí en pequeños asuntos cotidianos de los que podemos pedir la opinión de nuestros padres. Pero cuando surge un roce o una tensión entre los propios cónyuges, el error que a veces muchas parejas cometen es acudir a sus propios padres, lo cual es un error mayúsculo porque los padres son las últimas personas a las que debemos involucrar en un conflicto, por una razón muy sencilla, porque son parte más que directa y van a sentir que su hijo o su hija ha sido ofendido, ha sido atacado y no van a ser objetivos normalmente, a no ser que tengan una alta dosis de autocontrol, de objetividad y sepan, pero normalmente muchos padres van a optar por defender a su hijo o a su hija frente a la agresión de su esposo o de su esposa, ¿no? Y lo que una pareja con una problemática subida de tono necesita, efectivamente, es alguien que desde la distancia y desde la imparcialidad sea lo más objetivo posible y les ayude a ir por un sentido o por otro. Aquí hay una regla bíblica que está más que clara: maridos, amad a vuestras mujeres y no seáis ásperos con ellas, ¿no? Entonces el principio del amor tiene que primar en todas estas cosas.
1: Esto me lleva a la pregunta: ¿cuándo un matrimonio debe buscar consejo, Juan? ¿En qué momento? ¿Cuando está muy acalorado aquello? ¿Cuando han pasado tiempo y no hemos logrado resolverlo, o desde el principio de un problema debemos buscar consejo? ¿Cuándo yo debo de acercarme a un profesional en consejería para que nos oriente?
0: Normalmente, yo creo que el 90% de las problemáticas relativas a la relación de pareja se resuelven en casa. El 90%, ¿no? Puede haber situaciones que traspasen la capacidad de gestión de la propia pareja, ¿no? Que les sobrepasen situaciones, no situaciones puntuales y tan graves como, por ejemplo, un adulterio que les ha sobrepasado y necesitan ayuda externa, o situaciones muy graves. A veces muchas parejas entran en una situación donde son pequeñas cositas que de pronto van enfriando la relación, los van distanciando, van viendo que un muro de incomunicación va creciendo entre ellos, se van acomodando a sus papeles egoístas dentro de la relación. Esos son síntomas de que algo va mal y de que hay que trabajar. Y otra situación muy común es que muchas parejas acuden cuando casi que lo que puede hacer el consejero es firmar el acta de defunción de la relación, porque acudieron ya en una situación donde está prácticamente todo roto ya, ¿no? Entonces, no hay que esperar ni con mucho a que la relación llegue a unos niveles violentos o de falta de respeto para acudir a una tercera persona que nos oriente. Es erróneo también pensar que es algo denigrante o que es algo de pronto que habla mal de nosotros mismos y de nuestra poca capacidad de gestión si tenemos que acudir a un consejero, ¿no? Muy al contrario, es un signo de madurez cuando logramos comprender que hay algo que sobrepasa nuestra capacidad y que necesitamos a alguien que nos oriente y que nos ayude.
1: Juan, me gustaría terminar esta entrevista preguntándote: si estuvieses frente a un matrimonio que han peleado mucho y creen que no hay esperanza, ¿qué le dirías?
0: Bueno, nosotros tenemos ahora mismo una pareja que han peleado mucho, que han llegado a las manos, que han llegado a la descalificación, que han llegado al insulto y acudieron a nosotros como la ultimísima esperanza, ¿no? Nosotros fuimos muy claros, y creo que esa es una respuesta válida para cualquier pareja que esté en esa situación, ¿no? El matrimonio no es un ring de boxeo. El matrimonio no es un lugar para desprestigiarnos, para ensuciarnos. Eso no tiene nada que ver con lo que es el matrimonio. Entonces, las parejas que llegan a ese punto hay que ser muy claros y decirles que están en una encrucijada que solo tiene dos caminos. Porque una situación así de complicada, Sixto, es un divorcio emocional, de hecho. Es un divorcio emocional ya, de hecho. No legalizado y todo el asunto, pero ya hay un divorcio emocional. Entonces, lo único que se les puede decir, siendo muy contundente pero muy cariñoso, es: aquí tenéis dos opciones. O os separáis para trabajar cada uno por vuestro lado, si realmente creéis que podéis arreglaros, para marcar un poquitito de distancia y volver a juntarse de nuevo de aquí a un tiempo y valorar cómo tirar adelante con la relación, o nos planteamos hacer un reseteo en vuestra relación. De la misma forma que al ordenador le pinchamos ahí y le hacemos reset. Evidentemente, en la pareja no se puede borrar de un golpe todo lo construido, ¿no? Pero el reseteo es una ilustración para hablar de que la otra opción tiene que ser hacer borrón y cuenta nueva. Claro, eso va a implicar, como le hemos dicho nosotros a esta pareja, que de pronto les vamos a marcar un camino a seguir, que semanalmente nos vamos a ir viendo, les vamos a marcar pautas relacionales y les vamos a marcar determinadas lecturas para que luego las trabajen con nosotros, y pautas relacionales de iniciar palabras de afirmación, de iniciar aspectos de valorarse el uno al otro, de pensar dos veces lo que voy a decir. Es decir, les vamos marcando pautas relacionales en el día a día para que cada semana nos vayan dando cuentas. Bueno, ¿qué tal os fue? pues nos fue bien, yo iba a responder mal, pero lo pensé dos veces, mi respuesta no fue tan dura, por lo tanto la otra persona tampoco se subió a mi emocionalismo, vamos avanzando, y se trata de supervisar muy de cerca la relación en el día a día para ayudar a romper esos roles de los que hablábamos antes, esos roles enquistados de gritón, de acusador, de resentido, de ofendido, y empezar a poner los roles. Los roles enquistados, Sixto, son como las estatuas de sal que nos impiden mirar al futuro, ¿no? Recuerda, la mujer de Lot miró atrás, miró a lo que dejaba, a lo que tenía, y se convirtió en estatua de sal, ¿no? Y las estatuas de sal hay que romperlas, ¿no? Hay que acudir a veces al pasado, pero para darnos cuenta de lo que no debemos de repetir en el presente, ¿no? Y es así como vamos mejorando, como vamos cambiando. Pero una pareja en situación tan extrema como la que tú me dices necesita una supervisión muy clara y muy de cerca, sin duda.
1: Si usted que nos escucha está en una situación parecida, busque ayuda inmediatamente. No se rinda. Luchen por todo lo que han construido, por la historia que han vivido y por el futuro que les espera. Juan, mil gracias por estar con nosotros el día de hoy. Siempre es un lujo conversar contigo.
0: Al contrario, Sixto, el lujo es mío. Eres un gran amigo, un gran siervo en temas de familia. Hemos aprendido mucho de ti. Nos has abierto muchas puertas y siempre estamos a disposición para lo que quieras.
1: Muchísimas gracias, Juan, y gracias a usted por acompañarnos el día de hoy. Es un honor poder servirle a usted y pedimos a Dios que le ayude a recuperar lo que ha perdido y a valorar lo que tiene en casa. Le habla Sixto Porras de Enfoque a la Familia.

0: La falta de respeto en el matrimonio inevitablemente lleva a la relación al precipicio del grito, la ofensa y la crítica constante. Por eso, vivir una relación matrimonial digna significa proteger cuidadosamente la línea de respeto entre el esposo y la esposa. En el matrimonio vale la pena defender los valores fundamentales de la sana convivencia, donde el cuidado mutuo, la comprensión y el diálogo son parte importante de la relación. Si vivimos de esta forma, dejaremos de lado sermonear, insultar o avergonzar públicamente al cónyuge. Cuando logramos respetarnos mutuamente, nos acercamos con facilidad y generamos un ambiente agradable. Vale la pena resolver nuestras diferencias a partir de un diálogo gentil y un trato amable. Le habla Sixto Porras de Enfoque a la Familia.
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Aristóteles dijo: la amistad es un alma que habita en dos cuerpos, un corazón que habita en dos almas. ¿Te pasó alguna vez de perder una amistad por no perdonar? Soy Santiago Paván y esto es Una Luz en el Camino. Una de las amistades más conocidas relacionadas a la literatura fue la de Octavio Paz y Pablo Neruda. Los dos poetas compartieron grandes momentos y mucho más cuando en 1940 Neruda fue nombrado cónsul de Chile en México, lo que hizo que pudieran estar más cerca el uno del otro. Pero surgiría un problema cuando Octavio Paz publicó Laurel, un compilado de poesía española que no se ajustaba a las pautas que había propuesto Neruda. El desacuerdo llegó a tal punto que terminaron a los golpes en un lugar público. Antes de irse de México, Neruda hizo declaraciones diciendo que la poesía mexicana estaba en absoluta desorientación y tenía falta de moral civil. Por supuesto que Octavio no se iba a quedar callado y le respondió a través de un texto publicado en una revista conocida, diciendo: la literatura de Pablo Neruda está contaminada por la política y su crítica

0: política es con frecuencia mera complicidad amistosa. Y así, muchas veces, no se sabe si habla el funcionario o el poeta, el amigo o el político. Tardaron 20 años en reconciliarse. Ambos poetas se influyeron mutuamente, y esa amistad, a pesar de romperse durante tanto tiempo, enriqueció sus vidas. Un día hubo que ceder y ofrecer disculpas, y así lo hicieron. Pablo Neruda recibió el Premio Nobel de Literatura en 1971 y Octavo Paz en 1990. Algo parecido pasó con Gabriel García Márquez y Mario Vargas Llosa. Durante la exhibición de una película en México, Vargas Llosa le pegó en la cara al escritor colombiano, poniendo punto final a una amistad de años. A pesar de la profunda admiración que se tenían, esta vez no hubo reconciliación. Ninguno de los dos estuvo dispuesto a ceder. Lo primero que tengo para decir es que evidentemente el gremio de los grandes escritores no es nada fácil. Pero volviendo al tema, hay que reconocer que no siempre en las amistades es todo color de rosa. No podemos pretender que en las relaciones humanas no haya ningún tipo de conflicto. Generalmente hay desacuerdos y diferentes puntos de vista, pero por grande que sea la ofensa, si una de las partes está dispuesta a perdonar, entonces está creando lazos de amor, como dijo Salomón en Proverbios 17:9. Por eso ahora te pregunto, ¿acaso no merece la pena recuperar una valiosa amistad? No esperes un día más para reconciliarte con aquellas personas que amas. Como cada día, quiero ofrecerte un regalo. 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

0: Para tener una familia fuerte, es necesario que la cultivemos y que invirtamos en ella. Por eso, una clave para construir una familia saludable es hacer actividades juntos. Si lo practicamos regularmente, la relación se fortalece y logramos experimentar un sentimiento de cercanía. Si por motivos de trabajo hasta ahora no hemos invertido el suficiente tiempo con los nuestros, debemos corregirlo y empezar hoy a compartir actividades, a conversar, cenar y contarnos todo lo que hicimos durante el día. Esto hace que nos emocionemos cuando vamos camino a casa y querramos estar ahí lo más pronto posible. Invirtamos tiempo en cada miembro de nuestra familia, demos lo mejor de nosotros y cosecharemos amor y respeto. Le habla Sixto Porras de Enfoque a la Familia.
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¿Es posible para nosotros cultivar pensamientos sanos, intenciones sanas? Dios en su palabra nos dice que sí, es posible. Mira lo que dice Filipenses 2:13. Porque Dios es el que en vosotros produce así el querer como el hacer por su buena voluntad. Es increíble hasta qué medida el cuerpo pierde la salud cuando el corazón esconde algún mal sentimiento. Una mujer confesó: viví con mi yerno durante 5 años en una gran tensión y al fin él tenía úlcera de estómago y yo artritis. Luego nos separamos y hoy los dos nos encontramos bien de salud. Se cuenta un caso extremo de un banquero que cada vez que hablaba un enemigo suyo en las reuniones del directorio, se levantaba disgustado y abandonaba el recinto. Años después, este amargado empresario se quitó la vida. Es que no había aprendido a vivir con los demás, tampoco supo vivir consigo mismo. Es que el odio, la ira y el resentimiento están matando cada día a multitud de personas. Personas que podrían gozar tranquilamente de la vida si tan solo supieran despojarse de sus malos sentimientos. Por eso pregunto, ¿existe alguna manera efectiva de dominar los sentimientos destructivos y agresivos? Y aquí se cumple lo que Jesús dijo: para los hombres esto es imposible, mas para Dios todo es posible. ¿Hasta qué medida el cuerpo pierde la salud cuando el corazón esconde algún mal sentimiento? Una mujer confesó: viví con mi yerno durante 5 años en una gran tensión y al fin él tenía úlcera de estómago y yo artritis. Luego nos separamos y hoy los dos nos encontramos bien de salud. Se cuenta un caso extremo de un banquero que cada vez que hablaba un enemigo suyo en las reuniones del directorio,

es que el odio, la ira y el resentimiento están matando cada día a multitud de personas. Personas que podrían gozar tranquilamente de la vida si tan solo supieran despojarse de sus malos sentimientos. Por eso pregunto, ¿existe alguna manera efectiva de dominar los sentimientos destructivos y agresivos? Y aquí se cumple lo que Jesús dijo. Para los hombres esto es imposible, mas para Dios todo es posible. Nadie puede por sí mismo reorientar el curso de sus pensamientos y sentimientos. El arrebatado, el iracundo, el orgulloso, el rencoroso, el arrogante y el egoísta no pueden cambiar con su solo esfuerzo personal. Es imposible. Dura muy poco. Para los cambios profundos del alma, únicamente Dios tiene el secreto del poder, porque Él obra en nuestro ser el querer y el hacer por su buena voluntad, dice la Escritura. Y cuando le rendimos la vida a Él, nuestra vida entonces produce, como dije, el querer y el hacer por su buena voluntad. Por eso pregunto, ¿tienes algún resentimiento que quieres vencer o cualquier otro desvío de tu corazón? Entonces busca la ayuda del Altísimo y Él actuará. Y Dios sí sabe cómo hacerlo, porque Él se encarga de casos difíciles. Para Él no hay nada imposible. Dios te bendiga y te guarde. Y recuerda, en el viaje de la vida, las cosas han de terminar bien si tienes a la Biblia como tu GPS y a Jesús como tu guía, porque esa es una mejor manera de vivir.

0: La libertad crece cuando me veo a mí mismo siendo la persona que soy. Para esto requiero aceptación, valoración y respeto. Hay quienes tienen brazos y no abrazan, permanecen presos de sus temores y complejos. Hay quienes tienen boca y no son libres para expresar amor y gratitud. Nacimos para ser libres, libres para amar y dejarnos amar, libres para vivir con intensidad la vida y para trascender dejando un buen legado a nuestro paso. Quizás algunas experiencias de la vida le hayan lastimado y estén impidiendo que usted brille y alcance sus sueños, pero recuerde, siempre tenemos la oportunidad de poder levantarnos y empezar de nuevo. Si desea ser libre, perdone y perdónese. Le habla Sixto Porras de Enfoque a la Familia.
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0: Dos niños llevaban toda la mañana patinando sobre un lago helado, cuando de pronto el hielo se rompió y uno de ellos cayó al agua. La corriente lo llevó unos metros por debajo de la parte helada, por lo que para salvarlo, la única opción que había era romper la capa de hielo que lo separaba. Soy Santiago Paván, esto es Una Luz en el Camino, y te invito al tema de hoy para conocer cómo sigue esta historia. Su amigo comenzó a gritar pidiendo ayuda, pero al ver que nadie lo escuchaba, buscó rápidamente una piedra y comenzó a golpear el hielo con todas sus fuerzas, diciendo: «Dios mío, ayúdame». Golpeó, golpeó y golpeó hasta que consiguió abrir un agujero por el que metió el brazo para agarrar a su compañero y salvarlo. A los pocos minutos llegaron los bomberos y cuando les contaron todo lo que había pasado, se preguntaban cómo ese niño tan pequeño había sido capaz de romper una capa de hielo tan gruesa. «Es imposible que con esas manos lo haya logrado. Es imposible. No tiene la fuerza suficiente. ¿Cómo pudo conseguirlo?», comentaban entre ellos. Un anciano que estaba por los alrededores, al escuchar la conversación, se acercó a los bomberos y les dijo: «Yo sí sé cómo lo hizo». «¿Cómo?», respondieron sorprendidos. No había nadie a su alrededor para decirle que no podía hacerlo. Una de las frases que más nos limita es: «No vas a lograrlo», porque automáticamente nuestra mente se ve condicionada por el prejuicio y los límites que nos imponen los demás. Pero no importa cuán difíciles sean las circunstancias, siempre hay una razón para no bajar los brazos. Lo importante es no rendirse, ya que ese es el primer paso para lograr cualquier objetivo. A veces es necesario dar un paso atrás y analizar la situación desde otro ángulo. Otras veces tenemos que ser creativos para encontrar una solución. Pero por sobre todas las cosas, hay un método que a lo largo del tiempo dio los mejores resultados. Este método que te quiero compartir se repite en casi todas las historias bíblicas y también en la historia de hoy. Y se puede resumir en una fórmula que dice así: DP más SHD es igual a M. Esto quiere decir lo siguiente: un Dios poderoso, DP, más un ser humano dispuesto, SHD, es igual a un milagro. El éxito de esta fórmula está en entender que nuestro verdadero límite está en la disposición que tengamos de aceptar y reconocer el poder de Dios. Si hay algún hielo que necesitas romper, te animo a que pongas en práctica la fórmula de hoy. Un Dios poderoso más un ser humano dispuesto siempre va a dar como resultado un milagro. Como complemento y como todos los días, me gustaría ofrecerte la revista En la Mira de la Verdad, que podés solicitar gratuitamente a nuestro WhatsApp. Te mando un abrazo y no te olvides de vivir un día a la vez.
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0: Hola, soy Sixto Porras de Enfoque a la Familia. Quiero darle la bienvenida al programa El Día de Hoy. En esta ocasión vamos a escuchar uno de los programas más solicitados durante el año. Le dejo con esta audición especial de Enfoque a la Familia. Todo padre quiere ver a sus hijos prosperar, pero no muchos saben cómo lograr esta tarea tan importante. En una serie de 3 programas le vamos a ayudar a alcanzar esta meta. Nuestro invitado está con nosotros desde Estados Unidos. Él es el doctor Andrés Panasiuk, fundador del Instituto para la Cultura Financiera, una organización educativa que busca proveer alfabetización financiera con el fin de apoyar e impulsar familias de habla hispana en todo el mundo. Andrés es autor de múltiples libros, entre ellos ¿Cómo llego a fin de mes?, un libro tan conocido en tantos lugares, una prueba como ninguna, Los 7 secretos para el éxito y el que vamos a estar comentando el día de hoy, Hijos que prosperan. Sobre todo, es esposo y padre de 3 hijos, pero también un gran amigo de muchos años. Andrés, qué honor que puedas estar con nosotros acá en Enfoque a la Familia.
1: Un placer, Sixto. Gracias por tenerme.
0: Muchísimas gracias, Andrés. En el libro Hijos que prosperan explicas 12 principios para que los hijos vivan mejor que uno. En Enfoque a la Familia hemos dicho siempre que los padres somos la plataforma para que los hijos alcancen un nuevo nivel. Pero algo que expones es que en muchos casos se da el escenario de padres ricos, hijos flojos, nietos pobres. ¿Por qué ocurre este fenómeno?
1: Sí, yo quería comenzar el libro de esa manera, ¿no? Hablando de gente rica que terminó pobre, gente pobre que terminó rica, gente que tenía mucho dinero y que después, para cuando llegaron los nietos, se lo gastaron todo. Mira, ahora que vivo en Estados Unidos, yo me doy cuenta del desafío de ayudar a crecer a nuestros hijos en una tierra de abundancia. Tú sabes que yo crecí en un barrio de clase media, más media baja que media, ¿no? Nosotros somos familias de inmigrantes, mis padres y mis abuelitos eran gente de campo, yo crecí en el oeste de la ciudad de Buenos Aires. Bueno, no teníamos mucho dinero, éramos felices, no teníamos mucho dinero. Ahora que me vengo a vivir a Estados Unidos, y ya desde el año 85 que vivo aquí, ¿no? Yo me doy cuenta que vivir en una tierra de abundancia y vivir con recursos económicos es un desafío para los padres. ¿Cómo enseñarle a nuestros hijos el valor de los recursos que Dios pone en sus manos, ¿no? Los recursos que ellos tienen. Enseñarles a valorar las cosas importantes de la vida. Todo es mucho más fácil. Hay demasiadas distracciones, especialmente para los jóvenes, ¿no? Entonces, ¿qué pasa? Los padres, que son los que hacen el dinero, pagaron el precio por levantar los recursos. Los hijos de esos padres quizás vivieron un poco esa dificultad, no tanto, ¿no? Pero los nietos no tienen la más remotísima idea de lo que cuesta el desarrollar un patrimonio en la familia. Y entonces muchas veces, para cuando ya llegamos a los nietos, no hay principios, valores e ideas apropiadas para mantener esos recursos económicos, ¿no? Yo tengo un libro que se llama Decisiones que cuentan, ¿no? Y empiezo el libro contando la historia de un señor que se llamaba Roboam. No sé si tú te acuerdas de famoso Roboam. No, mucha gente no conoce ese nombre, pero hay un montón de gente que conoce a Salomón, ¿no? Pero entonces Roboam es el hijo de Salomón. Roboam es el ejemplo perfecto de cómo perder la mayor fortuna del mundo en 72 horas. ¿No? El hombre, el abuelito David construye el reino, ¿no?, de Israel. El papá, Salomón, todos conocemos la historia, lo expande tremendamente. Y Roboam, el primer día de trabajo, la gente del pueblo viene a hacerle una pregunta, y la pregunta es financiera. ¿Nos puedes bajar los impuestos? Y el hombre contestando esa pregunta financiera falla miserablemente, ¿no? Y pierde como el 80% del reino que su padre había construido. Entonces, yo creo que para cuando llegan los nietos, perdemos la capacidad de traspasar cultura. La cultura que nos llevó, el pensamiento, las ideas que nos llevaron al éxito en una generación, se pierden porque no somos exitosos transfiriendo esas ideas. Por eso escribí este libro de Hijos que Prosperan, porque creo que puede ser una buena herramienta para transferir cultura.
0: Espero que cada padre pueda leer el libro y pueda identificarse con los principios, porque esto tenemos que hacerlo intencionalmente. Antes de continuar con el programa, quiero contarles sobre un recurso especial que hemos creado para usted. 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Continuemos con la entrevista. Una de las cosas que he visto viajando por Iberoamérica, Andrés, es que muchos padres tienen una mentalidad limitada. Es decir, somos pobres, venimos de una familia pobre, nosotros no podemos, usted no puede tener esos sueños. ¿Cómo identificar si yo tengo una mentalidad limitada y cómo no transmitirla a la siguiente generación, Andrés?
1: Sí, mira, yo descubrí eso se llama una cosmovisión. Cosmovisión es una palabra muy rara que significa la forma en la que yo veo la vida, ¿no? Cómo yo entiendo el mundo a mi alrededor. Yo descubrí eso cuando andaba viajando por el África. Tú sabes que mi esposa creció en Zimbabue, ¿no? Entonces, yo estoy casado con una africana, y americana también, ¿no? Entonces, africana, americana. Entonces, África vive en mi casa. Ahora que vive mi suegra también, aquí pues estoy rodeado, ¿no?, de africanos. Nosotros descubrimos esto cuando entramos a viajar por el continente del África. Los pueblos originarios del África son animistas y tienen justamente una mentalidad de escasez. Y en ese sentido, nosotros tenemos una gran conexión con los pueblos originarios del África. Nuestros pueblos originarios y los pueblos originarios de allá, yo me di cuenta, piensan de la misma manera. Una persona que tiene una mentalidad de escasez ve siempre el vaso medio vacío. Concibe el mundo como si fuera un sistema cerrado, ¿no? Como que si los recursos fuesen limitados. Entonces, ellos piensan en la vida, en el universo, en el mundo, como un sistema cerrado, en el que no hay más recursos que los que están metidos ahí, ¿no? Y el mundo es como, o la vida, es como una pizza. Tú te tomas una porción de pizza, yo me tomo una porción de pizza, y cada uno de nosotros tenemos una porción de pizza para cada uno, ¿no? Ahora, si tú te comes dos porciones, en vez de una, eso quiere decir que yo voy a tener menos, ¿no? Cuanto más tienes tú, menos tengo yo, porque como los recursos son limitados, ¿no? Entonces, de ahí viene esa idea de que cuando los ricos se hacen más ricos, los pobres se hacen más pobres. Eso es una falacia, eso es una mentira, eso no es verdad, ¿no? Pero la gente lo repite, e inclusive cuando lo ves, ves los noticieros de la televisión, algunos muy famosos, te dicen este tipo de cosas, ¿no? Pero es porque eso viene de una mentalidad de escasez. Como yo tengo una mentalidad de escasez, no quiero compartir con los otros. Porque cuanto más yo doy, menos tengo. Y entonces también me siento envidioso de los demás. Me empiezo a comparar con los demás, en vez de correr mi propia carrera y compararme conmigo mismo. ¿Cómo yo estuve el año pasado? ¿Estoy mejor yo este año que lo que estuve el año pasado y mejor que 2 años atrás? En vez de andar comparándome con mis vecinos o con mis cuñados, con la gente de mi trabajo. Esto de la mentalidad de escasez nos empuja hacia abajo, porque nos dice no puedo. Una gente de mentalidad de abundancia ve la vida como si fuera un plato de esos donde tomamos la sopa, ¿no? Así, como un semicírculo, donde el tope está abierto. Entonces, para una persona con mentalidad de abundancia, los recursos son ilimitados. La pregunta no es, ¿puedo hacerlo o no puedo hacerlo? La pregunta es, ¿cómo lo vamos a hacer? Esa es la persona que dice, no, el dinero no es problema. Ya vamos a encontrar la manera de que los recursos lleguen, ¿no? Una persona con una mentalidad de abundancia se enfoca en sí misma y está corriendo su propia carrera. Y no se fija en los demás. Y si los otros son exitosos, se alegra por los demás, porque cuando los ricos son más ricos, los pobres también pueden ser más ricos. Entonces, uno necesita tener una mentalidad de abundancia. Esa mentalidad de abundancia es la que llevó a países como los países del norte de Europa, como los países de como Estados Unidos, Canadá, a expandirse económicamente y a crear riqueza. Mira, un niño crece en Estados Unidos, y tú has viajado un montón de veces a Estados Unidos. ¿Qué le dicen los norteamericanos a sus hijos? Le dicen, tú puedes ser lo que tú quieras ser. ¿No es cierto que le dicen así? Tú puedes ser, tú quieres ser presidente de este país, tú puedes ser presidente del país. Mira, estudia, trabaja duro, obedece las reglas de juego y puede ser presidente del país. ¿Nosotros qué le decimos a nuestros hijos? Cállate, tú no sabes nada, vete para allá. No entiendes nada, eres un bueno para nada, ¿no? Una vez, mira, esto es muy duro para mí. Estaba en el aeropuerto de un país latinoamericano, a punto de tomar mi avión, y un padre estaba enojado con su hijo. Lo miró al hijo y le dijo, Sixto, le dijo, maldito el día en el que naciste. Mira, eso pasó hace como 10 años atrás, todavía me pongo a llorar cada vez que me escucho. Yo escuché eso y fue como una flecha en lo profundo de mi corazón. Yo empecé a llorar. ¿Qué le decimos a nuestros hijos? ¿Qué ideas le ponemos en la cabeza? Eso hace una gran diferencia en su futuro. Bueno, en su futuro en la vida y también en su futuro económico, ¿no? Entonces, debemos aprender a pasar a nuestros hijos una mentalidad de abundancia. Yo le decía a mis hijas, mira, nosotros le vamos a dejar al resto del mundo que haga las cosas fáciles, pero Dios llamó a los Panasiuk a hacer cosas difíciles. Nosotros no hacemos las cosas porque son fáciles. Nosotros tomamos las difíciles. A eso nos llamó Dios.
2: Qué hermoso.
1: Y mis hijas han adoptado ese tipo de mentalidad, ¿no?
2: Cuando te escucho recuerdo a mi mamá. Yo nací en una casa con piso de tierra, con plancha de carbón, con cocina de leña. Y mi mamá siempre decía, ustedes lo van a lograr, ustedes van a ir. Esa propiedad la vamos a comprar. Un día vamos a botar esta casa de madera y la vamos a hacer nueva. Y vamos a hacer esto nuevo. Esto fue marcando nuestra vida. Si a usted le gustaría ayudar a sus hijos a ser más ordenados y perseverantes en el manejo de sus finanzas, le animo a escuchar el próximo programa. Gracias por habernos acompañado el día de hoy. Soy Sixto Porras, de Enfoque a la Familia.

Bienvenido, bienvenida una vez más a un programa más de Una Mejor Manera de Vivir. Leo de la Palabra de Dios. Aunque el pecador haga mal 100 veces y prolongue sus días, con todo yo también sé que les irá bien a los que a Dios temen. Hay gente que cree que puede violar las leyes de Dios y de los hombres sin sufrir jamás las consecuencias. Y lo más extraño de todo es que en algún caso esto es lo que sucede justamente, por un tiempo por lo menos. Esa aparente impunidad es una de las tretas satánicas más eficaces en su plan de entrampar a sus víctimas. Mucha gente inteligente ha caído en esa trampa. Algunos inviernos atrás, un turista que se encontraba a cierta distancia de las cataratas de Niágara observó un águila parada sobre un trozo de hielo en el que se encontraba el cadáver de una oveja. Y mientras el ave se daba un festín con esa carne congelada, el trozo de hielo se fue acercando más y más al precipicio, y de vez en cuando el águila lanzaba una mirada hacia las cataratas, pero seguía comiendo. Parecía decir, sé que me estoy acercando al peligro, pero también sé lo que estoy haciendo. Pero lo extraño es que lo que aparentemente el águila no alcanzó a captar era que mientras se daba un festín, sus patas comenzaban a pegar al cadáver de la oveja. Y cuando a último momento trató de huir, no pudo. Todos sus desesperados esfuerzos fueron inútiles y junto con el cadáver se hundió en las rugientes cataratas. Amigos, el pecado que no recibe inmediato castigo más eficaces en su plan de entrampar a sus víctimas. Mucha gente inteligente ha caído en esa trampa. Algunos inviernos atrás, un turista que se encontraba a cierta distancia de las cataratas de Niágara observó un águila parada sobre un trozo de hielo en el que se encontraba el cadáver de una oveja. Y mientras el ave se daba un festín con esa carne congelada, el trozo de hielo se fue acercando.

0: Evidentemente el águila no alcanzó a captar era que mientras se daba un festín, sus patas comenzaban a pegar al cadáver de la oveja. Y cuando a último momento trató de huir, no pudo. Todos sus desesperados esfuerzos fueron inútiles y junto con el cadáver se hundió en las rugientes cataratas. Amigos, el pecado que no recibe inmediato castigo inspira una extraña audacia en el pecador. Es que lo anima a satisfacer más y más sus apetencias pecaminosas. Y cuando el rey Salomón escribió los Proverbios, el libro de los Proverbios escribió al comienzo de su reinado, dijo lo siguiente, dice: prenderán al impío sus propias iniquidades y retenido será por las cuerdas de su pecado. Y después de presentar un consejo tan sabio, podríamos pensar que Salomón tendría que ser la última persona en caer en las trampas del pecado. Pero ¿qué pasó? A pesar de toda su famosa sabiduría, el más sabio de los reyes cayó víctima de la idea de que podía pecar sin que el mal lo atrapara. Y Salomón nos cuenta cómo ocurrió. Nos dice que a pesar de haber caído en pecado, conservé conmigo mi sabiduría. Es decir, él creyó que eso era lo que estaba ocurriendo. Pero con el tiempo pagó el precio. Y al fin de su vida, afligido en su espíritu y su escritura, teniendo la mente y el cuerpo debilitado, se apartó cansado y sediento a la cisterna rota de la tierra para ver nuevamente en la fuente de la vida. Salomón fue afortunado, se salvó a tiempo, pero estuvo al borde. Pero muchos de los que siguen su ejemplo perderán la vida eterna. Sí, Salomón será salvo, pero a pesar de ello sufrirá una pérdida eterna. Mantenerse alejado del mal y en armonía con la voluntad revelada de Dios es por lejos una mejor manera de vivir.
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0: Bienvenido al programa de hoy de Enfoque a la Familia. Le saluda Sixto Porras. Hemos querido recordar los momentos cruciales que Jesús vivió en sus últimos minutos, en una narrativa que estoy seguro le hará vivir lo que ocurrió en aquella época. En este escrito de Max Lucado vamos a vivir el tema Y los ángeles guardaron silencio.
1: Es la última semana. Se colocan las bambalinas. Los actores se aproximan al escenario.
2: Ni siquiera un ángel se atrevería a cantar. El silencio envolvía al cielo cuando Jesucristo enfrentaba sus días finales en la tierra.
1: Nos complace presentarle la adaptación libre de la obra Y los ángeles guardaron silencio, del escritor Max Lucado y publicada por la editorial Thomas Nelson.
2: Le invitamos para que a partir de este momento usted camine junto a Jesús de Nazaret y experimente a través de su imaginación la semana que cambió el curso de la humanidad.
3: ¿Cómo olvidarlo? ¿Cómo? Lo sigo viendo a él, solo a él, todo el tiempo. Es imborrable su tono de voz, sus gestos, sus manos sobre mis hombros, su comprensión, su amor. Era distinto. Era... bueno, era Jesús. Y usted, amigo, ahora se pregunta, ¿quién soy yo? Mi nombre es Polibio Lucio Cornelius, un hombre de negocios, un trotamundos de 70 años, un comerciante, un romano plebeyo absidui, es decir, un miembro de la clase media romana. Debido a mi trabajo, viajo en largas caravanas por todo el imperio, tratando de encontrar mercancías al mejor precio para venderlas al mejor precio también, por supuesto, con un pequeño margen de ganancia, como comprenderá. De algo tengo que vivir. Todo pasó tan rápido, pero aún no estoy seguro de cuándo empezó realmente y cuándo terminó. Apenas hace 9 semanas, Jesús estaba con nosotros, pero en realidad es como si nunca hubiera ascendido a los cielos. Aquella última semana, todo fue emocionante, rápido y tan extraño. La utilería y los actores del drama del viernes ya estaban esperando. Había clavos de 6 pulgadas. Un madero de cruz estaba recostado en un rincón. Ramas de espinos enrolladas alrededor de un enrejado, esperando una señal de un soldado. Es como si fuera un espectador en la primera fila. Aún lo sigo viendo todo. Los actores se acercan al escenario. Pilato está preocupado por la cantidad de peregrinos para la Pascua. Anás y Caifás vigilan sin cesar a un impredecible nazareno. Judas mira a su señor con ojos furtivos. Un centurión está disponible esperando las próximas crucifixiones. Pero yo soy romano y me cuesta un poco entender algunos detalles de las celebraciones de los judíos. La Pascua, por ejemplo. Pero aquí está mi amigo Jacobo, el hospedero. Su negocio es uno de esos lugares que abundan en Jerusalén para alojarse, por supuesto, y comer bien. En el segundo piso de su hostería, Jesús y los suyos comieron la última cena. Jacobo, vimos lo mismo, amigo, pero creo que tú, como judío, te diste cuenta de algunas cosas que yo, como romano, no pude ver. ¿Cierto?
4: Así es, Cornelius. Tú viste unos actores y la utilería, solo que no es una obra teatral, sino un plan divino. Un plan que comenzó antes que Adán sintiera el aliento del cielo. Y ahora todo el cielo espera y observa. Todos los ojos están fijos en una figura, el Nazareno.
3: Estaba vestido con ropas comunes, extraordinariamente concentrado, dejando a sus espaldas Jericó y acercándose a Jerusalén. No conversaba, no se detenía. Estaba de viaje, su último viaje. Incluso los ángeles guardaron silencio. Sabían que esta no era una caminata como otras. Sabían que esta no sería una semana como otras. Porque en esta semana se abriría la puerta de la eternidad.
4: Volvamos a caminar con Él.
3: Veamos cómo pasó Jesús sus últimos días.
4: Aquel lunes, aún se sentía en toda Jerusalén el eco de su entrada triunfal del domingo anterior. Apenas un día antes, la multitud lo aclamaba y le tendía palmas a su entrada. Cuando cruzaba la entrada principal de la ciudad, montado sobre un asno, era un rey, pero no era uno como muchos de nosotros creíamos. Su reino era de otro mundo.
3: El primer lugar a donde Jesús fue cuando llegó a Jerusalén fue al templo. Era domingo, el primer día de la semana de la Pascua. Cientos de miles de personas se apiñaban en las estrechas calles de piedra. Ríos de peregrinos inundaban el mercado. Jesús se abrió paso a través del mar de gente cuando el anochecer se acercaba. Caminó hacia el área del templo, miró alrededor y salió. ¿Quiere saber lo que vio? Entonces, escuche lo que Él hizo el lunes, la mañana siguiente, cuando regresó. Y entró Jesús en el templo de Dios.
5: ¡Salgan de aquí! ¡Fuera, ladrones! ¡Fuera! ¡Fuera! ¡Fuera! ¡Salgan de aquí! ¡Esto es casa de Dios! ¡Fuera!
3: Y echó fuera a todos los que vendían y compraban en el templo de Dios. Y volcó las mesas de los cambistas y las sillas de los que vendían palomas. Y les dijo:
5: escrito está, mi casa, casa de oración será llamada, mas ustedes la han convertido en una cueva de ladrones.
3: ¿Qué vio? Mercachifles, mercaderes de la fe. ¿Qué encendió el fuego de la ira de Jesús? ¿Cuál fue su primer pensamiento el lunes? La gente que en el templo comerciaba con la fe.
4: La Pascua era la celebración más importante del calendario judío. El pueblo venía de todas las regiones y países para estar presente en la celebración. A su llegada, todos estaban obligados a cumplir dos requisitos. Primero, el sacrificio de un animal, por lo regular una paloma. La paloma tenía que ser perfecta, sin defecto. El animal podía venir desde cualquier parte, pero era probable que si uno traía un sacrificio de otro lugar, ese sacrificio fuera considerado insuficiente por las autoridades del templo. Así que, bajo el disfraz de conservar el sacrificio puro, los vendedores vendían palomas.
3: Al precio de ellos.
4: Pues sí. El segundo requisito era que el pueblo tenía que pagar un impuesto. Un impuesto del templo debía pagarse cada año. Durante la Pascua, el impuesto tenía que entregarse en la moneda local. Sabiendo que muchos extranjeros estarían en Jerusalén para pagar el impuesto, los cambistas situaban convenientemente sus mesas y ofrecían cambiar la moneda extranjera por la local.
3: Por unos modestos honorarios, desde luego.
4: Por supuesto.
3: No es difícil ver qué indignó a Jesús. Los peregrinos viajaban durante días para ver a Dios, para ser testigos de lo sagrado, para adorar a su majestad. Pero antes que pudieran llegar a la presencia de Dios, eran llevados a los purificadores.
4: Aquellos mercachifles religiosos atizaron el fuego de la ira divina.
6: Ya he soportado demasiado.
3: Era la expresión en el rostro del Mesías.
4: Entró como una tromba.
5: ¡Salgan de aquí! ¡Fuera, ladrones! ¡Fuera! ¡Fuera! ¡Fuera!
4: Las palomas aletearon y las mesas volaron. La gente salió corriendo y los mercaderes se dispersaron.
3: Esta no fue una exhibición impulsiva. No fue una rabieta de mal genio. Fue un acto deliberado con un mensaje intencional. Jesús había visto a los cambistas el día antes, se fue a dormir con imágenes de esa plaza y sus pregoneros en su mente. Y cuando despertó a la mañana siguiente, sabiendo que le quedaban pocos días, decidió dejar sentado un principio.
6: Ustedes se aprovechan de mi pueblo y tendrán que responderme a mí por eso. Mi padre nunca considerará inocentes a quienes explotan el privilegio de adorarlo. Ustedes levantan más barreras que fe.
4: Hace poco tiempo, un romano como tú, Cornelius, comenzó a predicar el Evangelio de Jesucristo.
3: ¿Y cómo se llamaba ese hombre?
4: Saulo, o Pablo de Tarso, ¿sabes? Él les escribió a los creyentes cristianos en tu ciudad natal una carta donde decía:
7: les ruego, hermanos, que se fijen en los que causan divisiones y tropiezos en contra de la doctrina que ustedes han aprendido, y que se aparten de ellos, porque tales personas no sirven a nuestro Señor Jesucristo, sino a sus propios vientres, y con suaves palabras y lisonjas engañan los corazones de los ingenuos.
4: ¿Qué podemos deducir?
3: Dios no puede soportar la fe tibia o una religión de mercaderes. Se encoleriza con una religión que hace alardes pero pasa por alto el servicio. Y esa es precisamente la religión que él estaba enfrentando durante su última semana. La religión es el engaño que Jesús está a punto de descubrir. No, la fe no está en la religión. La fe está en Dios. Una fe resistente y atrevida que cree que Dios hará lo que es justo en cada ocasión.
4: Y ese Dios hará lo que sea necesario, cualquier cosa que sea, para traer a sus hijos a casa. Él es un pastor en busca de su oveja.
3: Es solamente a la luz de tal pasión que podemos comprender esta increíble promesa.
8: Y todo lo que pidan en oración, creyendo, lo recibirán.
4: ¿Sabe, amigo? Dios lo ama a usted porque es su hijo. Fue este amor el que buscó con ahínco a los israelitas. Fue este amor el que envió a los profetas. Fue este amor el que se envolvió en carne humana y nació de María. Fue este amor el que caminó los agrestes senderos de Galilea y habló a los corazones endurecidos de los religiosos.
9: Esto no es normal, Señor Dios,
4: exclamó David cuando observó el amor de Dios.
3: El amor de Dios no es un amor normal. No es normal amar a un asesino y adúltero, pero Dios lo hizo cuando amó a David.
4: No es normal amar a un hombre que se aparta de uno, pero ese fue el amor de Dios por Salomón. No es normal amar a gente que ama ídolos de piedra más que a uno mismo, pero Dios lo hizo

Definitivamente, Max Lucado es un lujo, ayudándonos a vivir experiencias maravillosas con su pluma. Dios nos ayude a recordar que Jesús vino a dar su vida por nosotros. 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Gracias por habernos acompañado el día de hoy. Soy Sixto Porras, de Enfoque a la Familia.